0: uno como yo engañe a los tacneños, a los peruanos. O sea, te estoy hablando con la verdad entonces.
1: Sí.
0: Gracias por ser sincero. Yo veo a través de mis cartas que hay una persona que quiere a ustedes desunirlos. Hay una persona que quiere a ustedes separarlos. Me gustaría hablarte más, pero ya el programa está terminando. No te preocupes. Terminando mi programa, me vas a volver a llamar al número que has marcado, al 991-93-9094. Tengo que hacerte una consulta grande en mi casa. Yo atiendo en Tacna. Tráeme una foto de tu esposa, una prenda. Yo voy a descubrir todo. Te voy a decir quién es esa persona que quiere separarlos y por qué lo está haciendo. Porque tiene que ver un porqué, tiene que ver un motivo. Y te voy a decir, hermano, cómo vas a resolver tu caso. Pero eso sí, si me visitas, visítame con fe. ¿De acuerdo, peruano? Entonces, terminando el programa, lo coordinamos todo. ¿Me dejo entender?
1: Sí, sí.
0: Gracias ya, por habernos llamado. El programa está terminando. Mi número de celular es el 991-93-90-94. Conmigo es hasta mañana. Buenas noches, Perú. Permiso.
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0: 7 y 30.
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0: 7 y 58.
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0: 8:30.
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0: las 9 en punto.
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0: 9 y 28.
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1: 9:37.
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0: las 10 en punto.
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0: respeto. Más que una canción, es una oración de amor que quiero dedicar, como siempre, con el mismo amor, cariño y respeto, a todas las mamás que esta noche me han venido a visitar. Sobre todo para aquellas que están un poquito más lejos de mí.
1: 10 y 9.

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0: 10 y 29.
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0: 11 y 2.
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1: Once.

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12 y 22. 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

0: 11 y 30.
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0: 11 y 1.
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3: ¿Qué pensaste? ¿Que te ibas a ir más fácil? No voy a permitir eso, grave.

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0: 12 y 29.
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0: una y dos.
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0: Una y 28.
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0: y 57.
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0: y 29.
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1: ¿Aló?
2: Hola.
1: Susana, ¿qué tal? ¿Cómo has estado?

0: 10 en punto.
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0: 23 y 27.
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0: 3 y 57.
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0: 4 y 28.
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0: ¡Buenos días, Tacna!
1: ¡Moquegua! ¡Tarata! ¡Candarabe! ¡Y a todo el sur del Perú! ¡Reciban los cordiales saludos de parte de los mensajeros del amor y la fortuna!

0: esposa Carla y tu hermano José ingresamos una vez más a tu humilde hogar, siempre con nuestro programa Los Milagros de la Virgen de Guadalupe, donde usted y toda su familia es lo más importante para nosotros. Queridísimos amigos, queridísimos hermanos, en estos momentos nosotros vamos a extender nuestras manos y una vez más miraremos hacia el cielo y con nuestras oraciones agradeceremos a nuestro Padre Celestial, que es Dios. Gracias, Dios mío, por permitirme e ingresar a esta hora de la mañana con nuestro programa. Por eso nosotros queremos que nuestras voces aconsejadoras se puedan penetrar a tu mente y a tu corazón, para que todos ustedes puedan dejar de cometer errores en sus vidas y hoy puedas tú de una vez recapacitar para que puedas encontrar la verdadera felicidad en tu vida. Hermanos peruanos, amigos de la radio, es triste ver hogares destruidos, parejas de esposos, ellos que juraron ante Dios amarse toda la vida, pero de la noche a la mañana esas parejas de esposos ahora se odian como si fueran dos enemigos. Ellos se siguen celando de manera enfermiza y siguen ellos cometiendo errores de adulterio, de traición. Peruanos, los que más sufren en esos hogares son nuestros hijos, porque nuestros hijos, así sean ellos niños o jóvenes, ellos siempre van a percibir los sufrimientos y los problemas que hay en nuestro hogar. Usted, mujer, comerciante, varón minero, amigo agricultor, hermano ganadero, mujer profesional, mujer, varón empresario, ustedes peruanos que no se rinden ante nada, ustedes que siguen trabajando, luchando con muchísimo esmero. Y peruano, tú no estás satisfecho con los logros que tienes a través de tu trabajo. Peruano, tu negocio sigue estando al borde del fracaso. Tus terrenos de cultivo te siguen dando pequeñas y pocas cosechas. Tus animales se pierden, se enferman y hasta se mueren. Y tu empresa sigue estando al borde de la bancarrota y no sabes qué hacer para salir de todas esas deudas que te siguen perjudicando. De manera muy infinita, nosotros queremos agradecer a todas las familias peruanas que el día de ayer se dieron cita a nuestra casa de los grandes milagros. Varios peruanos tuvieron que viajar por varias horas para poder llegar a la ciudad hermosa, heroica de Tacna. Lo importante ayer fue que todas las personas que nos visitaron con mucha fe. Y todos ellos estaban decididos en solucionar sus problemas y en curarse de todas sus enfermedades. Mi esposa Carla, yo tu hermano José, nosotros los mensajeros del amor y la fortuna, estamos felices, contentos, porque día a día estamos cumpliendo nuestro objetivo, porque nuestra misión es y siempre será ayudar a todos nuestros prójimos peruanos y ayudarlos de manera desinteresada, y no le hemos fallado a ninguno de nuestros pacientes. Más bien a lo contrario, hemos cumplido con todo lo que nos hemos comprometido con nuestros pacientes y hemos cumplido con ellos de manera rápida. Mi esposa Carla, ella como sanadora,
1: 4:37.
0: Como vidente, como veracruzista internacional que es. Mi esposa, ayer desde muy tempranas horas, ella pudo ayudar a varios peruanos, mujeres, varones, que estaban refugiados en el maldito vicio del alcohol, de la drogadicción, peruanos que tenían el corazón destrozado, mujeres y varones, ellos que ya habían pensado acabar con sus propias vidas, esas personas ya estaban con ganas de suicidarse. ¿Y todo por qué? Porque esas personas habían sido víctimas de traiciones, de rechazos, de abandonos en el amor. Pero mi esposa Carla, con sus consejos, con sus trabajos de amor, mi esposa Carla, con su amarre, ven a mí. Mi esposa ayudó a todos esos peruanos que estaban llorando y sufriendo de amor. Mi esposa logró rápidamente que esas personas recuperaran el amor de sus parejas. Recuerden, hermanos peruanos, que para mi esposa no hay problema de amor que no tenga solución. Mi esposa Carla, como santera mayor de la santería mexicana, mi esposa es la única curandera mexicana que hace regresar al ser amado en menos de 48 horas. Para mi esposa no existe la palabra imposible. Yo, tu hermano José, el mensajero del amor y la fortuna, yo como sanador, como psíquico, como macumbero, yo como curador de las enfermedades
1: 4:39.
0: Ayer, desde muy tempranas horas, pude diagnosticar las enfermedades de varios peruanos. Observé los ojos de varias mujeres. Le toqué el pulso a varios varones. Miré la lengua de esas personas que estaban bien enfermos. Y pude yo descubrir que esos peruanos habían sido víctimas de corrientes oscuras, de brujerías, de burundangas, de maleficios, de hechicerías. Y en ese momento, con la ayuda de mi Dios Todopoderoso, con los milagros de mi Virgen Morena de Guadalupe, con mi mesa curandera mexicana, con mi imposición de manos, con mis espadas silbadoras y fuertes, pude yo ayer limpiar, curar, sanar esos cuerpos que estaban torcidos, paralizados, hinchados, cuerpos que habían sido desahuciados por la ciencia médica de esos cuerpos. Saqué todo maleficio y ayer también agarré mi espejo biselado de 7 puntas de procedencia mexicana. Invoqué el nombre de Dios con mis pacientes y a todos ellos les pude enseñar el rostro y el nombre de sus enemigos. Varios peruanos se quedaron sorprendidos porque descubrieron que sus propios amigos, vecinos o familiares les habían hecho esa brujería. Por eso, peruano, en este mundo en que nosotros vivimos, no debemos de confiar en nadie, Tu mejor amigo puede ser tu peor enemigo. Peruano, lo que no pasa en muchos años puede pasar en un minuto. Y peruano, no dejes para mañana lo que puedas hacer hoy. Peruano, que no debes de esperar estar bien enfermo al borde de la muerte para que recién me visites. No esperes que tu hogar se haya destruido completamente y que tu pareja te haya abandonado para que recién me visites. No esperes estar fracasado, sin dinero, para que recién me visites. Por eso, peruano, mañana levántate bien temprano de tu cama. Piensa primero en Dios. Confía en mi Virgen Morena de Guadalupe y guía tus pasos a mi casa, que solo está ubicada en la ciudad heroica. aprendemos toditos los días. 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Y estamos aquí en la radio con nuestro programa en vivo y en directo. Estamos listos para sacarte de esa duda que no permite que tú puedas tomar decisiones buenas. Recuerda, peruano, que todo problema tiene solución con Dios, con mi Virgen Morena de Guadalupe y con nosotros. Peruano, nosotros sabemos que has tocado decenas de puertas
1: y 43.
0: Y no has encontrado esa solución a tu caso. Pues tu caso, así sea fácil o difícil, hoy tendrá usted una salida a tu problema. 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Familia peruana, hoy comprueba que mi programa es en vivo y en directo, y comprueba también nuestro conocimiento, nuestra sabiduría en el arte del curanderismo mexicano. Mi esposa Carla en sus manos tiene su hoja milagrosa de la coca. Yo, tu hermano José, en mis manos tengo mis cartas del tarot, que son 78 cartas. Voy a recibir una primera llamada. Hola, hola, ¿qué tal? Buenos días, ¿de qué lugar me llama?
2: En Tacna, distrito Sama.
0: Gracias al distrito de Sama, que sintoniza mi programa a través de la radio. Y gracias a usted, varón, por tener fe en mi Virgen Morena de Guadalupe. Pero antes quiero hacerle una pregunta pequeñita, por favor. ¿Usted hoy comprueba que nuestro programa es en vivo y en directo, o de repente piensa que es un programa preparado o grabado?
2: No, no.
0: ¿Es en vivo y en directo o piensa que es un programa grabado? Le pregunto. No, ¿aló? Directo, gracias. Directo. Gracias por ser sincero. Peruano, ¿qué es lo que te tiene triste, preocupado? ¿Cuál sería tu pregunta puntual? Te escucho.
2: Consulta sobre mi salud y mi futuro económico.
0: ¿Cuántos años tienes ahora?
2: 77.
0: ¿Casado, conviviente o solo?
2: Casado.
0: Dame el día de tu cumpleaños.
2: 19 de noviembre de 1948.
0: Yo veo a través de mis cartas que usted, de niño, de pequeño, ha sido una persona, usted, sufrido. Le digo sufrido porque no tuvo apoyos bien grandes de su propia familia. Y mis cartas también me señalan que usted es una persona como si fuera huérfano. Pero mis cartas me indican que no te puedes quejar de la voluntad de nuestro Señor, porque con tu trabajo, con tu lucha, con tu esfuerzo, has logrado varias cosas. No todo, pero has logrado varias cosas a través de que has puesto todo tu esfuerzo en tu trabajo. Y veo a través de mis cartas también, peruano, que has estado sano, porque en tu vida pocas veces te has enfermado. Has estado sano, haciendo tu vida normal, primero. Pero todo lo que te está pasando ahora en tu salud, te ha venido toda esa enfermedad de un momento a otro. Inclusive, cuando empezó la enfermedad para ti, acuérdate, peruano, al comienzo usted sentía primero unos síntomas, unos dolores chiquitos, pequeñitos primero. Y usted no le ha hecho caso a eso. Pero los días han seguido pasando, peruano. Y acuérdese, usted se enfermó, se puso mal. Y como se enfermó, usted fue en busca de ayuda. Porque mis cartas me dicen que ya usted ha sido ayudado en su salud. Veo yo aquí tratamientos, medicamentos, remedios. como un hospital o una clínica, o veo un médico, veo la ciencia médica. Y usted ha cumplido con todo lo que le dijeron ahí que usted haga. Pero yo veo, peruano, que los días siguen pasando y a pesar que usted ha obedecido todo ahí a la ciencia médica, yo
1: cuatro
0: veo, varón,
1: y 47.
0: Que usted no se ha recuperado al 100%. ¿Y sabe por qué le digo esa palabra? Porque todavía usted sigue enfermo. Y tengo más información en su consulta. Tengo más información. Le pregunto, lo poquito que le estoy hablando en estos momentos aquí en la radio, ¿le estoy hablando con verdad o con mentira para seguir con la consulta? Porque tengo más información. Le pregunto, ¿le estoy hablando con verdad o con mentira? Le pregunto. Aló.
2: Exacto.
0: Gracias por ser sincero. Voy a seguir. Mis cartas me dicen, varón, veo a través de mis cartas, que la enfermedad que usted tiene, esa enfermedad no va a salir sola de su cuerpo. Esa enfermedad más bien se va a agravar, se va a complicar, y esa enfermedad lo va a atacar ahora de manera más seguida. Y veo a través de mis cartas que esa enfermedad va a hacer que ahora usted sienta los dolores, los síntomas, de manera regular y hay veces bien fuerte. Esa enfermedad, ¿qué le va a seguir atacando? Le va a seguir atacando la cintura, los riñones, los testículos, las piernas, las rodillas, los pies. Le va a seguir atacando el cerebro, la memoria. Le va a seguir atacando los ojos. Le va a seguir atacando los pulmones, la espalda, dice mis cartas. Peruano, ¿me escucha? ¿Aló, me escucha?
2: Sí, sí.
0: ¿Peruano? ¿Sigo hablando con la verdad o de repente estoy mintiendo? Le pregunto para seguir con la información.
2: Está bien, le respondo.
0: ¿Peruano? Mis cartas me indican también que hay algo que usted no me cuenta. ¿Sabe lo que no me cuenta? Su esposa, porque usted me dijo que es conviviente o que tiene una pareja. A la señora la veo también un poco mal de salud. Pero quien está un poco más enfermo es usted, ella un poco menos. ¿Es verdad o en falso lo que dice mis cartas? Le pregunto. ¡Peruano! Escúcheme lo que le voy a decir. Hermano, aquí en la radio solo te estoy dando una respuesta chiquita, pequeñita, por el tiempo que se va rápido aquí y porque la consulta que es gratuita. Hermano, urgente, urgente. Tienes que hacer una consulta grande con nosotros, pero eso lo hago en mi casa. Yo solo atiendo en la ciudad de Tacna y atiendo todos los días. Ahí en mi casa voy a hacerte una consulta grande y voy a decirte el nombre de la enfermedad que tú tienes y te voy a decir cómo te vas a curar porque tu enfermedad tiene cura, pero veo una carta de peligro que tienes que hacer esa consulta rápido porque también no me cuentas. ¿Sabes lo que no me has contado? Que el año pasado, a pesar que estás mal de salud, el año pasado luchaste, trabajaste con tu familia, pero no hubo, hermano, lo que tú querías en tu trabajo. O sea, no lograste lo que quisiste el año pasado. El año pasado hubo poco negocio, poco trabajo, pocas ganancias de dinero. ¿Es verdad o es falso lo que dicen mis cartas? Le pregunto.
2: ¿Verdad?
0: ¡Peruano! Entonces, hermano, veo un peligro para ti. 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Hermano, que mi Virgen Morena de Guadalupe te dé muchas bendiciones a ti y a tu familia. Y terminando mi programa, lo coordinamos, varón, todo. 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Mi esposa.
1: ¡Cuatro!
0: Carla, yo
1: te ¡51!
0: José, estamos aquí en Tacna. Día a día. 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Le estamos dando la contra a ese brujo macabro negro, a ese cobarde que perjudica la vida de las personas inocentes como ustedes. 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

0: 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Te diré si ese juicio lo vas a ganar o lo vas a perder. Y te voy a decir por qué tus hijos siguen sumergidos en el maldito vicio del alcohol o de la drogadicción. Voy a recibir otra llamada. ¡Hola! ¡Hola! ¡Buenos días! ¿De qué lugar me llama?
1: De Tarata.
0: ¡Gracias a Tarata! Bella provincia, peruano. ¿Qué te tiene estresado, preocupado, triste? ¿Cuál sería tu consulta? ¿Te escucho?
1: Quería preguntarle acerca de la salud de mi papá.
0: ¿Cuántos años tiene su papá?
1: 55.
0: ¿El día del cumpleaños de tu padre?
1: 15 de marzo.
0: ¡Yo veo a través de mis cartas que tu padre ya son 2 años que él se encuentra enfermo! ¿Es verdad o es falso lo que dice mis cartas?
1: Es verdad.
0: Mis cartas me dicen que desde la cintura hasta los pies, en esa parte del cuerpo de tu padre siente dolores, calambres, inclusive la pierna derecha, tu papá lo tiene hinchada. Por eso que tu padre, para poder caminar, se ayuda con un bastón. ¿Es verdad o es falso lo que dice mis cartas, peruano?
1: Es verdad.
0: Antes que tu papá se enferme, tu papá tuvo conflictos, problemas fuertes. Tuvo él un problema judicial con su hermano. Te estoy hablando del hermano de tu papá, de tu tío. Ese hombre que vive a la mano derecha de tu casa. Tú en estos momentos no me estás contando cuáles fueron los motivos del problema judicial que tuvo tu papá con su hermano. Pero yo, como curandero mexicano que soy, a través de mis cartas y a través de mi hoja milagrosa de la coca, estoy descubriendo que el motivo del juicio que tu papá tuvo con su hermano fue por este motivo. Acuérdate, varón, acuérdate, tu padre fue autoridad hace varios años atrás, pero tu padre era una autoridad abusiva y corrupto. Me vas a disculpar la palabra, pero tu padre era un hombre corrupto, ladrón, porque tu padre, como él era autoridad en ese tiempo, tu padre se adueñaba de los terrenos.
2: 4:56.
0: Inclusive, tu papá le quitó un terreno a su propio hermano. Te estoy hablando de tu tío, del hermano de tu papá. Pero ese hombre no se dejó. ¿Qué hizo tu tío? Le hizo un juicio a tu papá para que él recuperara su terreno que tu papá le había quitado. Pero tu tío no ganó ese juicio. Quien ganó ese juicio fue tu padre. Y tu padre se adueñó totalmente del terreno de su hermano. Tu tío, el hermano de tu papá, él sembró rencor y venganza en contra de tu padre. Y ese señor le ha hecho a tu padre una brujería para que tu padre se enferme. Y de esa manera tu padre sufra con esa enfermedad maligna que ahora tiene tu padre. Pero bueno, no te preocupes. La enfermedad de tu padre sí tiene curación. Pero tú y tus familiares, urgente, tienen que traerlo mañana mismo a tu papá, a mi casa. Aquí en Tacna yo atiendo. Mi esposa Carla, yo tu hermano José, con la ayuda de mi Dios Todopoderoso, con los milagros de mi Virgen Morena de Guadalupe, lo liberaremos a tu padre de toda brujería. Y vas a ver, peruano, que tu papá en menos de 15 días, tu padre volverá a convertirse en el hombre sano, fuerte y normal que fue. Peruano, en esta consulta que le he hecho para tu papá, ¿te ha hablado todo con verdad o de repente te he mentido en algo?
1: Sí, con verdad.
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1: Sí, quedo conforme.
0: ¡Gracias por confiar! Hermanos peruanos, el programa está terminando ya. Se nos va el tiempo. Amigos, vuelvan a sintonizar mi programa mañana a esta misma hora y por esta misma radioemisora. ¡Buenos días, Perú! ¡Permiso!
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0: Queridos amigos, queridas amigas, gracias a la bendición de Dios, estamos una vez más con este su programa que lleva como título Una cita con tu destino. Gracias, queridos amigos, por dejarme ingresar a cada uno de sus hogares. Gracias de verdad, queridos amigos, porque este programa es para unir a la familia. ¿Cuántos hogares que no son felices? ¿Cuántos hogares que están al borde de la separación? ¿Cuántas mujeres que en estos momentos son abandonadas por sus esposos? ¿Cuántas mujeres que están llorando, que están sufriendo, porque no pueden encontrar una solución a sus problemas de hogar? Cantidad de personas que están llegando hasta mi santuario de curaciones. Mujeres enfermas, mujeres abandonadas, con lágrimas en los ojos. Hay hombres también que están llorando, que están tristes. Se encuentran solos, abandonados, preguntándose por qué tanta mala suerte. Por eso te invito a ti, querido amigo, que tienes problemas en tu hogar, tú que tienes problemas con tu pareja, porque tu pareja ha cambiado de la noche a la mañana, de un momento a otro ha cambiado, y te preguntas, ¿por qué, Dios mío? Si me amaba, si me quería, si estábamos bien, ¿por qué cambió de un momento a otro? Eso es lo que tienes que hacer, averiguar la verdad, ¿por qué cambió? Quiero también hacerle esta cordial invitación a ti, amigo, que estás enfermo, tú que estás postrado en esa cama con esa enfermedad que nadie te puede curar. ¡Fama! ¿Cuántas personas que se están quedando paralíticos? Personas que han sido víctimas de maldades, víctimas de brujerías. ¿Cuántos negocios que están fracasando? ¿Cuántas mujeres engañadas que hasta hijos sin padre tienen? ¿Sabe por qué, queridos amigos? Porque existe la envidia, porque existe la brujería. Es por eso que hay tantos hogares destruidos, parejas separadas, hombres que han perdido su hogar, hombres que están botados en el alcoholismo, en el vicio del alcoholismo, mujeres que han perdido su hogar, mujeres que se han metido en el mundo de la prostitución. Una cosa increíble, queridos amigos, como cuentan las noticias, los diarios, en la televisión, las cosas que están pasando en esta vida en que vivimos, tantos crímenes, delitos, violaciones, desgracias. Es porque existe la maldad, existe el daño, existe la brujería. Por eso, queridos amigos, lo único que nosotros debemos de hacer es creer en Dios. Creer en Dios, queridos amigos. Tratar de evitar los problemas. Cuídate, querido amigo, de los que te rodean. Nunca te confíes en nadie. Aquí está tu amigo Ángel, el curandero internacional. Aquí estoy para ayudarte, para aconsejarte. Ya no sufras más. Visítame y pregúntame. ¿Por qué tus hijos te han abandonado? ¿Por qué tu esposo ya no te quiere, ya no te ama? ¿Por qué tantos años que estás postrado en una cama enfermo y nadie te ha podido curar? ¿Por qué tu pareja te ha abandonado o ha cambiado de un momento a otro? ¿Por qué tus hijos no quieren estudiar, no quieren trabajar? ¿Por qué tu chakra ya no produce como antes? ¿Tu negocio ya no produce como antes? Yo te voy a demostrar esa capacidad que tengo en este campo del curanderismo. Yo voy a hacer que tu vida cambie, querido amigo. Te habla tu amigo Ángel, el curandero internacional. Yo soy experto en limpias. Yo soy especialista en curaciones. ¿Qué esperas, amigo mío? ¿Hasta cuándo vas a seguir sufriendo? Visítame de una vez por todas. Usted necesita escuchar esta voz de esperanza para que puedas cambiar, hermano mío. Hay mucha gente que está enferma, quizás hasta desahuciados por la ciencia médica. Los médicos te han dicho que tu enfermedad ya no tiene cura. Y algunos ya no quieren seguir luchando. Algunos dicen: amigo Ángel, ¿para qué voy a seguir luchando si el médico me ha dicho que al otro año me voy a morir? Ya me han dicho que mi enfermedad no tiene remedio, que ya no hay cura. Me han dicho de acá 2 años me voy a morir. Hermano Ángel, ¿para qué voy a seguir luchando? No piense de esta manera, querido amigo, querido hermano. Porque todo tiene solución. En esta vida todo tiene solución. Aquí está tu amigo Ángel, el curandero internacional. Visítame con fe, porque a lo mejor tú eres víctima de brujerías, de hechicerías. Eres víctima de maldad, del daño. Gente envidiosa, gente mala, gente que quiere verte en la desgracia, gente que quiere verte postrado en esa cama, gente que quiere verte hasta muerto, querido amigo. Por eso visítame a mi santuario de curaciones, pero vengan con fe, porque yo te voy a curar aquel daño, aquella brujería que te han hecho tus enemigos. Yo te voy a hacer una limpieza espiritual, una purificación, y te voy a sanar, te voy a curar, porque me siento capaz, querido amigo. Vengan con fe y no esperen el último momento. Queridos amigos que están escuchando este programa, en esta vida en que vivimos, nada es seguro. Nadie tiene la vida comprada. No todo es felicidad. Hay momentos en la vida que nos sentimos solos. Sí, solos. Sin consuelo. Con problemas. Hay momentos que la vida nos golpea. Hay momentos que la vida nos hace sufrir. Nos desespera. Cuando uno tiene problemas, cuando uno está pasando momentos difíciles, necesitamos siempre de un amigo. Necesitamos una palabra de amistad. Una palabra de cariño. De comprensión. Porque nuestra alma está sufriendo. Porque nuestro corazón está lastimado. Por eso yo quiero que ustedes escuchen este programa. Porque este programa es para ti, amigo, que trabajas desde muy temprano. Desde que amanece hasta que anochece. Trabajas y trabajas. Te esfuerzas por tu familia. Quizás has dejado de comprarte un pantalón. Quizás has dejado de comprarte una camisa. Porque quieres dar todo lo mejor para tus seres queridos. Pero después te das cuenta que ese sacrificio que estás haciendo, tu familia no te está valorando. Quizás has levantado esas paredes de tu casa. Has comprado una cocina. Super has comprado radio, un frigider. Has comprado algo para tu hogar, para tu familia. Pero ellos no te están sabiendo agradecer y no te están valorando. Quizás ahorita tú estás sufriendo, estás llorando porque tu mujer ha cambiado, querido amigo. A esa mujer tú le has dado todo. Tu amor, tu sacrificio, tu trabajo, tu esfuerzo. Pero te das cuenta que tu mujer ha cambiado. Ya nada quiere saber contigo. Muy por el contrario, se está distanciando de ti, querido amigo. Se está alejando de ti. De la noche a la mañana, de un momento a otro ha cambiado. Comenzaron las peleas, los malos entendidos. Ya no te habla. Te empieza a mirar con cólera. Te rechaza en la intimidad. No quiere que la toques. Te bota como si fueras una persona extraña. Y algunas veces tú reaccionas con tranquilidad, aguantas, le conversas, te rebajas. Hay que ser honestos, querido amigo, hasta te has humillado. Hasta has perdido la dignidad de varón, de hombre, rogándole, llorándole a tu pareja. Pero ella, nada, nada, simplemente te trata con desprecio. No quiere saber ya nada contigo. Te dice que hay que separarse. ¿Dónde está todo ese sentimiento que había? ¿Dónde está todo ese cariño, todo ese amor? ¿Por qué ha desaparecido? Tú no sabes qué hacer. Y a veces te preguntas, ¿qué pasó, Dios mío? ¿Por qué, Dios mío? ¿Por qué mi mujer ha cambiado? Si me amaba, si me quería, si estaba conmigo, si éramos felices? ¿Por qué, Dios mío? ¿Por qué mi mujer ha cambiado?
1: 5 y 13.
0: Querido amigo, lo que tienes que hacer es averiguar por qué ha cambiado tu mujer, por qué ese cambio, por qué tanta indiferencia, por qué ese maltrato. ¿Hasta cuándo vas a continuar así? De una vez por todas, ponle punto final a este problema. No sigas maltratando tu mente, no sigas maltratando tu corazón. No te preocupes, querido amigo. Aquí está tu amigo Ángel, tu curandero, tu consejero, tu confidente. Ya no llores más, porque llorando no se soluciona nada. Ya no sufras más. Lo que tienes que hacer es traerme esa foto que tienes de tu mujer, de tu pareja, cualquier foto que tengas de ella, y yo te voy a decir por qué ha cambiado. Yo te voy a decir en mi mesa curandera por qué te trata con rechazo, con amargura. ¿Por qué te mira con odio? ¿Qué está pasando? Las cartas del tarot, las hojas de la coca te van a decir toda la verdad. Tienes que visitarme lo más pronto posible para que encuentres una solución a tus problemas. Sí, queridos amigos, como muchas personas que están llegando, cantidad de personas. ¿Y por qué no lo puedes hacer tú, hermano mío? Yo quiero agradecerles también en estos momentos a cada uno de ustedes por dejarme ingresar a cada uno de sus hogares, ya que a través de mis palabras, a través de mis consejos, de mis orientaciones, ya que este programa trata de unir, de orientar a todos mis amigos. Si yo me encuentro en esta ciudad, es para unir a las parejas. Usted, en especial, que me está escuchando en estos momentos, tal vez te encuentras preocupado, triste, desesperado, pues te doy un consejo. No pierdas las esperanzas. No te des por vencido, querido amigo. Siempre hay una solución para todo problema. Todos los días estoy saliendo a través de esta misma emisora, porque estoy llevando mi voz de aliento para darle esas fuerzas, para que encuentre la paz, la felicidad. Y también pensando en tu salud. ¿Qué quieres tener, hermano mío? ¿Buena salud? ¿Un buen hogar? ¿Una buena esposa? ¿Un buen negocio? ¿Un buen trabajo? ¿Quieres ganar bien? Entonces levántate con actitud positiva. Levántate con mucha fe, con mucha confianza, con mucho optimismo. Yo sé que muchos que me están escuchando en estos momentos, gente alegre, gente contenta, sana, familias respetables, llenos de amor, llenos de esperanza, llenos de salud. Es que la salud es el tesoro más grande del ser humano. Aunque parezca mentira, hay personas que pierden la salud por descuido. La salud se pierde porque no vivimos en paz. La salud se pierde porque no vivimos con amor. ¿Cuántos enfermos quisieran vender su carro, su casa, esa casa de 4 o 5 pisos? Quisieran vender todo el tesoro que tienen, tan solamente por salvar su salud, tan solamente por curarse, por sanarse. Es que salud, la salud cuesta mucho. La salud es

0: La palabra más sublime que nos puede dar alegría. Estando bien de salud, tenemos felicidad, tenemos trabajo, tenemos dinero. Ya que con nuestra salud podemos gozar de la vida, queridos amigos. ¿Usted ha perdido a la salud? ¿Usted está enfermo?
1: Cinco,
0: ¿estás al borde
1: 17.
0: De la muerte? ¿Estás enfermo, postrado en esa cama? ¿Sin futuro, sin esperanza? ¿Quizás escuchando este programa en una silla de ruedas? ¿Quizás echándole la culpa a Dios de tu enfermedad? Querido amigo, para todo mal hay una solución. Para toda enfermedad siempre habrá una cura. No se abandone, no pierdas las esperanzas, nunca te des por vencido. Siempre habrá una cura para todas las dolencias. Por eso escucha este programa. Tú que por tantos años vives lamentándote por tu mala suerte, porque quizás vives siempre enfermo, porque tal vez no eres feliz en tu hogar, quizás tus hijos o tu familia más cercana, tu familia más allegada, ya están cansados de tu enfermedad, porque tu familia a veces dice, ¿por qué no te puedes curar? Tanta plata, tanto dinero gastamos. ¿Y por qué no te puedes curar? A veces la familia se cansa. A veces la familia se aburre. Hasta los hijos se cansan de uno. ¿Parece mentira? Hay que tener suerte para los hijos. Hay que tener suerte para la familia. Por eso cuiden su salud, queridos hermanitos. Por eso yo les hago esta cordial invitación a que vengan a mi santuario de curaciones, a mi templo de curaciones. Yo puedo ser un rayito de luz para que encuentres esa sanación, esa curación que por tantos años estás buscando. Querido amigo, visítame lo más pronto posible. ¿Por qué esperar el último momento? Este es el momento que estabas esperando para decirle ya, basta ya tanto dolor, basta ya tanto sufrimiento. Visítame con amor, visítame con voluntad, visítame con las esperanzas de que vas a encontrar una solución a tus problemas. 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

Queridos amigos, queridas amigas, ustedes están en la sintonía de su programa Una cita con tu destino. Quiero decirles que son muchas las personas que están llegando a visitarme a mi consultorio privado. Hombres y mujeres que vienen y me dicen y me cuentan las cosas que están pasando en cada uno de sus hogares. Hay cuántas personas que vienen y me dicen, hermano Ángel, yo no sé qué cosa lo que está pasando en mi casa. ¿Por qué vivo con problemas? Algunos me dicen, hermano Ángel, yo tengo problemas con mi esposa. Desconfío de mi esposa. Siento que ella me está engañando, que me está mintiendo, que me está traicionando. Hay momentos en que yo entro en cólera y siento que quiero pegarla, quiero agredirla. A veces hasta quiero matarla. Así pienso, hermano Ángel. No sé por qué tengo estos pensamientos. ¿Sabes por qué, querido amigo? Porque a veces tu mente está dominada por un espíritu malo. Por un espíritu malo. Por el diablo, queridos amigos. Eso es lo que te empuja a cometer una desgracia. Estas cosas pasan. ¿Cuántas mujeres vienen también y me cuentan y me dicen, hermanito Ángel, ¿por qué mi esposo, un hombre bueno, un hombre cariñoso, hoy en día ha cambiado? Es todo lo contrario. Abusivo, me pega, me maltrata, me insulta, me engaña. Hay mujeres que vienen con lágrimas en los ojos y me están contando las cosas que están pasando. Mujeres maltratadas. A veces sienten que su esposo los engaña. A veces, ante esta cólera, muchas mujeres se quieren matar. No solamente se quieren matar, se matan. Toman veneno, se suicidan, matan a sus hijos. Estas cosas salen en los periódicos, en los noticieros de la televisión. No me dejen mentir, yo les hablo con la verdad. ¿Saben por qué pasan estas cosas? Porque están dominados por un espíritu malo. Por eso hay que tener cuidado. Es que el daño, la brujería existe. Existe. Cuidado, queridos amigos. Tantas muertes, asaltos, violaciones, crímenes. ¿Cuántos jóvenes que al no conseguir el amor de una mujer, también se matan? Se suicidan. Se avientan de un edificio. Toman veneno. Otros se ahorcan. Es porque son personas débiles de mente, débiles de corazón. Porque los seres humanos somos valientes y con esa valentía podemos luchar, podemos hacerle frente a cualquier obstáculo. Sí, queridos amigos. Por eso, ustedes que están pasando momentos difíciles,

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1: 5 y 28.
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0: 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Poder dejar un tratamiento químico para poder pasar a un tratamiento natural. Un tratamiento natural que no va a afectar ningún otro órgano como el hígado, el riñón, el vaso, el páncreas. Muchas veces nosotros para curarnos un tipo de enfermedad estamos consumiendo o ingiriendo productos químicos, ¿cierto? Pero ¿qué está pasando con los otros órganos que lo reciben, que lo procesan, que hace que su cuerpo pueda combatir lo que son con antibióticos, ciertas enfermedades o infecciones bacterianas? Entonces, ¿qué está pasando con estos órganos? Como el estómago, provocando una gastritis. ¿Qué está pasando con su hígado? Provoca lo que es un hígado graso. ¿Qué está pasando con el riñón? También el riñón no está realizando su función como debe de ser al 100%. 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ingerir, va a empezar a ver la eficacia de los remedios medicinales chinos y qué más, que poder iniciar lo que son los tratamientos con lo que viene a ser aquella persona que necesite hacer lo que es una limpieza intestinal, una purificación de sangre. Primero, hay que ver cómo se encuentra el paciente. Muchas personas se interesan en su salud solo cuando ven que ya no pueden concentrarse. Les cuesta mucho comprender, olvidan las cosas, comienzan sus miedos y tener problemas de salud. Para iniciar un tratamiento, lo ideal es realizar una purificación del cuerpo. De manera digestiva, la sangre, las articulaciones, los órganos. Muchas veces las articulaciones y los órganos demuestran un mal funcionamiento. Hoy contamos con un té chino, este té, que ayudará a corregir la digestión para las personas que sufren de estreñimiento. Aquellas personas que están sufriendo de hemorroides, sangrados intestinales, va a corregir la evacuación de los alimentos, eliminando toxinas del cuerpo, dando un buen inicio al tratamiento, luego de corregir la digestión y permitir los movimientos peristálticos de los intestinos. ¿Qué va a ayudar? Va a ayudar a iniciar lo que son cualquier tipo de tratamiento. Ojo, no todas las personas pueden realizarse esta limpieza intestinal. Para eso usted va a ser asesorado por una persona profesional. Porque aquellas personas que sufren con úlceras pépticas o duodenales no pueden realizarse este tipo de limpieza. Pero sí pueden tomar un tratamiento para tratar estas úlceras o problemas gastrointestinales para luego seguir lo que es el tratamiento para la regeneración de tejidos, que es la purificación de sangre. Muchas personas dicen, no, yo no sufro de nada, a mí no me da sed, no tengo molestias. Pero cuando ya empiezan a tener estas molestias, van corriendo a buscar la solución. Y muchas veces caen en malas manos o personas inescrupulosas que no les interesa que usted recupere su salud. Solamente solamente les interesa vender. Sin embargo, nosotros nos encontramos comprometidos, enfocados en la recuperación de los pacientes, mantenerlos informados de una excelente estrategia para llegar a que ustedes sean leales con nosotros mismos. Usted va a poder recuperar la salud y usted mismo va a recomendar, va a ayudar a que otras personas se puedan curar, se puedan sanar, no solo para educar a los pacientes. Nosotros tenemos la paciencia de poderles explicar a cada uno de ustedes qué tipo de tratamiento está llevando y cuánto tiempo va a durar. Muchas veces no nos explican, nosotros nos vamos a diferentes sitios y no nos explican, solamente nos dicen toma esto y lastimosamente... nosotros nos quedamos con esa gran interrogante de poder decir ¿para qué estoy tomando esto? Solamente sé que es para mí, es un tratamiento, ¿cierto? Sin embargo, nosotros ahí en tienda les vamos a poder explicar. Vamos a poder explicar de que usted cómo va a iniciar su tratamiento, qué necesita realizarse, como ya les venía explicando. Primero, lo ideal, en casi todos los tratamientos, en casi todos, se puede y se necesita realizar lo que es una limpieza gastrointestinal, que ayuda a botar toxinas y así ayuda a purificar su cuerpo. Adicional de una limpieza de purificación de sangre, que ayuda a eliminar colesterol, triglicéridos, aquellas personas que sufren de varices. Muchas personas sufren de varices y no les hacen caso. Ojo, estos trombos, estos coágulos viajan a través de las venas, llegando a zonas que nosotros no podemos pensarlo, ¿cierto? Y muchas veces empiezan el dolor de cabeza, los mareos, el cansancio, empezó a bajar la vista, se empiezan a complicar diferentes enfermedades. ¿Pero por qué? Porque no le hacemos caso a la enfermedad. 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Porque esa es la mejor publicidad que nosotros podemos tener. 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
1: 5 y 43,
0: 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Conmigo será con un programa similar. Muchas gracias, permiso. Bienvenidos a la medicina del futuro.

0: 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Sienten un mal olor en la zona de la boca, amanecen con la boca amarga, saliva espesa, lengua sarrosa, con vinagreras, gases, acideces, comen alguna fritura o alguna comida pesada y ya de inmediato comienzan a sufrir de dolores estomacales, sienten ardor al estómago. Es muy peligroso el ardor al estómago, ya que es un principio de gastritis. Hay personas que no le hacen caso a este calor estomacal, simplemente toman agua fría y se les pasa, pero poco a poco viene siendo más crónico y puede sufrir usted de gastritis aguda. Cuando la gastritis es aguda, comienza pues a molestar la boca del estómago de tiempo en tiempo, pero cuando se hace crónico, comienza a arder y doler y a ocasionar vinagreras y gases en la zona del estómago. Ya pues la gastritis está avanzando con peligro de úlcera gástrica. Cuando la úlcera gástrica se apodera, ya comienzas pues prácticamente adelgazar y puede llegar un momento que puede reventar una úlcera en el estómago y se desata la úlcera crónica, una herida en el estómago, estando a un paso de sufrir cáncer al estómago. Es importante que te cuides de esta enfermedad muy común hoy en día. ¿Cómo se origina esta enfermedad? Por culpa de nosotros mismos. Aquella persona que no come a sus horas, mastica mal las comidas, come apurado, come alterado, renegado o hace malas combinaciones en su alimentación, está condenado a sufrir de esta enfermedad. Como esa persona que a veces come una fritura, un pollo a la brasa y luego una gaseosa helada, o ha consumido licor y al día siguiente comete el error de seguir bebiendo, inclusive ingiere comidas picantes como el famoso ceviche. Es muy importante que consultes con tu médico de confianza para que él pueda enseñarte cómo alimentarte. Nosotros a través de este microprograma queremos advertirte que evites de comer esas cosas o comidas chatarras que hoy en día perjudican tu estómago y el hígado. Hay personas que ya están muy mal del hígado, pues ya no pueden comer normalmente. Hay personas que hasta le han operado, ya no tienen vesícula. ¿Por qué? Porque tuvieron un cálculo, arenillas o barro biliar. Es importante que si a ti te han diagnosticado cálculos a la vesícula, barro biliar, de inmediato lo cures y lo sanes con los remedios chinos. Porque la medicina china cura, evita operaciones, cura definitivamente esa enfermedad. Infección al hígado, inflamación, hepatitis, ictericia, inflamación de la vesícula, infección a la vesícula, cálculos a la vesícula, gastritis aguda, gastritis crónica, cáncer al estómago. Hay medicina china para esto. Y para todas las enfermedades que aqueja el cuerpo humano, hay remedios chinos. 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Hay otra enfermedad muy común, se está apoderando del aparato digestivo, que es el estreñimiento crónico. Personas que ya tienen hemorroides, sufren de estreñimiento crónico y están en peligro de sufrir cáncer al colon. Personas que sufren de disentería crónica, cada vez que comen algo pesado ya se les afloja el estómago y están condenados prácticamente a sufrir de cáncer al intestino grueso. ¿Cuántas enfermedades hoy en día mucha gente no le hace caso, lo controla con remedios caseros o simplemente toma algo para calmar y no curar y de esa manera llega el momento a que viene la mala noticia del cáncer al estómago, cáncer al intestino, cáncer al hígado y de esa manera luego lo están lamentando? Es muy penoso ver personas operadas de estos órganos. Hay muchos casos de personas que viven con un estómago artificial y solamente viven de sueros, ya no pueden comer nada. Cuídese mucho, porque el cáncer al estómago ocasiona la muerte. El cáncer al colon también. Toda enfermedad que uno no lo cura bien puede ocasionar tarde o temprano la muerte. Qué triste es morir antes de tiempo. Y qué lindo es llegar pues al tiempo, a la vejez que Dios nos ha dado. La medicina china cura, no calma. La medicina china no solamente sirve para prevenir, sino para sanar, para curar. 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
0: El Centro Internacional está llevando a cabo la gran campaña de salud integral con medicina china. Se está llevando a cabo a nivel nacional y se ha comprobado que hoy en día muchas personas descuidan tanto su salud y esperan estar totalmente enfermos y recién acuden a su médico de confianza. Da pena ver varones y mujeres de 30, 40 años sufriendo de terribles enfermedades, tan complicados quizás, que hasta llegan a tal extremo de operarse o de internarse en un hospital, acortando su vida lentamente simplemente por el descuido. Es muy lamentable ver el descuido extremo en su salud. Recuerde que la medicina china es lo mejor que hay en el mundo para poder curar definitivamente esas terribles enfermedades. Los chinos nos llevan más de 100 años de adelanto en su medicina, ya que ellos están totalmente capacitados y estudian minuciosamente sus productos vegetales de tal manera que han llegado a elaborar medicina para diversas enfermedades que hoy en día en la medicina convencional no se encuentra una cura. Es sorprendente ver la eficacia de la medicina china, que se está comprobando en hospitales y clínicas de Europa y Estados Unidos. La medicina china es la mejor alternativa. 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Esta oportunidad que te decidas acabar con esa enfermedad que hoy en día viene acortando tu vida. Allá en China, las personas, el 100% de la población, muere por vejez y no por enfermedad. Aquí en Latinoamérica, el 90% muere por enfermedad y no por vejez. Qué lamentable es ver esto. Allá en China, cuando el hijo del chino no rinde en el colegio, no aprende o por ahí de repente se está sacando malas notas, lo que el chino hace no le da una golpiza, una paliza. Lo que hace el chino es darle un buen tónico y una buena alimentación. ¿Qué hacemos los latinoamericanos? Cuando nuestro hijo no rinde en el colegio, en vez de darle un buen tónico, a veces le damos un buen castigo físico o psicológico. Y es un error que cometemos muchos padres de familia. ¿De qué sirve que tu hijo esté bien vestido, el mejor uniforme, la mejor mochila, los mejores útiles, si su cerebro está completamente débil? Es por eso que en medicina china ha llegado por primera vez a este país el mejor tónico reconstituyente de las neuronas cerebrales. El tónico que se usa en niños, jóvenes y adultos. En ese niño que no aprende bien en sus clases, que se olvida las cosas, que está todo nervioso o se duerme en el colegio, este gran remedio, este gran tónico, va a poner punto final a ese problema en su niño. Y es un producto 100% vegetal. Y su nombre es el extracto de Guatu Shao Shao. Este gran tónico cumple muchos funcionamientos. En el joven va a fortalecer completamente sus neuronas cerebrales y todos sus sentidos, incluyendo la vista, la audición, que es lo más importante, y las neuronas cerebrales. Fortalece completamente la memoria, fortaleciendo también el sistema nervioso central, evitando a que ese joven, por exceso de estudio o de trabajo mental, pueda sufrir por ahí de un derrame cerebral o de una parálisis facial. En el adulto, ¿cuántas personas que ya tienen 40 años, 50 años, ya no ven? Ellos piensan que acudiendo a un oculista y comprándose un lentes, pues se van a curar de la ceguera. Pero no es así. Cuando tú acudes a un oculista, estás condenado a estar comprando un lentes de mayor medida cada 3 meses, cada 6 meses o cada año. Hasta que llegará el momento que vas a utilizar un lentes tan grueso que cuando te sacas ya no vas a ver nada. Totalmente ciego te quedarás. Cuando una persona no ve bien, no quiere decir que el lentes te va a curar. El problema está internamente, en el cerebro, ya que el cerebro hace trabajar bien la vista a través del nervio óptico. Lo que hace el extracto de Guatu Shao Shao simplemente va a fortalecer el nervio óptico y vas recuperando tu visión lentamente sin usar colirio.
1: Usted, amigo oyente, todavía está a tiempo de poder vencer cualquier enfermedad, por más delicada o complicada que sea. No se deje dominar por el mal. Hágale frente a la enfermedad. Y gracias a los mejores productos naturales de la farmacia china completa, usted podrá sanar y restablecerse completamente. No espere estar grave para gastar enormes cantidades de dinero. para exponer a su familia de llevarlo de emergencia a una clínica, a un consultorio, a un hospital, para realizarse una operación que muchas veces es complicada. Amigos y amigas, piense en su salud y en la salud de su familia. Solucione su mal con lo mejor de la medicina china. Queridos amigos oyentes, esto fue Vivir con Salud, un programa orientado a difundir el consumo de auténtica y verdadera medicina natural de China. Representante señora Mary, muchas gracias por hoy. Será hasta el próximo encuentro.
2: ¡Cinco! ¡Y 59!
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48: 6 y 5.
49: El tema, y no es así, o sea, hay que tomar las cosas en serio.
50: Pues no es así. Simplemente.
0: a través de sus diferentes áreas, están más en contacto con la población. Entonces, se articula el trabajo tanto del área de gestión de riesgo con la gerencia de desarrollo social. La gerencia de infraestructura debe fomentar otro tipo de proyectos, como pues ser los trabajos de muros de contención, encauzamiento, descolmatación, ¿no? Y así sucesivamente, gerencia de desarrollo económico, que trabaja más con, en este caso, los agricultores, otros municipios que no tienen un sector agrícola, bueno, tienen la competencia de trabajar con las empresas, de fomentar el turismo, etcétera. Entonces, el tema de GRD se tiene que articular con todas las gerencias tienen que fomentar la gestión de riesgo. O sea, nadie puede decir que es responsabilidad solo del área, no es así. Todos los gerentes tienen que fomentarlo. Y son el soporte, como vuelvo a repetir, del alcalde. Entonces, lo que está ocurriendo, ya, tiene que llamarnos la atención, la alerta. No con el fin de generar pánico, no es así. Simplemente es prevención, ya. Esto va a ocurrir, esto es algo normal. El tema es que la población ha crecido de forma con mucha informalidad. Y en sectores que no son aptos para la construcción de viviendas de más de 2 pisos, sin embargo encontramos viviendas de 3 pisos. La población ha crecido en más del 100%.
1: ¡6 y 7!
0: Lógicamente que también uno puede decir, no, es que está creciendo, está desarrollando, muy bien. Pero también así como la ciudad puede ir creciendo, el riesgo se va incrementando en el tema de gestión, en tema de los riesgos frente a los peligros, ¿no? Entonces, ese tema tenemos que trabajarlo, es de suma prioridad. A nivel mundial se están dando muchos fenómenos, por ejemplo el tema del caso del niño, ¿no? El niño global, el caso de Perú, el niño costero. Entonces, hace ya los organismos internacionales que ven todo este tema ambiental ya se están pronunciando, ¿no? Entonces, hay que tomar las acciones preventivas. Retrocedamos los años. ¿Qué pasó en 1877? Que hace la comparación que puede ocurrir un niño. Y perdóname que me pase al otro punto, Marcos, pero esto es muy importante y es parte de la prevención. 1877, ¿qué ocurrió en Tacna? Tuvimos 14 días de lluvia. No fueron lluvias como en la sierra, fueron lloviznas, ¿ya? Pero generaron daño. Entonces, si tenemos esa información de años pasados, ya tenemos que tomar las previsiones del caso. Pero no se escucha que digamos, ya digan, ¿sabes qué? Convoquemos una reunión, ¿qué vamos a hacer si tuviéramos lluvias continuas? ¿No? ¿Cuáles son los sectores que van a ser más afectados? Deberían de haber también reuniones de coordinación con todas las instituciones involucradas. En este caso, hablando de los sismos, igual, también, ¿no? Pero bueno, esperemos que realmente las autoridades tomen conciencia. Creo yo, Marcos, que dentro de todas las tareas que se desarrollan, ya, es importante fomentar los primeros auxilios psicológicos, ya, frente a emergencias y desastres. Primeros auxilios psicológicos. ¿Por qué? Porque eso va a permitir reducir el estrés, por ejemplo, ¿no? Brindar seguridad y fomentar la autonomía para evitar secuelas en largo plazo, en los largos plazos. Tengamos presente de que siempre el INDECI que nos dice, primera actividad, ¿qué es lo primero que tenemos que hacer frente a un sismo? Mantener la calma, ¿correcto? Pero tenemos que trabajar el tema de los primeros auxilios psicológicos para tener esa contención emocional, ¿no? La parte, estas tareas que se desarrollan en los primeros auxilios psicológicos son importantísimas. Creo que se deben de trabajar estos temas en las juntas vecinales, asociaciones de viviendas, instituciones de primera respuesta, porque tengamos presente que ellos son los que van a estar en el campo realizando estas tareas de rescate, salud, policía, ejército, bomberos, pero son seres humanos también, ¿no? Hablando, por ejemplo, de los soldados, imagínate, van a salir a hacer rescate, pero si no tienen esos talleres de soporte socioemocional, imagínate, son padre y familia y ellos van a hacer la voz de rescate, sí, pero también van a estar pensando en su familia, ¿cierto? Es algo normal. Entonces, yo creo que todavía tenemos que trabajar en este tema, Marcos, bastante.
2: Okay.
0: Ojalá que lo que ha pasado en Ica llame la reflexión de nuestras autoridades. Estamos dentro del tiempo y esto puede ocurrir en cualquier momento.
2: Claro, más que las autoridades, Carlos, creo yo,
49: que ya la población tiene que reaccionar y la población tiene que prepararse ante un eventual terremoto. Porque, oiga, las autoridades, las actuales, no han hecho nada en más de 3 años para hacer que la población tenga una idea clara del trabajo de prevención. Ahora que están de salida menos. Entonces, si vamos a estar esperando que las autoridades hagan algo, creo que por ahí no va la cosa. Entonces, el mensaje tendríamos que canalizarlo directamente a los ciudadanos. En casa, los padres de familia, organizar con los hijos cómo reaccionar frente a un eventual terremoto, o qué tienen que hacer los hijos cuando los padres no están y se registra un terremoto. Entonces, creo yo, más allá del trabajo de las autoridades, que deberían de tener los almacenes de ayuda totalmente equipados, llenos, el tema de la preparación y prevención creo que va directamente a los ciudadanos y a las familias, Carlos.
0: Sí, así es, tienes mucha razón. Muchas autoridades están pensando ya, es el último año, ¿no? Y están descuidando esta parte. Es importante el tema de fomentar la prevención. Mira, ya hablamos del terremoto de 1833, ya son 193 años que vamos a cumplir este año. Ya hablamos del terremoto de 1866, son 160. Los terremotos se dan cada 150, cada 200 años, ¿no? Quizás puedan demorar más, ¿no? Entonces, pero más o menos ese es el promedio. Es importante que, conociendo lo que ha ocurrido en nuestra ciudad frente a las costas de Tacna, y en esos años frente a las costas de Arica, ¿no? Donde se ha tenido hasta tsunami, ya, sismo que ha generado tsunami, tenemos que, por favor, no dejar de lado el tema de la preparación frente a los sismos. Tenemos que fomentarla en casa, ¿sí? Lo que sí menciona es correcto, ¿no? Hay una responsabilidad de los padres de familia, e inclusive en las escuelas se debe de trabajar este tema, y no, digamos, solamente por cumplir, porque dice la Directiva Regional de Educación o porque dice la ley, voy a participar en mi trabajo. No, tenemos que hacerlo de corazón, ¿ya? Porque llegado el momento, hay muchas personas, nosotros no conocemos cómo voy a reaccionar el compañero. A veces vemos un compañero muy activo, que habla, pero puede ser muy nervioso en el caso que ocurra un movimiento sismo, puede reaccionar de otra forma. Entonces, necesitamos nosotros trabajar este tema. Y perdóname que incida bastante en los primeros auxilios psicológicos. Por los años que he ido trabajando en este tema de la gestión de riesgos de desastres, así como la mochila emergencia, así como se fomenta el tema de del plan familiar o los involucrados familiares, es importante los primeros auxilios psicológicos. Es un tema que tenemos que trabajarlo en todos los sectores, ¿ya? Para, digamos, esta persona, cuando ocurre este sismo, pueda evacuar de forma tranquila, ¿no? Sabiendo de que si mi actuar también puede influir en que la persona que está a mi costado también se desespere. Entonces tengo que tener ese autocontrol, Marcos.
49: Muy bien. Carlos, te agradezco la comunicación. Espero que la población pueda entender los criterios que tú les das a conocer para beneficio de ellos. O sea, las personas que estén preparadas van a sobrevivir ante cualquier terremoto. Las que no, lamentablemente, van a tener problemas. Te agradezco, Carlos.
0: Marcos, por favor, tengamos presente a los señores alcaldes que están escuchando. Existe la ley 3779. Ya, ahí están las sanciones a aquellos que no fomenten la gestión de riesgos de desastres, dice en materia de defensa civil, ¿no? Que no cumplan. Entonces, por favor, no nos abandonemos. Asimismo, los gerentes de los gobiernos locales, no se abandonen, ¿ya? Eso es lo que yo estoy percibiendo, que ya estamos al cierre de gestión y no le dan la debida atención. Al contrario, tienen que fortalecer sus áreas de gestión de riesgos de desastres con personal, y que salgan al campo y capaciten. Estamos próximos a este simulacro que se va a desarrollar el día 29 a las 10 de la mañana. Participemos todos, toda la población, a un llamado a los vecinos, vecinas. No lo hagan porque ustedes, como le digo, hay un tema normativo. Háganlo por sus familias, ¿sí? Bien, Marcos, muchas gracias por el espacio que me brindas, gracias por fomentar la gestión de riesgo, que es algo que todos los medios deberían de hacerlo. Y veo que tu persona siempre se preocupa por la seguridad y el bienestar de la población.
49: Muy bien. Gracias, Marcos. Gracias, gracias, Carlos. Gracias a Carlos Vildoso, que ha estado con nosotros a esta hora de la mañana. 6:10 a.m. 6:10 a.m. Faltan 50 minutos para las 7:00 a.m. Hay que estar prevenidos, ¿eh? Este tema de la prevención no es cosa de juego. No es cosa de juego. La población tiene que estar prevenida. Y vuelvo a reiterar, la población que se prepara, se capacita, se organiza para prevenir cualquier situación frente a un terremoto, va a sobrevivir. Los que no, lamentablemente, van a fallecer. Y no necesariamente va a fallecer toda la familia. Fallecerá pues uno o dos del grupo familiar, si es que no se preparan. Los científicos esperan un gran terremoto en el sur del Perú. Vuelvo a reiterar, acá no hay un afán de querer generar pánico, alarmar a la población. No, es que las cosas hay que decirlas como son. Las cosas hay que decirlas como son. Son las 6:11 a.m. 6:11 a.m. Estamos a través de las poderosas ondas de Radio La Estación. Breve pausa. Retornamos.

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9: 7 de la mañana, ni 43 ni 41. Faltan 42 para las 7 de la mañana. Hoy es miércoles 20, miércoles 20 de mayo. Estamos a menos de 11 días de cerrar este quinto mes del año. Y habremos llegado ya a la mitad de este 2026. Si hasta estos momentos te está yendo mal, no te desanimes. No te desanimes. Sigue adelante. Sigue adelante. El que la sigue, la consigue. ¿No? ¿Ah? Claro. 6 de la mañana con 19 minutos. 6 con 19. El que insiste, persiste, al final logra el objetivo. Así de sencillo es el tema. Las 6 con 19 minutos. Más adelante vamos a darles a conocer cómo los gobernadores regionales de Moquegua y de Arequipa logran generar proyectos de gran impacto en esas regiones. Como los gobernadores de la región Moquegua, que es una mujer, en este caso Guilia Gutiérrez, jovencita ella, que no tiene mucha experiencia política, supuestamente. Si lo comparamos a Torres, pues la gobernadora de Moquegua nunca fue alcaldesa. ¿Ah? Fue elegida gobernadora regional, tiene sus cuestionamientos, pero ha logrado generar un proyecto de suma importancia para la región Moquegua. Mientras que Moquegua avanza, Tacna con Torres como gobernador regional. ¿Qué hay? ¿Qué gran obra de impacto ha generado Torres en Tacna? Oiga, hasta Tonconi, hasta el yunguyeño Tonconi, para bien o para mal, logró construir el tremendo edificio que tiene hoy el gobierno regional, donde hoy funcionan las instalaciones administrativas del gobierno regional. Pero Torres ni siquiera algo similar.
10: ¡Fama!
9: ¡Nada! En Arequipa, el gobernador regional de Arequipa también ha logrado un proyecto millonario en Arequipa. Y Tacna. Y todavía sí, Torres pretende ser candidato en las próximas elecciones municipales. Quiere ser alcalde provincial. No jodas, Torres. No, pues, así no es. Ya Torres tiene que ir a descansar. A solucionar sus problemas judiciales, personales, etcétera. Pero ese tema se los amplío más adelante. Ese tema se lo voy a ampliar más adelante. Son las 6 de la mañana con 22. Las 6 de la mañana con 22 minutos. A ver, las 6 de la mañana con 22. En Bolivia hay una crisis que se ha generado a raíz de que los campesinos han bloqueado carreteras y han llegado hasta la capital de Bolivia, la ciudad de La Paz, a generar una serie de disturbios, saqueos, robos, agresiones. Y tratan de esta forma de generar el desmadre en La Paz, Bolivia, para presionar al presidente de Bolivia, Rodrigo Paz, a que renuncie. Y el que estaría detrás de todos estos individuos que están generando el caos, la zozobra en La Paz, sería nada menos y nada más que Evo Morales. Evo Morales, que tiene orden de captura porque está procesado por trata de personas, trata de menores. Según lo que le imputa la fiscalía es de que cuando Evo Morales fue presidente habría abusado de menores de edad. A una de ellas incluso la habría embarazado. Él y su entorno habrían estado metidos en estos temas de trata de menores. Y como está por terminar en la cárcel Evo Morales, está utilizando a esta gente de escasos recursos, en muchos casos ignorantes, para que vayan, generen el desmadre en La Paz, Bolivia, para que Rodrigo Paz renuncie y que en su lugar entre un presidente afín a los intereses de Evo Morales y de esta forma se pueda salvar de ir a la cárcel. Estas personas que van, marchan, bloquean carreteras, incendian vehículos policiales, se enfrentan a la policía, anuncian guerra civil, etcétera, me recuerda a esa gente que aquí en el Perú generó también problemas, ¿se acuerdan ustedes? Hace

0: entender, por ejemplo, cuando la gente decente sale a hacer marchas de protesta, no tienen necesidad de enfrentarse a la policía, de incendiar vehículos, hacer destrozos en la propiedad pública y privada. No, la gente decente, la gente que sabe lo que está pidiendo y exigiendo, sale, protesta, grita, levanta pancartas, hasta lava banderas, etcétera, pero no actúa con violencia. Pero cada vez que esta gente, entre comillas, de izquierda, que salen a las calles supuestamente en defensa del pueblo, siempre hay enfrentamiento con la policía, destrozos y una serie de hechos terribles. Es que detrás de esa gente, entre comillas, de izquierda, hay financiamiento de la minería ilegal, detrás de esa gente hay financiamiento hasta del narcotráfico, porque movilizar a toda esa gente y mantenerlos en pie de lucha varios días no es tan sencillo, se necesita un respaldo económico. Esa gente que va a marcha y participa de estos paros prolongados, ¿de qué vive? ¿Sus familias de qué viven?
1: ¿Ah? 6 y 29.
0: Porque ellos, si no trabajan, no comen, sus familias de la misma forma. Entonces, si participan un día, 5 días, 2 semanas, ¿de qué vive esa gente? Es que detrás de ellos hay financiamiento y el interés es generar el caos para que los que están detrás empujando a esos manifestantes se beneficien en un determinado momento. Pero estos manifestantes, volviendo ya al tema de Bolivia, participan de movilizaciones, exigen la renuncia del presidente de Bolivia, pero no saben ni por qué piden la renuncia del presidente de Bolivia. Algo que también me recuerda a lo que ocurre acá en el Perú. Escuchemos a los dirigentes que encabezan a los comuneros que hoy tienen sitiada la ciudad de La Paz. Y creo yo que ya el gobierno de Rodrigo Paz debería mínimamente tomar acciones drásticas y severas contra estos miserables que están generando más de un problema en el vecino país de Bolivia. Escuchemos a los dirigentes, no saben ni por qué están exigiendo la renuncia de Rodrigo Paz. Las 6 de la mañana, 6 de la mañana con 29. 6 de la mañana con 29 minutos.
2: Millones, hermanos. ¿Cuáles son los decretos que se han emitido? 1720, donde eso ha emitido los 10 paquetazos mediante eso.
3: ¿Cuáles son los 10 que tú mencionas?
2: Los 10, bueno, las leyes que se han aprobado son pues el antibloqueo, la otra es sobre privatización de nuestras las paquetazos de leyes que están en camino, hermanos. Sabemos, eso está en camino, nos tiene que hacer conocer, tal vez que el costo está en contra.
3: ¿No ve?
2: Pero ya está en Cochabamba, él mismo ha presentado, ¿no ve? Hay 10 leyes, y eso nos queremos, nos tiene que respetar. O sea, ese ley no está llegando todavía, pero sabemos que está. Ahora está que está en contra de nosotros el 1720. Ni siquiera está. El gobierno todavía no ha aprobado. El gobierno no ha prolongado, hermanos. ¿Y por qué están entonces los muertos en La Paz? Los hermanos, dos muertos en La Paz, hermanos. Hay hermanos en La Paz. Hay. Seguramente la prensa no está sabiendo.
4: No, si hay mentido de la muerte de un.
2: Pero no ha sido una muerte natural, según las
0: Las 6 de la mañana con 30 minutos.

0: los periodistas le preguntan, ¿no? ¿Por qué está manifestando? No, porque han sacado leyes que van en contra de los intereses de los bolivianos. ¿Cuáles son esas leyes? No tienen ni idea. No tienen ni idea.
1: Señores, hermanos,
2: ¿cuáles son los decretos que se han emitido
1: el 1720, donde eso ha emitido los 10 paquetazos mediante eso.
2: ¿Cuáles son los 10 que tú mencionas?
1: Las leyes que se han aprobado son, pues, del antibloqueo, la otra es sobre privatización de nuestras
3: las paquetazos de leyes que están en camino, hermanos. Sabemos que eso está en camino, nos tiene que hacer conocer, tal vez que no estará en contra, pero ya está en Cochabamba, él mismo ha presentado, ¿no ve? Hay 10 leyes, y eso nos tiene que respetar. O sea, ese ley no está llegando todavía, pero sabemos que está ahora está que está en contra de nosotros el 1720. Ni siquiera está el gobierno todavía no ha aprobado, el gobierno no ha prolongado, hermanos. ¿Y por qué están todos los muertos en La Paz, los hermanos? Dos muertos en La Paz, hermanos. Hay hermanos en La Paz, hay, seguramente la prensa no está sabiendo.
4: No, si hay sentido de la muerte de un
3: Tatanayo, sí.
4: Pero él ha sido una muerte natural según las empresas.
3: Pero con el gas, pues, los mayores ya no resistimos la respiración, hermano.
0: Las 6 de la mañana con 32 minutos. Esta gente es la que genera disturbios. Esta gente es la que genera enfrentamientos, destrozos, desmanes. Y no saben ni por qué hacen eso. A ellos les dicen, oye, vayan, generen el caos, destrocen, hagan que el gobierno tiemble y que de una vez por todas renuncie, exijan eso. Y esta gente va. Por eso digo yo que detrás de toda esta gente hay intereses de un grupo. Y ocurre en Bolivia y ocurrió acá en el Perú también, con esos vándalos que generaron destrozos, bloqueos en diferentes puntos del país, quemaron, ¿se acuerdan ustedes?, campamentos mineros, quisieron tomar aeropuertos. Esa gente actúa respaldada por grupos de gente que financian esas protestas. Porque estos manifestantes allá en Bolivia.
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13: 6 y 41.
14: Sin embargo, a esta hora tenemos que ir a los exteriores hacia la morgue central de Tacna, donde se encuentra nuestra compañera Elizabeth Ticona. Adelante, Elizabeth, te escuchamos.
15: Exitosa Tacna, la voz de los que no tienen voz. Buenos días, Luz. Gracias por el pase. Así es. Bueno, en este momento nos encontramos en Montis de la morgue central de Tacna. Precisamente tras...
13: 6 y 41.
15: Un ataque ocurrido al interior de un bar clandestino. Luz, precisamente ya los resultados de la autopsia se han dado a conocer, las cuales han sido practicadas. Este varón, identificado como Eder Laine, de 42 años de edad, que han arrojado que ha fallecido, primero por shock hipovolémico. Segundo, por perforación pulmonar, también por laceración de la aorta torácica, producto de un traumatismo torácico abdominal ocasionado por arma blanca. En este caso, como se da a conocer, también ya anteriormente, al momento en que encuentran a este varón, le habían hallado con un cuchillo incrustado en el ojo izquierdo. Además, también, según información preliminar, la víctima presentaría heridas tanto en la parte del cuello, pecho y en el ojo izquierdo. Esa ha sido la información, Luz, que hemos también recopilado. También un dato por añadir, Luz, es que precisamente el día de ayer se han estado realizando diversas diligencias por parte de la policía del área de homicidios. En este caso ya han estado trasladándose hacia diferentes instancias, tanto en medicina legal de la ubicada en la calle Arica, también en las instalaciones de la División de Investigación Criminal y entre otros. Además, Luz, hasta el momento se conoce de que al parecer habría un sospechoso, pero todavía está bajo investigación. Hasta el momento no hay ninguna persona detenida, sin embargo nosotros vamos a estar pendientes ante cualquier tipo de eventualidad o información que pueda darse. También se conoce que ya en este caso habrían sido citadas algunas personas cercanas a ese varón. Sin embargo, eso también forma parte de la materia de investigación por parte de la Policía Nacional, en este caso del área de
16: homicidios,
15: quienes vienen investigando precisamente este hecho ocurrido en un bar clandestino en el pasaje 21 Luz, cuya vía intersecta la calle Centenario, a un costado del cementerio general de Tacna. Esa ha sido la información, Luz, hasta el momento. Nosotros vamos a estar atentos ante cualquier nueva información que pueda ocurrir en las próximas horas. Adelante, estudios, Luz.
14: Correcto, Elizabeth, gracias por la información. 6:44 ¿no? Cada vez más vamos teniendo mayor conocimiento de lo que ha suscitado frente a este horrendo crimen que pues ha generado no solamente la indignación de los familiares por los resultados de necropsia, ya que Elizabeth nos hablaba de varias lesiones en el cuerpo, en el cuello, en el tórax, incluso uno de estos, pues, una incrustación en el ojo. Según entiendo, han habido más de 16 heridas que se han encontrado en el cuerpo de este varón. Es decir, que el atacante o los atacantes, porque a día de hoy se sabe que habrían sido tres las personas que habrían intentado robar a este varón que se encontraba con su pareja dentro de este local denominado Brisas del Sur, que funcionaba como salón de eventos o cantina clandestina, habría ocurrido todo este pleito y posterior a ello, pues, llevado y conducido este varón hacia el hospital Hipólito Unanue, no pudo soportar las lesiones. Cabe señalar que el señor Laime, que en paz descanse, deja en la orfandad también a dos menores niños, ¿no? El día de ayer escuchábamos esta situación por parte de los propios familiares, quienes pedían justicia y pedían a las autoridades encontrar a los responsables. Ojalá que esto se dé en el plazo y en el tiempo también más corto, sobre todo porque el día de ayer, cuando se desarrollaban las diligencias, incluso el día lunes en horas de la noche, que fue donde ocurrió todo esto, la policía logró encontrar un mango de puñal que aparentemente habría sido utilizado para este atroz crimen, y este mango fue encontrado frente a este local. Va a ser los exámenes de huellas dactilares las que finalmente determina a quién le pertenecería, quién también habría sido la persona que habría realizado tal acto atroz, ¿no? De irse de manera tan agresiva contra una persona, porque siempre cuando hemos visto estos casos de robo, de intentos de robo, bueno, usualmente los delincuentes no te piden, te dicen dame tu celular y te empiezan a forcejear, pero nunca hemos notado tal actitud de alevosía, de odio contra una persona, de esa forma de ensañarse en contra de una persona que ya de por sí estaba bajo efectos del alcohol y que se encontraba en este local pues departiendo como todos. Ahora hay una responsabilidad muy grande también bajo la administración que tiene este local del por qué estaba abierto, por qué estaban desarrollando una actividad si se supone que el local estaba clausurado. Incluso ayer nuestra compañera Jessica Villalba pudo conversar con el alcalde provincial Pascual Huiza, poniéndole de conocimiento todas las quejas que recibíamos en horas de la mañana por parte de los propios vecinos, algunos comerciantes también, porque para las personas que no conocen esta calle 21, el pasaje 21 que queda en mediaciones de la calle Centenario, solamente metros más allá, cuadras más allá, se ubica una zona comercial. Hay varios locales y que en su momento incluso nos indicaban que han sufrido casos de robo, y esto pues llama la preocupación de ellos mismos, porque si están observando este tipo de escenarios, zonas picantes, zonas peligrosas, la pregunta es, ¿qué están haciendo las autoridades? ¿Qué está haciendo la Policía Nacional para poder identificar a estas personas, poder en principio a través de un operativo conjunto ir a todos estos locales clandestinos? Porque no solamente existiría un local, sino cuatro. Ayer los vecinos incluso nos indicaron, miren, este es uno, pero allá más abajito está el otro, que está frente de un arbolito, y más allá hay otro, en la misma cuadra, los cuatro abriendo a una situación en donde la propia autoridad sabe que está abierto, porque ellos mismos nos decían, aquí pasa el patrullero, pero curiosamente el patrullero está más enfocado en las personas que salen en estado de ebriedad que en los propios locales abiertos, o si es que cumplen o no con las normativas de permiso para que puedan estar abriendo, brindando pues el servicio de bar, ¿no? Y eso es algo que también cae en la responsabilidad de la propia Municipalidad Provincial de Tacna. Por ende, vamos a escuchar las declaraciones que hemos obtenido el día de ayer por parte del alcalde provincial, en pos también de indicar qué acciones se vienen desplegando. Escuchemos.
16: Vecinos, también en esta gestión es la mayor cantidad de lugares que hemos intervenido.
13: ¡6:49!
16: Obviamente nos lamentamos, repito nuevamente, este hecho, que seguramente la policía va a poder, y el Poder Judicial, el Ministerio Público, sancionar pues a quien ha cometido este delito.
17: ¿Se va a mantener la vigilancia tal cual se da en estas zonas, no solo esta, sino también en otros sectores donde hay bares, restobares, discotecas, etcétera? ¿O van a incrementarlo? Porque también semanas atrás veíamos peleas afuera de estos locales, incluso agresiones, ¿no? Que ya iban a mayores.
16: Ya ocurre que la ciudad más o menos se contempla, hay puntos, ¿no? Zonas muy conflictivas donde la presencia del sereno no basta, son lugares donde las zonas rojas, si se quiere, donde está la policía, porque los serenos por su equipamiento y por sus propias funciones no podría intervenir en esto, no estaría en la capacidad de intervenir, ¿no? Entonces, porque hemos visto también, no acá, ¿no?, pero en otros sitios en Lima donde los serenos han sido victimizados también, porque eliminados, asesinados, pues justamente a la falta de estos recursos que tienen las policías.
17: ¿En cuánto se ha llegado a incrementar el personal en todo caso, o en vehículos?
16: Va a depender mucho, que es la ventaja de este proyecto, ¿no?, que el perfil lo tiene, ellos van a ir, y también de las necesidades que vamos a ir viendo, y tiene un techo. Inicialmente este proyecto bordea los 35 millones, pero puede ser también, desde acuerdo a las necesidades, subirse a 40 o 45. Eso la empresa lo tiene que justificar, ¿no?
17: Okay. Ya para ir terminando esta entrevista, alcalde, el día de ayer tuvieron ustedes una sesión de consejo sobre el tema del terreno de Ajusotac. Entiendo que bajó a comisión ese tema y va a ser nuevamente tratado en comisión. ¿Con Ajusotac están ustedes coordinando alguna reunión para tratar estos temas, sobre todo porque son en beneficio de los comerciantes, zona comercial de la región de Tacna?
16: Ha bajado a sesión justamente porque hubo un documento de acusación, ¿no? Pero esto responde a todo un proceso, o sea, de reversión. Entonces, hay algunos temas que ellos tienen que aclararlos para que se llegara a este extremo, es porque ha habido toda una evaluación, ¿no? También ha pasado por asesoría legal. Entonces, vamos a escuchar los descargos que tienen ellos, ¿no? Porque cuando no se cumple la finalidad del bien que fue seguido en uso, entonces materia plausible de una reversión, ¿no? No son caprichos, no, al contrario. Esto, repito, ¿no? Son las áreas especializadas las que van haciendo el seguimiento. Entonces, lo que se ha hecho ayer es darle la oportunidad, por el escrito que han presentado a SOTAC, para que puedan hacer las justificaciones del caso en todo.
17: ¿No se estaba cumpliendo entonces la finalidad?

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5: Hola,
6: buen día, señor Rosa. Gracias por la oportunidad.
5: Hola.
6: Lamentable y vergonzoso el comportamiento, yo creo que principalmente del Ministerio de Economía, que es el que suelta el dinero. Uh-huh. Para Petroperú sueltan miles de millones, para los congresistas cientos de millones. ¿Los fonavistas están mendigando o están reclamando su dinero? Gracias, buen día.
5: Ok, gracias. Sí, bueno, no ha planteado una consulta, pero ciertamente es una realidad, ¿no? O sea, hay billete para todo o para muchas cosas, pero para fonavistas no, Jorge.
7: Sí, bueno, para este año habíamos solicitado más de 1.100 millones, solamente logramos que se incorpore en la ley de presupuesto 385 millones, que estamos en ese tema para que de una vez se desembolse y podamos programar los grupos siguientes, que nos falta el reintegro 6 para este año y el grupo de pago número 23.
5: Ok, vamos. Hola, exitosa, buenos días.
8: Buenos días,
5: buenos días,
8: Manuel y señor del Fonavi.
5: Sí.
8: La pregunta es directa y concreta, por favor, sea específico. Mi padre, se le descontó por el Fonavi todos los años que duró el Fonavi, desde Belaunde hasta Fujimori.
5: Sí.
8: Presenté el reclamo el 2019 ante el Fonavi, hasta ahora nada. A mi señor padre
5: ¡exitosa!
8: Nunca han dado ningún tipo de reintegro, ni un solo.
5: Yeah. Pero cuando dices nada, ¿te refieres a qué? ¿A que no ha cobrado? ¿A que no está en el padrón? ¿No le han aceptado?
8: Manuel, en ningún padrón ha aparecido. Cuando digo nada, es porque en un sol, porque no, en ningún padrón.
5: Pregúntale, Jorge,
7: ¿Y cuál será el número de DNI de su señor padre?
5: El número de DNI de tu papá.
8: En un ratito, yo le llevaba una carta a usted, señor, a su oficina, al señor
5: Milla,
8: ya. En emancipación. Nunca se me dignó a contestar a mi correo electrónico.
5: Uh-huh.
8: Entonces, yo lo que yo quiero solamente es una cita para ver el caso específico de mi señor padre.
5: Ya.
8: No para que me estén tonteando, por favor, como muchos de los fonavistas que van a las oficinas más de 80 años y los tienen con la misma doña. Ahora dicen de que no. Yo mismo fui a la ONP, recogí el cuadro de aportaciones de mi padre. Lo llevé allá a Caraballa y me dijeron muchas veces de que no, que ese documento no vale de la ONP. Que hay que agarrar, ellos tienen que tener la respuesta interconectada por su computadora, si no, no vale. Ya más de un año que he presentado el documento de la ONP oficial.
5: Ya, ¿cuál es el número de DNI de tu papá? ¿Nos puedes alcanzar?
8: No, disculpa, Manuel, yo quiero una cita con el señor, no quiero eso.
5: Ok. Si se puede, deberíamos, ¿no? Deberías poder conversar. ¿Siempre conversas con fonavistas o no?
7: Bueno, nosotros conversamos con los fonavistas a partir de la federación, a las oficinas de la federación.
5: ¿Dónde está eso?
7: Pero si ellos pueden, por conducto regular, solicitar reunión con la comisión ad hoc, lo pueden presentar en Girón.
5: Ya, pero eso va a ser burocrático, no le puedes recibir en la federación, porque este es el asunto, este es mi documento.
7: Para nosotros es importante conversar con los fonavistas porque a partir de que nosotros conversamos, encontramos casuísticas.
5: ¿Cuándo le puedes recibir?
7: El día de mañana.
5: Mañana. Dame tu nombre completo.
7: Girón Chancay 753.
5: Hola.
8: Sí.
5: Quédate en interno, dale a Tania, por favor, tu nombre completo y mañana, ¿qué hora dices, Jorge?
7: A partir de las 10 de la mañana.
5: No te vayas a la comisión ad hoc, porque ahí es un trámite burocrático. Te vas a la Federación de Fonavistas que está en...
7: Girón Chancay 753.
5: En Chancay 753, ¿ok?

0: Ok. ¿Sí? ¿Me ha respondido? ¿Sí está? ¿Está contigo, Tania? Ya, ok. Vamos a otra llamada. Hola, exitosa, buenos días.
1: Amigo, buenos días.
0: Buenos días. Sí. Está escuchándole el dirigente de los Fonavistas y miembro de la Comisión ADOC. Adelante, ¿cuál es su caso?
1: El caso es el siguiente, igual también que el compañero anterior. Tengo también una observación en cuanto al de mi padre, que tiene ya 94 años y a la fecha también no figura en ninguna relación, que han pasado más de 20 listas. Y solamente pone cuando uno entra que está en evaluación. ¿Qué información? ¿Ya pasaron cuántos años y siguen evaluando tanto?
0: ¿Tienes el DNI de tu papá a la mano?
1: No, es que no es tanto el DNI, sino sale siempre la observación. Yo también he mandado documentos a la...
2: No, es importante para ver qué tipo de evaluación se encuentra.
1: Eso voy, o sea, observa, solamente ponen eso, está en proceso de evaluación, no hay
2: varias casuísticas, ¿no? Uno que es el CIFO, claro. El otro que es el préstamo del Banco Materiales.
0: Si él te da su DNI, ¿tú le puedes decir por qué está observado?
1: No dice por qué.
0: Ok, pero vamos a probar, pues, a ver si es cierto. Dame el número de DNI de tu papá.
1: Ahorita no lo tengo a la mano, amigo.
0: Ah, ok.
1: Pero le reitero, le digo, yo la documentación le he presentado.
0: Ya, pero lo que él dice es que cuando presenta todos los documentos y sigue saliendo en observación.
1: No, sigue lo mismo. O sea, no tienen ninguna observación que le puedan excluir, y esa es exclusión, claro. Y ya sabe que ha habido tantas normas que han salido de que no hay ninguna exclusión para ningún fonavista. Primero que cobran solo los mayores de edad.
2: Lo que pasa es de que en un momento sí hubo una exclusión a los fonavistas que accedieron a obras de agua, desagüe, obras de electrificación, préstamo del Banco Materiales,
3: ¡exitosa!
2: Entrega de departamentos, terrenos, módulos. Todo ese sector de fonavistas fue excluido a través de una ley que ya fue derogada por el Congreso, ley que el Congreso ha dicho que no es inaplicable. Uh-huh. Entonces, por lo tanto, hoy ya no hay exclusión. Pero necesitamos incorporarlos al proceso. O sea, entonces, a partir de ahí hemos empezado el proceso de incorporación. Hemos logrado incorporar a fonavistas que accedieron a préstamos de calamina. Uh-huh. Hemos logrado incorporar a fonavistas que accedieron a obras de agua, de desagüe. Pero ahí se paralizó el proceso porque hubo la intervención de una persona que hizo un proceso judicial de acción popular y que ha demorado 2 años, ¿no? Entonces, durante ese tiempo, la comisión ad hoc en mayoría, los representantes del Ejecutivo, decidieron paralizar el proceso porque ellos entendieron que de hacerlo estaba en un abocamiento indebido.
0: Ojalá me pudieran dar el DNI por una razón, para que Jorge ingrese a la base de datos y vea, por ejemplo, si aparece como observado, ¿por qué está observado? ¿Cuál sería la razón? ¿Se puede dar esa información o no?
2: Sí.
0: Porque el señor lo que dice es, dicen observado, pero no dicen por qué. Vamos a recibir esta llamada. Hola, buenos días.
4: Buenos días, ¿cómo está, Manuel?
0: Buenos días. Está escuchando Jorge, adelante.
4: El DNI de mi hermano es 083-62609.
0: Espérate, 083...
4: 62609.
0: 62609. ¿Cuál es el caso de tu hermano? No cobra.
4: Mira, él nunca ha cobrado. Y la primera vez que fue a cobrar, que ya presentó todos los papeles, solamente cobró 700 soles. Y ¿cómo se llama el Fonavi? Él tiene el mismo tiempo de años que yo.
0: Ya, ok. Entonces tu pregunta
2: es... ¿Y dónde trabajó su hermano?
4: En la Fuerza Aérea.
2: Mire. Bueno.
4: Cuando yo llamé me dijeron que porque él había cobrado... Si todos cobrábamos en INTIS.
2: ¿Y hasta qué año trabajó su hermano?
4: Le han considerado 12 años.
2: Ya.
0: O sea, si estamos hablando del 81, ¿será qué?
2: ¿93? Hasta el 92, por ahí. 92, no, 92, 92, ¿no? 92, entonces le han dado... le debieron dar como algo de 2000. O sea, lo que pasa es de que...
0: O sea, ¿qué crees? ¿Que no va a recibir un segundo?
2: No, lo que pasa es... No, él cobró en el grupo 22. Ese grupo no tiene acceso a un reintegro. Ya. Porque se ha generado con la nueva fórmula que se está aplicando.
0: Okay, entonces, esa es la respuesta. Claro, el hermano de la señora no va a tener un reintegro. Ya cobró todo.
2: Claro. Lo que pasa es de que el tribunal...
0: ¿Cuánto cobró tu hermano? Espérame un ratito, Jorge. Señor.
4: 700 soles.
0: Pero 700
2: soles. Ya, entonces ahí lo que tiene que ir es acercarse a su empleador, pedir una constancia de aportes o su resolución de cese, ¿no? Para ver de qué periodo a qué periodo realmente ha trabajado.
0: O sea, eso es hacer una nueva gestión.
2: Claro, ¿no? Y hacer una gestión que se llama recurso de reconsideración.
0: Oy.
2: Porque si ya le han dado 700, a él le han reconocido algo de 5 años, algo así. Y ella dice que su hermano trabajó 12. Entonces hay como 7 años que están en el aire que hay que presentar la información a través de este recurso que se llama reconsideración.
0: Bueno, ojalá pueda hacer tu hermano eso. Gracias por la llamada. Vamos a otra comunicación, el 980-025-540 y también el 74-10-955. Jorge Milla, miembro de la comisión ad hoc, está respondiendo preguntas, inquietudes de la gente sobre Fonavi. Hola, buenos días.
3: ¿Aló? Buenos días, señor Manuel Razas. Quería saber sobre mi situación de Fonavi.
0: ¿Cuál es tu DNI?
3: 00834841.
0: 00834841.
2: Ya. Él accedió a un préstamo del Banco de Materiales. Ya. Entonces, como te seguía informando, o sea, ya ese proceso que paralizó la acción popular de este señor ya cayó. La Corte Suprema lo ha declarado infundado. Yeah. Entonces ahora la Comisión ad hoc nuevamente tiene que retomar el
0: cuando
2: el
0: dices tema. Ahora dices que en la probabilidad del siguiente grupo, que es el 23, este señor podría estar, ¿sí?
2: Sí, ya vamos a plantear para la próxima sesión ya evaluar el tema de electrificación. Uh-huh. Entonces ahí es importante, por eso que...
0: No, pero me gustaría que respondas específicamente por él. Si él es un prestatario del Banco de Materiales, ¿él podría estar en la siguiente lista?
2: La decisión la tiene la Comisión. Uh-huh. Y la tiene el Congreso de la República. En el Congreso de la República, en este momento, justo hoy día no vamos a ir al Congreso de la República en movilización, tiene un proyecto de ley que establece que se incorpore a los prestatarios. La Comisión tiene elementos a través de la sentencia del tribunal.
0: No está dada todavía la norma, pero tú me acabas de decir que sí estaba dada la norma.
2: Lo que
0: se derogó la norma.
2: Lo que está establecido es que se tiene que hacer un proceso de evaluación para determinar si hay beneficios de recurso del Fonavi. Para nosotros es claro, según la Constitución, la ley, que los prestatarios del Banco Materiales nunca fueron beneficiados de recursos del Fonavi.
0: Okay. Otra llamada. Hola, exitosa, buenos días.
5: Buen día.
0: Buenos días.
5: Soy la señora Nieves López. Uh-huh. Yo llamo por mi mamá.
0: Ya.
5: Le voy a dar el DNI. 21-44-94-23.
0: Ya.
5: 21-44-94-23. 23, sí.
0: Ese es.
5: Ella es Teresa Gutiérrez, viuda de López.
2: 44.
0: 21-44-94-23. Ella es Teresita, así sea, Teresita. ¿Ya falleció Teresita? ¿Está con vida?
5: No, todavía está con vida.
0: ¿Cuántos años tiene ella?
5: 86 años.
0: ¿Cuánto?
5: 86 años.
0: Uy, 86. Uy, ya debió cobrar hace rato, ¿no? A ver, un
2: ya,
0: ratito.
2: Ya, esta es una. Ella ha declarado haber trabajado en la Dirección Regional de Salud, uh-huh, en la Unidad Territorial de Salud de Puquio, uh-huh, en la Dirección de Salud de Ayacucho, en el Hospital Santa María de Socorro. Estos temas mayormente pasan porque los empleadores no remiten la información. Entonces, lamentablemente, ahí el Fonavista tiene que ir a su empleador.
0: No, pero ¿cuál es su situación? ¿No está en la lista? ¿Qué pasa con ella?
2: La situación es de que la Secretaría Técnica no ha podido corroborar dicha declaración.
0: Por eso, no está como no va a estar como beneficiaria nunca, hasta que no regularice.
2: Así es.
0: Dígame, señora, la estamos escuchando.
5: Yo he regularizado, señor. Es una pena, una vergüenza lo que pasa. Le he presentado a la Secretaría Técnica toda la información que me ha remitido la propia Unidad Territorial. En este caso, quien le da sus boletas a mi mamá es ICA.
2: Ya.
5: Porque antes Ayacucho, ¿no?, por el problema del terrorismo y todo lo demás, como pertenecía a Ica, Coracora, que es de Ayacucho, pertenecía Coracora, Puque, okay, toda la zona.
0: Entonces
5: sur
0: tiene toda la documentación que prueba que tu mamá fue descontada.
5: Es más, a mi mamá le ha entregado, últimamente le han entregado a la Secretaría Técnica su resolución de cese, señor. O sea, que mi mamá ha trabajado en el sector salud, no hay duda de eso, lo hemos demostrado categóricamente, varias veces hemos entregado documentación.
0: Okay.
5: Lo que me da muchísima pena es por qué, y cuando yo voy a la unidad, a la Direza ICA, uh-huh, a la Dirección Regional de Salud de ICA, me dicen, señora, pero ya está, nosotros ya le hemos entregado la documentación. O sea, ¿qué está esperando el Fonavi? ¿Qué cosa quiere el Fonavi?
0: Ahí parece que hay una lavada de manos.
5: Funcionario,
0: también,
5: un ahí, funcionario, que un funcionario
2: para mí,
5: de ICA le diga.
2: Bueno, yo tengo varios casos, o sea, lo que dice la señora, yo tengo varios casos y estamos reclamando. Para mí, o sea, el tema es con claridad, es ineficiencia de ciertos funcionarios que no deben estar ahí en la Secretaría
0: de Salud,
2: de la Secretaría Técnica.
0: Ah, de usted, de la Secretaría Técnica.
2: De la Secretaría Técnica, ah, que okay, no deben estar ahí porque este tipo de situaciones no se puede permitir. O sea, acá está detrás de esta gente mayor, con problemas económicos, ¿no? Y, Y lamentablemente
0: ¿y
2: hay gente...
0: ¿cuánta gente habrá como Teresita?
2: No, ¿no? Sí, nosotros hemos presentado...
0: O sea, hace, no aparecen en ninguna lista, ¿por qué? Porque están en trámite, que están en la cola, hace, revisando los documentos. No,
2: no hay, yo,
0: o sea, nosotros, se han vuelto ustedes un ente burocrático, entonces, comisión
2: hay
0: ad
2: hoc. Que ser, no, la comisión ad hoc es un ente directivo. Uh-huh. La comisión ad hoc no ve documentación.
0: La Secretaría Técnica.
2: Es la Secretaría Técnica, que es la unidad ejecutora, que es la que tiene el presupuesto.
0: Yeah. Ellos nosotros, son los burócratas.
2: Claro, nosotros somos...
0: Pero ustedes son los que mandan, pues.
2: Nosotros tenemos una participación a honorem. Uh-huh. O sea, nosotros damos las directivas... Y por ley ellos tienen que cumplir la directiva.
0: Por eso son los que mandan.
2: Y esta gente, que esta unidad que tiene el presupuesto correspondiente para ejecutar todos estos procesos, tenemos este tipo de quejas.
0: Ok, vamos a otra llamada. Hola, exitosa, buenos días. ¿Aló?
6: Aló.
0: Buenos días. Adelante.
6: ¿Aló?
0: Buenos días, está usted al aire, adelante.
6: Aló, buenos días. Bueno, sí, Alberto Carlos, voy a cumplir 70 años.
7: Ya. 7 y 18.
6: Uh-huh. ¿Aló?
0: Sí, sí, sí. Dígame, ¿cuál es su caso, por favor, y deme su DNI?
6: No, discúlpete, yo ya portaba más de 15 años y ya voy a cumplir 70 años y nunca en la realidad no he recibido ni un sueldo de la que fue.
0: Ya, dame tu DNI para saber qué ha pasado contigo.
6: Ya, el 089-773-76.
0: 089-77-376.
6: 376.
0: Ya es, ok. Ya tiene el número, está revisando. Esperemos un ratito.
2: Ya, aquí en el caso del señor, dice, se ha verificado que el DNI tal, la social formulario F1, no ha consignado historia laboral del periodo FONAVI. O sea, la persona que le ayudó a ingresar la historia laboral lo ha hecho incorrectamente.
0: Ya.
2: ¿No? Entonces, de tal manera que a la Secretaría Técnica no le permite...
0: ¿Qué significa historia laboral? No ha podido.
2: La historia laboral es dónde trabajaste, de qué año iniciaste, qué año terminaste, ¿no? Okay. Entonces, esa información
0: le falta todo a él, ¿no?
2: que el que lo ha registrado no lo ha hecho correctamente. Entonces, tiene que acercarse a cualquiera de estas plataformas.
0: Espérate, para entender. ¿No tiene historial o no registró bien su historial?
2: Claro, lo ha registrado mal.
0: Ah, ok. Entonces, es más fácil de resolver.
2: Claro, o sea, okay. Él se acerca a cualquier MAC a nivel nacional, si no está en Lima o acá en Lima, en Girón Carabaya, y
0: registra bien.
2: Lo presenta su documento, se hacen la corrección necesaria.
0: Ok, vamos a otra llamada, estamos al 980-025-540. Hola, exitosa, buenos días.
8: Hola, buenos días.
0: Está al aire, la escuchamos.
8: Sí, buenas, llamo por mi papá, le doy el número de DNI.
0: Por favor. Adelante, por favor.
8: 0912-7663. Sí.
0: Ya. ¿Cuántos años tiene tu papá?
8: 74, va a cumplir.
0: ¿Ha cobrado alguna vez?
8: No.
0: ¿Nunca?
8: No ha salido todavía en ninguna lista.
0: Ok.
2: Ya, acá lo que dice es Unidad de Gestión Educativa Local número 01. Uh-huh. El informe dice tipo E, quiere decir que el empleador ya remitió, entonces solamente esperar al grupo 23... que es muy probable que salga en diciembre, ahí va a cobrar.
0: O sea, él tiene todo listo.
2: Sí, ya el empleador acá dice tipo E, que okay. El empleador ya remitió la información.
0: Su situación es que ya está regularizado.
2: Sí, ya, o sea, solamente tiene que esperar.
0: Y es muy probable que el 23... Claro, tiene que salir el 23 porque claro, tiene 74
2: ya está.
0: Años, ¿no?
2: No, o sea, en los grupos, para personas que nunca cobraron, en los grupos que hemos aprobado anterior no hemos puesto un tema de edad. ¿Por qué? Porque
0: son cada
2: llegamos con 40 mil, con 30 mil, ya no puedes hacer.
0: Okay, entonces tiene casi todas las posibilidades de cobrar a partir del grupo 23.
2: Sí, que va a ser en diciembre, ¿no? Diciembre. Aproximadamente, ¿no?
0: Uy, bastante tiempo, diciembre, ¿no?
2: Claro, lo que pasa es que la...
0: Hay que encomendarse a Santa Rosa a ver si estamos con vida a diciembre.
2: No, es una situación, por eso cuando nosotros hacemos los reclamos...
0: ¿Y eso sí es que le dan los 300 millones
2: que cuando,
0: o no?
2: Cuando nosotros hacemos los reclamos a los fonavistas lo hacemos con vehemencia porque entendemos la situación.
0: Claro,
2: o sea,
0: cada día
2: en una semana pueden pasar muchas cosas.
0: Cada día
2: las personas
0: para
2: adultas
0: un hombre
2: mayores.
0: De 74, 75, de 80, de 82, cada día cuenta. No es como los chivolos, pues, de 30, no. 34 años, tienen techo todavía para 40. Hola, exitosa, buenos días.
9: ¿Aló? Buenos días, amigo.
0: Buenos días. Ya está al aire, adelante.
9: Por mi DNI es el 15740828.
0: Ya, ¿cobró alguna vez algo?
9: No, tampoco.
0: ¿Cuántos años tiene?
9: 5-3.
0: 5-3.
2: ¿Usted es jubilado por la ONP, por la AFP?
9: No, yo estoy en AFP ahorita.
2: Ya.
0: Está vigente, está trabajando en y aporta a AFP.
2: Ya, en el caso de él, la recomendación, porque acá hay dos cosas, pues uno, el trabajo que nosotros hacemos como dirigentes, uh-huh, y otro es el tema del Fonavista, ¿no? Entonces, 22. Él ha declarado que Industrias Pacochas ha trabajado. Claro. Entonces, ¿cuál es ahorita la problemática que hay? Estamos atrás de ese tema que se resuelva, es que las AFPs no han remitido información a la Secretaría Técnica. Entonces, todo ese sector de aporte AFP o gran parte de esa información está en el aire. Entonces, él, como es de la AFP, no hay información de él, la Secretaría Técnica no tiene dónde corroborar. Entonces, estamos atrás de solucionar ese tema. Pero por mientras, él puede acercarse a la Secretaría Técnica, llevar su documento, su certificado de trabajo, si tiene boletas, para que quede acreditado su periodo y puedan programarle su devolución.
0: Ok. Hola, exitosa, buenos días.
10: Buenos días. Sí, señor. Yo, mi número de DNI es 0682-3565.
2: ¿Qué número es?
0: 0682-3565. ¿Está bien?
10: Sí, soy Santiago Borges, final.
0: Ok. ¿Ya cobró alguna vez usted?
10: No, señor, porque yo tengo empresa de materiales, pero yo cancelé antes de tiempo.
0: Ya, pues estás dada la respuesta, entonces no cobra porque ha sido prestatar el banco de materiales.
2: Sí, justamente hoy día nos vamos a movilizar sobre ese tema porque realmente es injusto, ¿no? Esta situación que afecta pues a un gran número de Fonavistas.
0: O sea,
2: ¿no?
0: A todo el grupo de prestatarios de Fonavista, que son más de 300 mil, ¿no?
2: Bueno, debe ser algo de 250 mil, más o menos.
0: Lo que se les puede decir es que falta una norma en el Congreso de la República que autorice,
2: claro,
0: que ellos...
2: O una norma, o la propia comisión lo puede hacer porque hay elementos suficientes.
0: ¿Por qué no lo hacen entonces?
2: Porque la mayoría es el Ejecutivo y ellos responden pues
0: entonces,
2: a una directiva.
0: Hay que pelear con ellos.
2: Así es, o sea, o el Ejecutivo da la orden o el Congreso.
0: El principal escollo ya está resuelto.
2: Sí, o sea...
0: Una ley derogada, ¿verdad?
2: Así es.
0: Eso es lo más importante.
2: Y dos, que en la última sentencia el tribunal ha puesto una palabra que rompe todo argumento de aquellos que pretenden no devolverle a los prestatarios. El tribunal ha dicho que se tiene que evaluar los que fueron beneficiados de recurso del Fonavi como devolución. Uh-huh. Entonces, los préstamos del Banco de Materiales no fue un proceso de devolución de aportaciones. Fue un préstamo de cualquier, como de una entidad bancaria que prestó, pero no fue parte de un proceso de devolución.
0: Okay. Otra llamada. Hola, buenos días. Aló. 7419-55-980-025-540. Estoy con Jorge Mía recibiendo ya las dos últimas llamadas. Hola, buenos días. Aló.
7: 7:25. Fuji. Fujimori 39 y Sánchez 35. Por fin salió una nueva encuesta de Ipsos para esta segunda vuelta. Exclusivo. Congresista Salguana presiona al gobierno para ratificar el TLC con Brasil ante la oposición de ministerios porque podría favorecer a Odebrecht. Keiko le arruga al sur. Philip Butters arremete contra Panamericana. Un empresario condecorado por el Congreso termina prófugo por estafa. Proinversión parcha a Petroperú. Indecopi ampalla una red de venta ilegal de videojuegos. Escala el conflicto en Bolivia. Y un informe sobre la situación de la ciberseguridad en las empresas peruanas. Empieza la contra. Hola, soy Paolo Benza y esto es La Contra, el resumen de los temas que realmente te importan sin importar a quién le molesten. Se acaba el martes 19 de mayo y por fin se cortó este inusual silencio de encuestas con una de Ipsos para Perú 21 que fue presentada esta tarde a empresarios y ya nos la filtraron. Sánchez aparece segundo con 35% y Fujimori va a la cabeza con 39%. 26% aún no decide a 19 días de de las elecciones. Pero hay un tema con Keiko. La candidata está en su autodenominada ruta del diálogo que atraviesa distintas regiones del Perú, pero parece tenerle pavor a un bolsón de votos en particular. Sí, el sur. Ese populoso sur ha estado prácticamente ausente en su itinerario. ¿Dónde estuvo Keiko? En mayo, como se ve en sus redes, ha pasado principalmente por las regiones donde sacó mayor votación. En la costa centro, Lima, Ica. El Sólido Norte, Tumbes, Piura, Lambayeque.

0: Teque, y el oriente, Pucallpa y Loreto. Y el sur, el único video que Fujimori ha subido en alguna región sureña es de Ayacucho, pero solo eso, un pequeño video conversando con una familia en un campo. Para la primera vuelta también fue a Puno, pero apenas a una reunión reservada, luego de la cual las rondas campesinas castigaron a un subprefecto que estuvo allí. Cuando va a otras zonas del país, se le ve rodeada de gente, pero en el sur no. ¿A qué le teme la señora K? ¿A las consecuencias de sus propias decisiones políticas? Y además, ¿cómo funcionaría una presidenta que no puede poner un pie en la mitad del territorio? Digo, porque no hay que ser un genio para saber que no la van a recibir bien cuando regrese por allá, tras sostener al gobierno de Dina Boluarte. Pero entonces surgen más preguntas sobre su campaña. ¿Va a resignar por completo el sur? ¿O lo tiene en agenda para los próximos días? Nadie en Tienda Naranja nos contesta hace tiempo, así que ahí lo dejo. Lo otro es que hoy Fujimori ha oficializado a Dyer, Luis Dyer, sobrino de Samuel, como jefe de personeros para la segunda vuelta. Y con eso lanzaron una página web llamada Defensores del Perú. La maquinaria está aceitada, lista y financiada para cuidar el voto. Y hoy también presentó a algunos de esos defensores: Melcochita, el Cuto Guadalupe, el artista cajamarquino Fernando Amorín, el abogado Alfonso Fernández Maldonado y el chef Eduardo Fujihara. Pero el que ha dicho con todas sus letras que no va a apoyar a la señora K es Rafael López Aliaga. Y es portada de Expreso, ¿eh? Con Keiko nunca, titulan en el diario incondicional de Porky, lo cual no es poca cosa. El Chancho fue el candidato más votado en Lima. Y encima, en Latina, el exalcalde no respondió si le dará apoyo en el Congreso a un eventual gobierno naranja. Y a renglón seguido dijo que tiene una gran relación con López Chau. Raro este Porky, que le debe estar generando una crisis de identidad brava a sus partidarios. Y antes de pasar al resto de noticias, una chiqui sobre el fuerte temblor de 6.1 grados que sacudió Ica hoy. En Lima se pudo sentir, pero en Ica la gente lo sufrió. Se reporta desprendimiento de los cielorrasos de drywall del techo de la UTP, por ejemplo, aunque la universidad dice que no hay compromiso estructural y que las clases siguen con normalidad. También se reportaron caídas de mamparas, etc. La cosa estuvo fea. Según RPP, se reportaron 11 heridos que fueron trasladados al hospital de Ica. Además, la San Luis Gonzaga de Ica, dice la radio, sí suspenderá las clases. Mucha fuerza, ahora sí, el resto de noticias. ¡Exclusivo! El congresista Eduardo Salguana presiona para ratificar el TLC con Brasil, pese a la oposición de los ministerios, porque podría beneficiar a Odebrecht y a OAS. El otorongo de APP ha estado detrás del tema como loquito estos días, a un nivel ya diría sospechoso, si tomamos en cuenta que está frenado porque se exigen cláusulas anticorrupción. Atentos si les gustan las relaciones internacionales, que este tema empieza a quemar. ¿Cuáles son los intereses detrás? El caso lo he investigado junto con nuestro reportero Gonzalo Bedoya. A ver, en 2005 el Perú y el Mercosur, o sea Brasil, Argentina, Paraguay y Uruguay, firmaron el Acuerdo de Complementación Económica 58, el AC58. Con eso, todos los productos que le vendemos a Brasil ya no pagan arancel, ojo. Pero en 2015, Perú y Brasil decidieron iniciar negociaciones para ampliar ese AC58 y suscribir un acuerdo de profundización comercial que en lenguaje coloquial es el TLC con Brasil. Pero ojo, repito, el comercio de bienes ya está exento de impuestos, así que este acuerdo en realidad apunta más a la inversión privada transnacional, o sea, a las empresas cariocas que vienen al Perú y contratan muchas veces con el Estado. Bueno, en 2017 Brasil ratificó ese TLC, y para ponerlo en marcha solo faltaba la ratificación del Perú. ¿Pero recuerdan qué pasó entonces? Pues que estalló el mega escándalo Lava Jato, cuyas principales protagonistas eran las brasileñas Odebrecht y OAS. Y a raíz de eso, el Perú se avivó y pidió incluir disposiciones anticorrupción para las empresas brasileñas que contraten con nuestras entidades públicas antes de estampar la firma. Lo mínimo, ¿no? Bueno, hubo conversaciones y en mayo del 2022 el Mincetur le mandó una propuesta formal a Brasil. Los cariocas respondieron que estaban dispuestos a revisarla, pero en mayo del 2023 cambiaron de parecer y dijeron que primero debíamos firmar y luego negociar las cláusulas anticorrupción. Y ahí quedó la cosa entrampada hasta ahora, que el congresista Eduardo Salguana la quiere mover como sea. Pues aquí en La Contra hemos revisado en exclusiva el informe confidencial 0010-2026 del Ministerio de Comercio Exterior, el Mincetur, fechado este 11 11 de mayo, en el que dejan clara su posición de no ratificar el TLC con Brasil hasta que se incluyan las cláusulas que nos protegen de las corruptas brasileñas. Lo cito: no incluir disposiciones sobre anticorrupción en materia de inversiones y contratación pública podría favorecer a empresas sujetas a investigaciones sobre actos de corrupción, o sea, Odebrecht y OAS. Y ojo, vuelvo a citar, también podría afectar los trámites de demandas arbitrales del Estado peruano contra esas empresas. Pero hay más, porque a renglón seguido dicen que si firmamos el TLC como está, sin las cláusulas anticorrupción, esas compañías podrían participar en licitaciones sin que el Estado tenga las herramientas jurídicas necesarias para bloquearlas. Y no solo eso, también hemos podido revisar otro informe, este de la Cancillería del 8 de mayo, donde esgrimen una posición semejante. El Ministerio de Relaciones Exteriores sugiere aprobar un protocolo complementario al TLC ya acordado con estas disposiciones anticorrupción. Ambos informes han sido enviados a Salguana, pero el tipo quiere que el tema se mueva como sea, tanto que incluso impulsó la interpelación del ministro de Comercio Exterior José Fernando Reyes para que justifique la decisión del ministerio de no firmar el TLC. ¿Por qué tanto esmero? Según la moción, una de las más afectadas por no firmar el TLC es Madre de Dios y el hombre es actual congresista por esa región, vecina del Brasil. Pero si según el comercio de bienes igual no paga impuestos por el AC-58. ¡Qué raro, ¿no? Ojo, hace unos días, la periodista Carla Ramírez entrevistó a una mujer que huyó de Madre de Dios y acusa a Salguana de supuestas visitas a zonas controladas por una organización criminal que se dedica a la minería ilegal. Y un dato final, ayer Salguana se reunió con el fantasmagórico José María Balcázar en Palacio. Tratamos de comunicarnos con él, pero no tuvimos suerte. Por ahora vamos a un primer corte y volvemos con la salida.
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0: Regresamos con la contra, el resumen de los temas que realmente te importan sin importar a quién le molesten. 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Titulares. 1. Jimmy Fluker está perdiendo el control de Panamericana. La última noticia de la esquina de la televisión ha sido la salida de Philip Butters, que no se ha quedado callado. Desde su plataforma PBO, que ojo, tiene como accionista al mismísimo Fluker, le ha dicho de todo a Franco Palermo, el hombre que toma las decisiones periodísticas en Canal 5, y a Susana Humbert, la conocida mataprogramas y socia de Fluker en Pantel. Nosotros hemos podido conversar con él y nos juró que el tío Jimmy odia la programación de su propio canal. Atentos, ¿qué pasó? Ayer Butters dijo que su programa Combaters siempre había estado en el fuego del complot en Panamericana. ¿Complot de quiénes? De los directores del Canal 5, Franco Palermo, Susana Humbert y Javier Rachitov. Un trío que estaría llevando al hoyo a la esquina de la televisión. Pero lo peor es que según Butters, Jimmy Fluker ni siquiera maneja Panamericana. El nuevo broadcaster peruano terminó siendo un simple inversionista usado por otros. Conversamos directamente con Philip, quien nos dice que el principal problema que tuvo fue con Franco Palermo, quien quería que vote a su productor en combate para ponerle uno de farándula, aunque no nos dio los nombres. Además, nos asegura que Palermo se mete en la línea editorial de los conductores. Él lo que quiere son robotitos, nos dice. De ahí que hayan entrado figuras como Fleischmann o De Piérola. En síntesis, y lo cito textual, Butters nos dice que Palermo es un imbécil. Ni tonto ni idiota, le llama imbécil porque hace y deshace creyendo que sabe y termina perjudicando al canal. Nosotros nos comunicamos con Franco Palermo, pero nos dijo que no tiene nada que declarar sobre el tema. ¿Dónde queda Jimmy Fluker? Pues Philip nos dice que él está concentrado en su negocio de minas y que en Panamericana se habría creado un comité, pero Fluker no suele ir porque está en provincia. Y parece que la programación no le agrada al empresario minero. Según el Sabelón, cito, todo el contenido le parece una mierda, comenzando por La Granja. Le hicimos saber a Jimmy que queríamos su versión, pero no nos respondió. 2. Proinversión parcha a Petroperú por el manejo del dinero. Como recordarán, hay un decreto de urgencia que no solo ordena la reorganización patrimonial de Petroperú, sino que también le encarga el proceso a Proinversión. Por eso, el viernes, la agencia le alcanzó al presidente del directorio de la petrolera, el oficio que tienen en pantalla. En él le piden tres cosas simples. 1. No aprobar o suscribir cualquier contrato, adenda, obligación comercial o instrumento financiero que comprometa los flujos de efectivo de la compañía. 2. Dejar toda adquisición de crudo o insumos críticos bajo la supervisión y ejecución de Proinversión. Y 3. El inventario detallado de todo proceso de compra de hidrocarburos o compromisos financieros en curso o en fase de negociación. En otras palabras, les están pidiendo que no toquen nada porque la vienen cagando, que ellos se van a encargar. Según una fuente muy cercana a las
1: autoridades por la falta de atención. Recordemos que ayer en Ica se registró un fuerte sismo de 6.1, lo cual dejó más de 20 personas heridas y una gran cantidad de inmuebles afectados. Aquí en el Jirón Marañón, muchas de estas viviendas presentan grietas, algunas están inhabitables y en estos momentos presentamos las palabras de la señora Aulia Bravo y Esther Cáceres.
2: 7. Por ejemplo, Esther Cáceres, ay, viejito, ¿de qué tiempo ya será?
1: Sí, pues. ¿Le genera preocupación un fuerte sismo acá en Lima?
2: Sí, sí, pues, tenemos preocupación, pero ¿a dónde vamos? No hay a dónde ir, pues.
1: ¿Y el alcalde, las autoridades han venido a conversar con usted?
2: No, nadie.
1: ¿Y hay un fuerte sismo y usted?
2: Ahora, pararme acá nomás lo único. Allá se cae, acá se cae, ¿qué hago? Pararle acá en el umbral nomás. La municipalidad le importa un comino y así todavía ha puesto al hijo para alcalde.
1: ¿Se vive por preocupación entonces?
2: Sí, un temblorcito, por ejemplo, ayer que ha pasado, hoy todos volamos como locos. No es que cualquier momento se puede esto redumbar y nos quedamos ahí adentro. ¡Exitosa! Nosotros estamos arriesgados a la muerte. Yo soy una persona que tengo 78 años, me llega el humo, me quedo muerta ahí. ¿Eh?
1: ¿Por qué no viene la municipalidad? ¿Qué es lo que
2: pasa? No viene la muda porque es un desgraciado. Estamos en harto riesgo de esto, aunque sea un par de madera para asegurar. Nada, se preocupe el alcalde.
1: Esperemos que las autoridades tomen cartas en el asunto. En el Jirón Marañón hay una gran cantidad de casonas, algunas están inhabitables, cerca de viviendas que efectivamente han sido construidas en estos últimos años, las cuales podrían ser afectadas por el colapso de estas casonas que están sin mantenimiento, sin una correcta evaluación o una restricción correspondiente, porque según nos han señalado, hay personas de mal vivir que incluso ingresan y lo habitan en horas de la noche. Ante un eventual sismo de gran magnitud, el colapso de estas viviendas afectaría a una gran cantidad de familias. Información para Exitoso en Lima, 95.5, la voz de los que no tienen voz.
3: Listo, gracias, Omar. No, no es nuevo este tema, tenemos que estar reiterándoles, es nuestra chamba, nuestro trabajo, la evidencia de nuestro compromiso, diciendo a las autoridades, oiga, miren, aquí puede pasar una desgracia. Esto sabe Renzo Ridiardo. Esto sabe, en su momento lo supo el señor López Aliaga y la señora Villarán y el señor Luis Castañeda, que en paz descanse, y todos los alcaldes que han pasado muchísimo tiempo, y los alcaldes del RIMAC y los alcaldes de la Lima Metropolitana, por supuesto que tiene que hacer una labor de coordinación con la municipalidad distrital, pero a ninguno le llama la atención, no le llaman la atención, no hay un solo plan. Ahora que vamos a iniciar campaña electoral para las elecciones municipales y regionales, no sé si entrará el tema en agenda, debería. Hay mucha gente que está en esta situación y un movimiento sísmico podría generarnos. No diría yo decenas, diría incluso centenares de fallecidos por una situación que ahora mismo se podría resolver con un muy buen plan de recuperación de esas áreas. Ya son las 7 de la mañana con 48 minutos y esta noticia, digo yo, siempre solo pasa en Perú. En otras partes del mundo me imagino la información es cómo vamos pasando hacia el mundo digital, cómo vamos digitalizando los procesos, automatizando los procesos, ¿verdad? En la administración pública, desburocratizando, necesitando cada vez menos de las relaciones interpersonales y pasando al mundo digital y automatizado. Bueno, acá es al revés. Acá pasamos del mundo digital al mundo más, digamos, más ordinario. Migraciones elimina citas virtuales. Vamos a hacer ahora las citas presenciales otra vez. Vamos a regresar ahora otra vez a las colas, a la calle, al centro de Lima o a donde fuera, a pasar con lluvia, con frío, enormes colas. Es decir, regresar a la edad de piedra. ¿Y por qué? A ver, escuchen por qué. Esto fue lo que dijo el señor Juan Alvarado Gómez, Superintendente Nacional de Migraciones. Dice, se tomó esta decisión luego de que el sistema de citas virtuales fuera vulnerado por mafias de tramitadores que, con el uso de bots de inteligencia artificial, simularon pagos falsos y se apoderaron de los turnos, dejando sin esta posibilidad a los ciudadanos. Los tramitadores han desarrollado, mira qué vergüenza, qué vergüenza. Los tramitadores han desarrollado una tecnología que les permite capturar las citas más rápidas que un ser humano. Han simulado pagos falsos y el sistema les otorgaba la cita. No digo yo qué vergüenza que hay en estos miserables, esta gente, estos tramitadores, porque eso hay en todas partes del mundo. Qué pena y qué vergüenza que nuestro sistema sea tan frágil, tan vulnerable, tan sencillo de ingresar y hacer lo que le da la gana. Mire, esta inteligencia artificial, este uso de bots de inteligencia artificial, tenían más rapidez que cualquiera de los funcionarios, de los trabajadores, de los digitadores. Se cogían casi todas las citas y encima hacían pagos falsos. Y los inteligentes, se supone, porque es inteligencia artificial, los inteligentes naturales, nosotros que somos los que creamos la inteligencia artificial, no podemos hacerlo. Bueno, en Perú, y más que en Perú, en migraciones. ¿A qué gente contrata? ¿Quién maneja el sistema digital? ¿Quién maneja el sistema informático? ¿Cómo se arman estos sistemas en la administración pública que termina siendo tan frágiles, tan vulnerables, que con vergüenza ajena tenemos que regresar? Es mejor para migraciones hacer largas colas que tener el sistema digital. Juan Alvarado Gómez es el superintendente que además... No sé si lo ha dicho con vergüenza. Si yo fuera el superintendente, me moriría de vergüenza y yo no sé si me quedaría en el cargo, reconociendo que no puedo con los tramitadores, que me han sobrepasado y que han vulnerado de la peor manera, no solamente copando, no solamente ingresando para chapar todas las citas, sino haciendo pagos irreales, falsos. Ya estamos a las 7:51. Exitosa por el mundo.
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3: Buenos días, Miguel Ángel Rodríguez Mackay. Bienvenido.
5: Manuel, amigo de Exitosa y de toda la patria, ya las relaciones internacionales, la ciencia que estudia las pugnas en exitosa. El mundo por el poder, Manuel, se concentran en el sistema asiático. Y creo que demasiado, puntualmente en Beijing, porque el viaje ahora de Vladimir Putin, presidente de Rusia, para reunirse con su homólogo chino Xi Jinping, lo que está denotando es la enorme importancia que adquiere para el sistema internacional China. Una vez que recibió a Donald Trump, en la siguiente llega el ruso. Es como si dos cancilleres visitaran tu casa, Manuel, y entonces uno primero y el otro después, y todos dirán, qué importante este periodista, como que lo eres, porque eso empodera en el sistema internacional. Y esta visita, evidentemente, con sus cualidades que hemos visto en la forma y en el fondo, denota una alianza estratégica, porque China y Rusia en el pasado fueron enemigos y hoy son amigos, y mañana pueden ser enemigos, porque en el mundo de las relaciones internacionales no hay amigos ni tampoco enemigos, sino rivales permanentes. Hoy están juntos y entonces buscan el mundo multipolar, contrario al que Estados Unidos quiere, que es un mundo unipolar. Los chinos necesitan el petróleo ruso y necesitan el petróleo iraní, la energía para un país que en alza es fundamental. Y ahí está el eje central, cómo van a venir las negociaciones, mirando el tema de Ucrania, que acaba de bombardear con drones el centro de Rusia. Cuidado con eso. Y Estados Unidos tendrá que mirar cuál es la fineza de su vector para lograr resultados a este empoderamiento asiático, no mundial, asiático, pero que de enorme cobertura que va a tener China, con resultados en el aparejo de la reciente reunión, que tiene que ser dividiéndose la torta del planeta, donde claro, Rusia no es parte de ella necesariamente, sino un convidado.
3: Correcto.
5: Gracias, muy buenos días con todos ustedes.
3: Gracias. Miguel Ángel Rodríguez Mackay ha estado con nosotros en nuestra secuencia exitosa por el mundo. Ahora está listo ya también Guido Penano para nuestra secuencia Economía Popular.
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3: Hola Guido, ¿qué tal? ¿Cómo estás? Buenos días.
6: Buenos días, Manuel. Buen miércoles. Saludos.
3: Cayó el oro. 5.500, 4.460, más de $1,000 la onza. Te escuchamos, Guido.
6: Sí, es un tema sumamente particular porque normalmente el oro siempre ha sido un producto de refugio. Cuando hay dificultades en el mundo acude al oro para proteger su riqueza, sus valores, sus ahorros. Sin embargo, lo que está ocurriendo ahora es que se está dando una dinámica contraria. Cada vez que se agrava la situación en Irán y alrededor del Golfo Pérsico, en el Estrecho de Hormuz, el oro cae. Cuando se agrava, cae, cuando normalmente era lo contrario. Claro. ¿Por qué? Porque los principales países de la zona, me refiero a Qatar, a Kuwait, a, digamos, República Árabe Unida, etcétera, Omán, al no poder sacar su producción de petróleo por el Estrecho de Hormuz, sus necesidades de liquidez la están resolviendo vía la venta de oro en lugar de la venta de petróleo. Y como ellos tenían acumulado cantidades gigantescas de reservas en oro que habían venido comprando de años, están saliendo al mercado porque no pueden pasar, porque no pueden vender su petróleo, están saliendo a vender su oro de manera desesperada por su caja para cubrir sus gastos. Y entonces eso explica esta situación tan fuera de lo común, que cuando se agrava la posibilidad de paz, se cae el precio del oro cuando... Pero es una cosa absolutamente coyuntural, ¿no es cierto? Cuando hay visos de arreglo, comienza a subir el precio. Cuando pasan algunos buques, comienza a subir el precio del oro. Es una situación extraña. Entonces no se angustien los que juegan en oro, porque se va a recuperar de todas maneras a los niveles previos a la guerra, de todas maneras.
3: Ok, buen dato. Gracias, Guido. Un fuerte abrazo. Que tengas buen miércoles.
6: Cuídense mucho. Un abrazo.
3: Cierro el bloque con precio del dólar. Compra 3.42 y venta 3.44. Hoy día se ha publicado la resolución ministerial número 136. Declaran el 11 de junio de cada año como el Día Nacional del Vino Peruano. Debieron hacerlo el 14, pero bueno, ya 11 de junio es el Día Nacional del Vino Peruano, según la resolución número 136 de Produce. Viene, está listo Nicolás Lúcar con toda la información, con Hablemos Claro. En nuestra secuencia Elige Bien, segunda vuelta, estará en nuestros estudios Dieter Columbus, candidato a diputado por Fuerza Popular. Quédese con Exitosa, tiene toda la información con Hablemos Claro y Nicolás Lúcar.
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0: 8 y 4.
1: ¿Qué tal, Jaime? Mira, ya en 7, 6 meses más se van las autoridades, estas gestiones. Y yo creo que ya será la siguiente gestión regional o municipal que puedan tomar las riendas de estas iniciativas y las obras emblemáticas de tal, porque no tengo otra mirada ni tampoco otra salida que vea, Jaime. ¿Tú qué ves? Dime.
2: Señor Ceballos, ¿con qué propuesta ganó el señor Torres el gobierno regional? ¿Acaso no fue con la propuesta de ejecutar el hospital? ¿Acaso no dijo que sabe que voy a destrabar el hospital y voy a hacer realidad este primer nosocomio? Esa fue la propuesta política del señor Luis Torres y de Tacna Unida. ¿Y qué hizo el señor Torres? Lo trabó más, a tal punto que hoy no tenemos el hospital, pero sin embargo, señor Ceballos, en el portal del MEF se ha establecido, y esto lo ha hecho la actual gestión de Torres y compañía, conjuntamente con sus técnicos, de que el hospital debe terminarse en diciembre del año 2018 con una posible inversión proyectada de 633.5 millones.
1: Pero Jaime,
2: ¿cómo es posible ello? Cuando el hospital debió terminarse con 258 millones de soles, según el expediente técnico. ¿Cómo es posible de que en esta gestión, señor Ceballos, y vamos a ser duros con el señor Torres, porque no es posible de que se haya despilfarrado el dinero de esta manera? En esta gestión se han gastado de cerca de 52 millones de soles con el cuento del proyecto del hospital, con el tema del hospital. Si el hospital está paralizado, señor Ceballos, desde el año 2021, donde el señor Toncoy, otro de los grandes responsables de la quiebra del hospital, resolvió el contrato, recogió el hospital, lo tomó como gobierno regional,
1: Jaime,
2: se haya gastado cerca de 52 millones de soles,
1: Jaime,
2: cuando la obra está paralizada.
1: Jaime,
2: ¿qué se ha gastado?
1: Yo creo que esas son historias ya de hace 7, 8 años
2: pero
1: atrás.
2: Pero hay que recordar, señor Ceballos,
1: claro,
2: hay que decirlo con claridad.
1: Mira, Jaime,
2: no hay sanción sobre esos responsables.
1: Soluciones, Jaime. ¿Cómo vamos ahora a enfrentar este problema con el siguiente gobierno?
2: Excelente.
1: El siguiente gobierno, te estoy hablando, Jaime, el siguiente gobierno nacional, él o ella, presidentes, él o ella, estoy hablando de Keiko o Roberto Sánchez, todavía los gobiernos regionales tienen que trabajar 4 o 5 meses con él o ella, presidentes, ¿no? En todo caso, yo creo que ya es la despedida de las gestiones municipales y regionales. En consecuencia, Jaime, lo que te pregunto, debe ser ya el siguiente gobierno nacional y el siguiente gobierno regional quien tome cartas en el asunto de estos temas, porque ya lo que me estás narrando, Jaime, lo conocemos sobremanera. Entonces, ¿cuáles son las perspectivas a futuro, Jaime? No te olvides que de aquí a 3 años también vamos a celebrar 100 años de la recuperación de Tacna al Perú. Ojo con esos temas, Jaime, pero ese tema lo dejamos para otra oportunidad. Dame solamente las conclusiones que tienes en torno a lo que significa el nuevo escenario que se viene, Jaime, con el nuevo gobierno desde el 28 de julio y nuevos alcaldes y gobiernos regionales desde enero del 2026 para las obras emblemáticas de Tacna. La carretera Tacna-Colpe, el Puerto Grau, lo que quieras hablar sobre el hospital y refinanciamiento de la Sofra Tacna, lanzamiento también de otras iniciativas que tenemos justamente como pendientes de Tacna. Dame un resumen, estimado Jaime, de lo que te pregunto.
2: Sí, en efecto, señor Ceballos, lo que tenemos que hacer es concluir, tenemos que hacer realidad el hospital para Tacna. Ya no se debe hacer el hospital en el mismo lugar. ¿Por qué razón? Porque hay informes técnicos de Contraloría que dicen de que no es el lugar adecuado. Por esa razón, se debe concluir el hospital.

0: se debe construir un nuevo hospital en otro lugar. El lugar aparente propuesto es el terreno de la agronómica, propiedad de Linía. El segundo lugar propuesto es el terreno del ejército que está en las inmediaciones de Nova Tarapacá.
1: No te he preguntado, Jaime.
0: Se debe construir un nuevo hospital. ¿Y cómo se debe construir un nuevo hospital, señor Ceballos?
1: Jaime, no te he preguntado dónde puede ser o cómo puede. Te he preguntado si ya esta gestión que se va en diciembre no ha podido hacer, tiene que ser la siguiente gestión, Jaime, que ya él ya verá cómo lo hace, cómo lo destraba en comunión de ideas con el gobierno, qué sé yo. Esa opinión dame, Jaime. No me des temas,
0: señor Ceballos. El que debe hacer realidad es el próximo gobernador regional, de la mano con el gobierno nacional, porque va a necesitar el apoyo de Par Salud, del Ministerio de Salud. El próximo gobierno regional tiene que hacer realidad el hospital. ¿Cómo vamos a hacer realidad el hospital? Con un expediente en saldo de obra que represente la real dimensión de la obra, una obra de impacto regional, una obra que beneficia al 100% de los tacneños, como es el hospital. Lo tiene que hacer el gobierno regional. Este gobierno regional ya no está para ellos, señor Ceballos.
1: Okay.
0: No solamente el tema del hospital, sino también la carretera Tacna Copa La Paz. Bolivia va a terminar, a pesar de los problemas sociales,
1: Jaime.
0: Bolivia pretende terminar este año. Pero sin embargo, no tenemos el saldo de obra, el expediente de saldo de obra del segundo tramo. No tenemos ni siquiera avanzado el tema del financiamiento o la búsqueda de empresarios o empresas que deseen construir el cuarto grado.
1: Jaime.
0: El sistema de la zona franca está paralizado. Entonces, es una responsabilidad para el próximo gobernador regional ejecutar las obras de impacto regional.
1: Correcto. Y también para el próximo presidente de la República. No te olvides que todavía los alcaldes y gobernadores tienen que trabajar 4 o 5 meses con el nuevo presidente o presidenta. De todas maneras, entonces, ese tema está claro. Bueno, Jaime, hay mucho para hablar sobre esta situación de mucho ruido y pocas nueces lo que lanza el gobernador regional, la convocatoria de 3 proyectos en obras por impuestos, que son la refacción de la catedral, remodelación de la prefectura y el mirador del Cerro de Intiorco, ¿no? Mientras otras regiones están mirando obras grandes. Ese es el tema, Jaime, ¿no?
0: Es que,
1: Jaime,
0: ¿sabes que cuál es la diferencia, señor Ceballos? Es que en las otras regiones existe planificación, existe liderazgo, existe peso político para conseguir presupuesto, como el caso de Arequipa. Es 7,000 millones de dólares para Corillo, señor Ceballos. Es 757.3 millones para el puerto de Hilo, que la gobernadora de Moquegua firmó con ENAPU y el Ministerio de Transportes. Y si nosotros un poquito vamos más allá, Arica está repotenciando el puerto de Arica, ¿no? Con una inversión de cerca de 400 millones de dólares, señor Ceballos.
1: Jaime.
0: Y aquí Tacna está totalmente abandonado, a pesar de la bonanza del cercano minero. Entonces, esa es nuestra preocupación. Este gobierno regional, esta gestión, ha llevado prácticamente al colapso de la parte administrativa del gobierno regional, a tal punto que tenemos en la región cerca del 80% del presupuesto para gasto corriente, para pagar gasto corriente. Y no es justo de que solamente tengamos el 20% para obras. Esa situación tenemos que revertirlo. Tenemos que tener más plata para obras.
1: Ese tema lo vamos a conversar más adelante, Jaime. Es un tema que lo vamos a dialogar más adelante. Jaime, termino preguntándote, por favor, porque tengo otro invitado. Por favor, Jaime, termino preguntándote, ¿qué sabor te deja, la segunda vuelta? Falta poquito para el 7 de junio. ¿Y cuál es tu percepción más o menos y cómo ves el panorama así en pocas palabras, Jaime? Dime.
0: Señor Ceballos, en la segunda vuelta todos los tacneños tenemos una gran responsabilidad de elegir al que garantice el desarrollo de la región Tacna, el que garantice el desarrollo del país, el que garantice la ejecución de proyectos prioritarios para Tacna, el que se comprometa de palabra con hacer realidad lo que siempre ha soñado, los proyectos emblemáticos. Esperemos de que esta situación se presente de esa manera y podamos tener un presidente que realmente, ¿no?, represente al país y garantice el desarrollo sostenido de nuestro país en los Ceballos.
1: Ok. Jaime, otro día te voy a preguntar cuál es el mal menor. ¿Cuál es el mal menor? No, te pido ahora que me lo digas. Será para otra oportunidad, Jaime. Gracias.
0: Correcto, señor Ceballos.
1: Gracias, muy amable. 8:07 a.m, un breve avance de los principales titulares de la jornada y luego venimos con el alcalde de Tacna, don Paco Alhuiza.
2: Hoy estamos miércoles 20 de mayo de 2026, año de la esperanza y el fortalecimiento de la democracia. Peruano identificado como Oscar Rubén Paredes Carita, de 29 años de edad, murió abatido durante operativo de carabineros en frontera Chile-Perú. La versión policial sostiene que el conductor intentó atropellar a un funcionario. Según carabineros, el conductor de una camioneta ignoró las señales de detención del funcionario policial e intentó atropellarlo con su vehículo. Tras el hecho, otro funcionario usó un arma de fuego contra el conductor, causándole la muerte. Más de 34 millones de soles serán invertidos en seguridad para Tacna. El alcalde Pascual Huiza Bravo firmó el convenio para la ejecución del proyecto. Será bajo la modalidad de obras por impuestos. El proyecto tiene como finalidad fortalecer el trabajo operativo, tecnológico y logístico del servicio de serenazgo, mejorando la capacidad de respuesta ante emergencias, la prevención del delito y el control del orden público. Uno de los componentes más importantes será la instalación de 323 cámaras de videovigilancia. Además, adquirirá 15 camionetas, 15 motocicletas, debidamente equipadas para reforzar la presencia del serenazgo en las calles. Gobierno regional oficializó la convocatoria del proceso de selección de empresas privadas para concretar los proyectos de la Catedral, la Prefectura y el Mirador, con una inversión superior a los 40 millones de soles. Los tres procesos se ejecutarán bajo la modalidad de obras por impuestos y contempla la elaboración del expediente técnico, ejecución de obra y supervisión correspondiente. El gobernador adelantó que la firma de contratos con las empresas ganadoras se realizaría en la quincena de julio. De puñaladas matan a cliente de cantina clandestina. Gresca se produjo durante una fiesta chicha con alcohol cerca del Cementerio General. La policía ya tendría identificado al autor del crimen. Al respecto, la municipalidad de Tacna iniciará acciones penales contra el propietario del bar Cantina Brisas del Sur, luego de comprobar que el establecimiento continuaba atendiendo de manera clandestina pese a haber sido clausurado.
1: El desarrollo de estas y otras noticias usted las encuentra en nuestra página web www.lagransaladenoticias.net. Tenemos una nota que, bueno, es importante decirla antes de conversar con el alcalde Pascual Huiza, que ya llegó. Bueno, la última encuesta de Ipsos, la que más acertó en la primera vuelta electoral. Breve resumen, Pocho, justamente de lo que trae esta última encuesta de Ipsos en la nueva faceta, en lo que significa justamente la segunda ronda electoral. Breve, Pocho, adelante.
3: Bueno, según esta encuesta, Keiko Fujimori aventaja con un 39% de intención de voto a Roberto Sánchez, que tiene 35% según esta encuesta. Las encuestas obviamente también causan muchas dudas y a veces no aciertan. Una encuesta nacional de Ipsos realizada para Perú 21 dio cuenta de un empate técnico de la intención de voto a Keiko Fujimori y Roberto Sánchez con un 38% cada uno, luego de conocidos los resultados al 100% ya solamente 18 días del balotaje. Que las cifras registran variaciones. Un último estudio de la encuestadora realizado el día 16-17 de mayo da cuenta de un repunte de las preferencias a favor del aspirante de Fuerza Popular, por quien votaría, atención, un 39% frente a un 35% que lo haría por el postulante de Junto por el Perú. Además, de la encuesta refleja también que ha disminuido de 17% a 14% la opción de quienes no votarían por ninguno, lo harían en blanco, según señalan, o viciado, lo que no precisan también por su parte, sube del 7% al 12%. Haciendo un comparativo geográfico, la intención de voto a favor de la candidata de Fuerza Popular con respecto al mes de abril ha subido en Lima, en la capital de la República, del 50% al 54%, pero se mantiene inalterable en otras ciudades con 35% y también en el ámbito rural con 26%. Una situación distinta a la de su contendor, cuyo respaldo ha bajado tanto en Lima del 25%. 25% al 23%, como en otras ciudades de 40% al 36%. Sin embargo, la mayor caída que señalan en esta encuesta por parte del congresista Roberto Sánchez, candidato a la segunda vuelta, se da en los sectores rurales del 55% al 49%, quizá porque los electores han ido tomando nota de que no se trata de un político nuevo, sino de un actual parlamentario. Bueno, estas son las encuestas. Ahí hay que siempre acotar que las encuestas en las últimas actividades electorales casi no han dado, justamente no han precisado, no han dado con resultado de lo que ha reflejado el voto real en las urnas. Bueno, de todas maneras son referentes en este caso con la encuesta Ipsos de don Ruiz Ceballos.
1: Bueno, la encuesta Ipsos sí ha sido casi, bueno, bastante certera en sus apreciaciones de la primera vuelta.
3: A comparación de Datum.
1: Sí. A diferencia de Datún, que no ha tenido esta misma posibilidad, esta performance. Bueno, ya estamos aquí con el alcalde Pascual Huiza, justamente para conversar sobre la municipalidad provincial de Tacna. Alcalde Pascual Huiza, ¿cómo le va? Tengo usted buenos días.
4: Lo estaba
1: anunciando desde temprano.
4: Buenos días, don Royce, y buenos días a todos los amigos.
1: Bueno,
4: de la estación, ¿no?
1: Alcalde Pascual Huiza, a ver, se le vienen varias actividades. El 26 de mayo, que está cerca, 146 años de la batalla del campo de la Alianza. Luego se viene en el Parque Perú, mucho gusto, que ya creo que es el cuarto año consecutivo, quinto año, en julio. Esto va a ser en julio, y en el mes de agosto, el 97 aniversario de la reincorporación de Tacna a la heredad nacional. Entonces, va a tener usted fuerte en estos meses chamba, señor alcalde.
4: Sí,
1: eso es lo que yo estoy mirando hasta el momento.
4: Son los meses, creo que, de mayor afluencia turística para Tacna. Tenemos ahora, como bien dice, ¿no?, el 26 de mayo, 246 años de la batalla del campo de la Alianza.
1: Tenemos, ¿ha quedado ya listo el campo de la Alianza?
4: Ya está todo listo, ha venido funcionando muy bien con el patronato, como siempre, ahora con la experiencia que se ha tenido. Por ahí un poquito que, bueno, yo creo que por los temas económicos, por ejemplo, no ha confirmado su llegada a Tacna de la columna del Cinciano del Cusco, que el año pasado vino, ¿no? También de la misma manera los colorados de Bolivia, por los problemas que están viviendo en este momento Bolivia, no confirman hasta el momento. Ojalá que pudieran venir, ¿no? Y el otro tema muy importante que nos debe generar orgullo es por cuarto año consecutivo, pero mucho gusto.
1: Claro.
4: ¿Y por qué nos tiene que llenar de orgullo, no? La gente dirá, yo podría decir, ¿no?, a caramba, es porque presentamos bien el teatro, el perrón en el Parque Perú, es mérito de la municipalidad. No, yo creo que es el mérito de todo Tacna, del ciudadano, especialmente del ciudadano a pie, ¿no?, que ha aprendido a que Tacna vive del comercio, el turismo, y su trato es excepcional, especialmente con los turistas. Y esto lo dicen los mismos turistas. Ven la diferencia cuando llegan y toman un taxi, cuando van a un restaurante, a un hotel, etcétera, cuando hacen uso de diferentes servicios. Entonces, eso es lo que debemos ir alimentando, creciendo, porque, pero mucho gusto se ha dado cuenta de ello. Es una empresa estatal, ¿no?, muy reconocida. Y ellos han dado cuenta del crecimiento. El primer año tuvimos una asistencia, recordarán, de 50.000,
1: claro,
4: comensales, si quiere. El siguiente año 80.000, y el tercer año se desbordó con 217.000.
1: Okay.
4: Y este año también se espera la misma cantidad y probablemente se va a superar, ¿no?
1: Okay, alcalde, una pregunta antes de entrar de lleno a las ideas fuertes sobre lo que significa la gestión municipal, los resultados concretos sobre la anemia, las obras esperadas por décadas que hoy se hacen realidad, y una histórica inversión en seguridad ciudadana que le he leído justamente en el diario, ¿no?, que aparece por, si no me equivoco, a ver, estamos hablando de 34 millones de soles en seguridad. Casi nunca se ha invertido eso. Solo quería preguntarle, ¿cómo está hasta este momento la situación económica y financiera de la Municipalidad Provincial de Tacna?
4: Mire, la situación económica, como todas las municipalidades, es un tema que hay que tocarlo con mucha con mucho profesionalismo, como estamos haciendo. Se están priorizando los servicios especialmente. Y generalmente se da esto porque ahora por el cambio de gobierno no han habido las ampliaciones que siempre hay de parte del gobierno central. Pero esto no indica de que nosotros en cuanto a obras nos debemos paralizar, por el contrario. ¿Qué es lo que tenemos? ¿Qué es lo que tiene que tener una gestión? Una gestión tiene que tener como un hogar, ¿no?
5: Claro.
4: Unos ahorros, pero en este caso los ahorros nuestros son en hay ahorros en efectivo y hay otros ahorros en documentos,
1: ¿verdad? Y a veces insuficientes también.
4: Eso, entonces, alcalde. ¿A qué me refiero? Que estos ahorros vienen a ser los proyectos, ¿no? Cuando uno tiene proyectos, puede ir a tocar diferentes puertas para que pueda ser financiado. El tema es diferente. Cuando uno no tiene proyectos, por más que toque las mejores puertas, no va a tener resultados, porque nadie le va a dar un financiamiento si no tiene proyectos. En este caso nosotros nos hemos preocupado muchísimo, de tal manera que le vamos a dejar proyectos a la siguiente gestión para sus 4 años.
1: De eso, ¿no? Justamente eso iba, ¿no?
4: Ahora, esto ha permitido de que, por los problemas que conoce la población a nivel de gobierno central, hay un descontrol, ¿no? Y tenían que habernos financiado, lamentablemente no fue así, pero tocamos las puertas del gobierno regional, a quien nuevamente tengo que públicamente agradecer.
1: Le ha cumplido.
4: Estamos por cumplir, usted no cree, estamos en esas tratativas, nos van a cumplir, y son cerca casi de 100 millones, ¿no? Y significa 100 millones, significa el presupuesto de la municipalidad de 2 años.
1: Ya.
4: Gregorio Barracín también por ahí nos va a apoyar, estamos culminando estos, es un trabajo técnico y tenemos que culminarlo en un convenio, ¿no?
1: Ya, ahora en el mes de junio, fines de junio, julio viene el canon minero, la segunda armada y última armada, ¿no? Que eso es lo último que va a recibir usted como alcalde. Ya tiene usted destinado ese monto porque va a ser mucho más que en enero,
4: ya, la primera. Ojalá armada. Que sea así. Tenemos los proyectos, ¿no? Ya. Ahí vamos, ¿no?
1: Ya está destinado ese presupuesto.
4: Tenemos esos proyectos, probablemente no nos va a alcanzar tampoco para los proyectos que tenemos.
1: Ya.
4: Tenemos los proyectos priorizados, naturalmente, los que son especialmente para cubrir las principales brechas, ¿no? Agua, desagüe, electrificación. Entonces, por eso, un tema es el tema del canon, que está previsto más o menos, uno ya más o menos calcula cuánto puede venir, ¿no? Ojalá que con nuevo gobierno, estimamos, ojalá que pueda haber una evaluación, porque de lo que yo estoy conversando, queridos amigos, ustedes pueden entrar a la página amigable del MEF y van a ver qué municipalidades tienen proyectos ya con el Código Único de Inversiones. Entonces, el gobierno central, tiene esa misma información. Entonces, si el gobierno, o el nuevo gobierno que ingresa, es altamente técnico, inmediatamente va a ver el MEF, y no tan solo de Tacna, sino de todas las municipalidades y gobiernos regionales del país, y van a decir, caramba, ahí necesitan financiamiento.
6: Ocho,
4: y ojalá que el nuevo gobierno lo trabaje así, técnicamente. Y yo creo que ese es el apalancamiento que requiere el país para que la economía fluya, ¿no? Porque es lo que requiere. Claro. Cuando hay financiamiento, entonces todos se favorecen. Porque hasta la persona que está vendiendo un chocolate en la calle, ¿no? Porque el dinero va a estar ahí circulando. Entonces, hay muchas expectativas. Estaba hablando usted sobre las nuevas elecciones. Ojalá que sea un tema netamente técnico.
1: A ver, señor alcalde, ya vamos al tema central ahora. Los resultados concretos, leo que su gestión tiene menos anemia infantil. Hay un proyecto de seguridad ciudadana de 34 millones. Explíqueme rápidamente.
4: Mire, brevemente tenemos que, y acá es un trabajo, yo creo que de todas las instituciones del Estado, porque Tacna ha sido declarada como la ciudad que no, prácticamente no tiene anemia, ¿no? Infantil. Es la primera a nivel nacional, primera vez que ocurre ello. Con todos los recursos que se tenía en Tacna antiguamente, habían anemia infantil. ¿Y qué es la anemia infantil? Para que conozca a la gente. Es casi una sentencia a los niños en temprana edad que sufren de esta enfermedad. Cuando sufren de esta enfermedad, de la anemia infantil, ya no se recuperan, ¿no? Su capacidad justamente para el conocimiento ya se reduce. Entonces, en esto hemos trabajado muchísimo haciendo el seguimiento.
1: ¿Y cómo, ha logrado la municipalidad estos resultados?
4: Mire, es un tema de una campaña agresiva que hemos tenido, ¿no? Con desarrollo social, donde hemos podido tener, si se quiere, la comunicación directa con la población, con programas de capacitación para que la gente conozca y sepa qué alimentos darle a los niños, ¿no? Fortificados. Entonces, no es por falta de alimentos, sino por falta de orientación en muchos de los casos. Y esto ha ocurrido y hemos hecho el seguimiento con nuestras áreas, más de 500 familias, también se ha capacitado sobre particular, porque muchos a veces están con esa comida chatarra y no saben que la comida nutriente es la que va justamente a evitar la anemia, ¿no? Esto por un lado. Y el otro tema...
1: O sea, ¿ese es un legado que va a dejar su gestión, alcalde?
4: Sí, ese es el legado que estamos dejando. Dirán, oye, ¿es un tema de la multiplicidad? No, también tiene que ver mucho el tema también salud, ¿no? Entonces, y todos los estamentos. También estimo que las otras municipalidades han tenido que trabajar sobre el particular, ¿no? Entonces, este es un logro, creo que yo, de todo TAN. Y acá debemos felicitar a todas las autoridades porque sus programas han funcionado. En el caso nuestro, prácticamente hemos llegado a todas las familias que teníamos registradas con estos casos de anemia infantil, ¿no?
1: A ver, la junta vecinal de Leoncio Prado le ha tocado varias veces de la puerta, ¿no? Y bueno, ya ve culminada una obra de más de 30 años de espera, 8.2 kilómetros de vías, ¿no? ¿Cómo se ha logrado todo esto?
4: Exactamente.
1: ¿Cuánto ha costado?
4: Esto más o menos supera los 15 millones, ¿no?
1: ¿Están tranquilos los
4: pobladores? Ahora los pobladores estuvieron intranquilos, ¿no? Naturalmente por la demora que hubo, pero conocen que esa demora fue porque lamentablemente el primer postor no cumplió, se tuvo que pasar por todo el procedimiento para rescindir el contrato. Incluso adelantamos, ¿no? Y hemos ganado el tema del arbitraje, cosa que, o sea, económicamente la municipalidad no ha sido perjudicada, sí la población en parte, porque una obra que debería haber terminado ya hace unos 3-4 meses, la vamos a terminar, pero la población entiende eso y en buena manera, porque lo hemos venido explicando a través de nuestras redes, ¿no? A pesar que ha habido otra gente, los envidiosos, que tratan de decir lo contrario. Pero ahora lo importante es que esa obra la vamos a estar entregando en unos 15 días. Hoy día vamos a ver, a ver, porque ya previamente ha sido terminada. Estamos con el equipo técnico, vamos a visitar in situ.
1: Esta obra de seguridad ciudadana de 34 millones, que es, bueno, histórica, es una modalidad de obras por impuestos.
4: Es una modalidad de obras por impuestos.
1: Que la va a dejar usted también para la siguiente gestión.
4: Vamos a dejar y probablemente pueda subir esa obra de acuerdo al contratista que pueda mejorar las propuestas nuestras, ¿no? Y me refiero especialmente en el tema técnico. Conocemos que el tema técnico y las cámaras de video van mejorando constantemente, ¿no? Entonces lo que queremos es que la mayoría de todas las cámaras puedan tener la inteligencia artificial que permite esto. Permite, queridos amigos, para los que recién nos escuchan, escuchan ustedes que la policía captura a los delincuentes, ¿verdad? Y después el Ministerio Público, que no es mi santo de devoción, por cierto, pero tenemos que decir que si el Ministerio Público, el Poder Judicial, no tienen las herramientas para poder sentenciar, para poder incriminar, sencillamente esos delincuentes van a salir. Estas cámaras van a permitir identificar los rostros de las personas, identificar las placas de los vehículos. Son pequeñas cosas, pero herramientas muy potentes.
1: O sea, son 323 cámaras de videovigilancia con inteligencia artificial, si no me equivoco.
4: Que pueden incrementarse, ¿no? Que pueden incrementarse porque justo para ello, en los días pasados, hemos bajado una obra para darle prioridad a una obra que bordea los 15 millones, y es la avenida industrial, ¿no? Pero, ¿por qué la estamos bajando? Porque esa obra se la vamos a pasar al gobierno regional para que el gobierno regional la pueda financiar, ¿no? Entonces, con eso nos está dando un techo mayor para que el número de cámaras pueda superarse, ¿no? Entonces, por eso, repito, es importantísimo tener los proyectos y ahora nos va a permitir, ojalá, que el tiempo lo dé, y podamos incrementar incluso esas cámaras, porque el techo, repito, no, la modalidad es que una obra que teníamos...
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15: 8:37.
4: Estamos también tomando estas, hemos cursado los documentos al ministro de Agricultura, ¿no? Para que puedan ceder estos terrenos, ¿no? Entonces, aparte también, bueno, estamos poniendo a disposición otros terrenos para los agricultores.
1: Ok, alcalde, otro día vamos a conversar sobre el tema de la carretera Tacna Colpa, que parece un poquito de frustración por ese tema de los cambios de presidentes, ministros, de relaciones exteriores, y ahora el problema de Bolivia, ¿no?
4: El problema de Bolivia es un tema que nos debe preocupar, ¿no? Y nos debe preocupar, ¿por qué? Porque lamentablemente el pueblo boliviano eligió por un sistema democrático, pero ahora está detrás otra facción radical que está llevando a Bolivia al
1: caos.
4: Al caos total, ¿eh? Es increíble lo que viene ocurriendo en Bolivia. Ojalá que esto no se repita aquí en el país. Yo creo que esos ejemplos la población debe tenerlos muy en cuenta, ¿no?
1: Y le quiero preguntar finalmente, ¿qué opina de la segunda vuelta electoral, don Pascual? No le voy a preguntar por quién va a votar, pero tiene que ser, me imagino, su voto por el mal menor.
4: Mire, yo no puedo decir, pero naturalmente yo tengo que decirle algo, ¿no? Por naturaleza yo toda mi vida he luchado por la democracia, ¿no?
1: Claro.
4: Todos conocen mi actividad anterior, que yo fui policía incluso, estaba en zona de emergencia, ¿no? Donde combatimos, yo y todos mis compañeros, el tema del terrorismo. Justamente para que hoy nuestros jóvenes puedan vivir en libertad, para que nuestra economía, al menos, dé algún bienestar a la población. Y yo creo que la población ya se ha dado cuenta, ¿no? Entonces no podemos retroceder, ¿no? Entonces yo creo que debemos apostar a fortalecer la democracia. Y el voto debe ser en ese sentido, ¿no?
1: Ya, pero usted como es policía, que ha sido jamás comulgaría con Antauro Mala, que mató a 4 de sus compañeros policías.
4: Mire, si me da 5 minutos, 2 minutos, tú explicas Antauro Mala. Yo he tenido, yo he sido testigo de excepción.
1: Claro, que usted ha estado en Andahuaylas.
4: Yo llegué a los 4 días que estuvo en Andahuaylas.
1: Breve.
4: Humala, ¿no? Humala quiere decir que fue un héroe mentira, fue el hombre más cobarde que existió. ¿Por qué le digo? Porque él se entregó.
1: ¿Usted lo ha conocido personalmente?
4: Yo no lo he visto. Cuando yo llego, yo me hago cargo un 7 o 8 de enero, y él se rinde el 4 de enero.
1: Ya.
4: Se rinde así, ¿no? Él y lo peor del caso, que dejó a todos los pobres reservistas, los dejó abandonados, ¿no? Yo he sido testigo de excepción, porque después los hemos encontrado, los soldaditos, los reservistas, y hemos tenido que conseguirle su pasaje para que regresen a su lugar, ¿no? Muchos de la selva.
1: Así estaban.
4: Entonces es completamente mentira que él se haya levantado por un tema de... Ese gobierno era de Toledo, un gobierno democrático,
1: ¿no? Pero hubo el andahuaylazo con la muerte de los 4 policías y él no se arrepiente.
4: Él no se arrepiente, mataron a 4 policías, pero la supuesta gesta fue contra un gobierno democrático, que después ha sido corrupto, se ha conocido
1: ¿Usted qué grado
4: pero en
1: tenía?
4: Ese momento,
1: ¿qué grado tenía usted?
4: Yo en ese momento era comandante. Yo llegué, después me hago cargo yo de Andahuaylas como jefe de Andahuaylas, ¿no?
1: Ya.
4: Tuve un año, tuve la suerte de trabajar con todas las comunidades, incluso uno de los dirigentes de Construcción Civil me propuso a mí en Andahuaylas como el personaje del año. Yo ya ascendí, me fui al Cusco, ¿no?
1: Ah, que no sabía ese detalle.
4: Entonces, yo he vivido toda la post desgracia que hizo ahí Humala, ¿no? Entonces yo le digo, es el hombre más cobarde y engañó a todos sus seguidores, ¿no? Y le repito, él se entregó, claudicó. ¿Por qué claudicó? ¿Por qué se rindió? Porque era valiente cuando él tenía 200 efectivos contra 4 policías que estaban ahí. Pero cuando vino el ejército, la policía, y vio de que no tenía ninguna oportunidad.
1: Se entregó.
4: Ahí se entregó, ¿no? Entonces se entregó, se rindió, nadie lo capturó, ¿no? Entonces eso la población no sabe, ni los jóvenes tampoco, ¿no? Pero lo que no saben es
1: una cobardía eso,
4: claro,
1: ¿no?
4: Entonces, ¿por qué se levantó? ¿Contra un régimen autoritario? No. Un régimen que había, recuperado la democracia, como es el señor Toledo, ¿no?
1: Ya.
4: Y que en ese momento estaba sacando adelante el país, no se sabía después ahora estos años hemos sabido en lo que estaba metido Toledo, pero el tema es ese, ¿no? Y el tema era porque al hermano lo habían pasado al retiro, ¿no? Lo habían invitado, claro, ¿no? Pero bueno,
1: claro, esa ha sido la realidad.
4: Esa es la realidad. Entonces, cuando la gente dice, no, Humala, los están engañando, pues no es, yo les digo, el hombre más cobarde.
1: O sea, es una mala compañía para Roberto Sánchez, definitivamente.
4: Una pésima. Yo creo que si alguna oportunidad pudiera que tener ese candidato, de deslindar completamente con ese señor.
1: Okay, alcalde.
4: Y menos estarlo proponiendo como ministro del Interior, pues una,
1: por favor,
4: una aberración, ¿no?
1: Por favor, a un Orate no puede usted ponerlo a una cartera ministerial. Claro. Alcalde, otro día me va a contar usted las experiencias de Humala, porque aquí comenzó, en el Locumba, en el Locumbazo, ¿no?
4: Ya.
1: ¿No? Aquí comenzó.
4: Y luego estaremos conversando, okay, y todos los detalles.
1: Estaremos conversando, alcalde, muchas gracias, okay. Gracias por venir. Gracias, amigos. Vamos a la cabina 2, Olguita Azúcar, saque los titulares de la jornada de hoy.
15: Hoy estamos miércoles 20 de mayo de 2026, año de la esperanza y el fortalecimiento de la democracia. Peruano identificado como Oscar Rubén Paredes Carita, de 29 años de edad, murió abatido durante operativo de carabineros en frontera Chile-Perú. La versión policial sostiene que el conductor intentó atropellar a un funcionario. Según carabineros, el conductor de una camioneta ignoró las señales de detención del funcionario policial e intentó atropellarlo con su vehículo. Tras el hecho, otro funcionario usó un arma de fuego contra el conductor, causándole la muerte. Más de 34 millones de soles serán invertidos en seguridad para Tacna. El alcalde Pascual Huiza Bravo firmó el convenio para la ejecución del proyecto. Será bajo la modalidad de obras por impuestos. El proyecto tiene como finalidad fortalecer el trabajo operativo, tecnológico y logístico del servicio de serenazgo, mejorando la capacidad de respuesta ante emergencias, la prevención del delito y el control del orden público. Uno de los componentes más importantes será la instalación de 323 cámaras de videovigilancia. Además, adquirirá 15 camionetas, 15 motocicletas, debidamente equipadas para reforzar la presencia del serenazgo en las calles. Gobierno regional oficializó la convocatoria del proceso de selección de empresas privadas para concretar los proyectos de la Catedral, la Prefectura y el Mirador, con una inversión superior a los 40 millones de soles. Los tres procesos se ejecutarán bajo la modalidad de obras por impuestos y contempla la elaboración del expediente técnico, ejecución de obra y supervisión correspondiente. El gobernador adelantó que la firma de contratos con las empresas ganadoras se realizaría en la quincena de julio. De puñaladas matan a cliente de cantina clandestina. Gresca se produjo durante una fiesta chicha con alcohol cerca de Cementerio General. La policía ya tendría identificado al autor del crimen. Al respecto, la municipalidad de Tacna iniciará acciones penales contra el propietario del bar Cantina Brisas del Sur, luego de comprobar que el establecimiento continuaba atendiendo de manera clandestina pese a haber sido clausurado. El gobierno ha declarado la emergencia sanitaria a nivel nacional debido al incremento de casos de sarampión, especialmente en Puno, lo que pone en riesgo inminente a la población de Tacna por el alto flujo migratorio. La situación en Puno es crítica, con 288 casos confirmados. En Tacna aún no se han confirmado casos positivos, pero existe en evaluación un caso sospechoso al que ya se le ha tomado las muestras correspondientes. Un trágico accidente doméstico terminó con la muerte de Óscar Adolfo Quea Chipana, de 60 años, quien falleció luego de sufrir una aparatosa caída en su vivienda ubicada en la estación Satélite Sur del distrito Gregorio Albarracín. Operativo conjunto de aduanas y el Ministerio Público en Calana permitió la incautación de un camión que transportaba aproximadamente 350 fardos de ropa de segundo uso ingresados ilegalmente desde Chile. Durante la intervención fue intervenido el chofer Lisandro Alave Guaigua, de 32 años, mientras que su acompañante logró escapar. La mercancía fue trasladada al depósito de aduanas para su valoración. La municipalidad de Pocoyay clausuró temporalmente la instalación de una antena entre los sectores de Alto Bolognesi y Las Magnolias tras la denuncia de vecinos que alertaron que la obra se ejecutaba sin permisos. El Jurado Nacional de Elecciones informó que el debate presidencial de segunda vuelta se llevará a cabo el domingo 31 de mayo a las 8 de la noche. Los candidatos Keiko Fujimori y Roberto Sánchez deberán exponer sus propuestas sobre seguridad ciudadana, fortalecimiento fortalecimiento del sistema democrático y derechos humanos, así como educación, salud, economía y reducción de la pobreza. Partido Ahora Nación rechaza apoyar a Keiko Fujimori y exige a Roberto Sánchez compromisos claros y sinceros con el país. En un pronunciamiento, la agrupación también fue enfático en descartar el voto viciado o en blanco. Sismo de magnitud 6.1 en Ica deja 24 heridos y algunos daños en edificaciones como en viviendas e incluso en una sede universitaria. Por fortuna, no hay víctimas mortales. La OMP informa que este jueves 21 de mayo vence plazo para que las organizaciones políticas registren a sus delegados electos que participarán en las elecciones primarias el próximo 24 de mayo. Gobierno regional realizará la audiencia pública de rendición de cuentas segundo semestre 2025 este viernes 22 de mayo a partir de las 10 de la mañana en el auditorio de la Municipalidad de Tarata.
1: El desarrollo de estas y otras noticias usted las encuentra en nuestra página web www.lagransaladenoticias.net. Noticia de último minuto, la encuesta de Ipsos Perú, bueno, la encuestadora que más ha acertado, dice que a 18 días de la segunda vuelta electoral, la intención de voto a nivel nacional, bueno, es la fotografía del momento nada más, entre Keiko Fujimori y Roberto Sánchez, es el siguiente, con un 39%, arrancan con un 39% de intención de voto que tiene en realidad Keiko Fujimori y Roberto Sánchez 35%. Esa es la fotografía de hoy miércoles 20, dice Ipsos. Bueno, me imagino que se van a hacer todavía 3 o 4 encuestas más antes del 7 de junio. Esta es una primera medición. Repito, Keiko 38%. Bueno, la primera medición fue ya hace una semana. Estaban empatados Keiko 38 y también Roberto Sánchez 38. Ahora la segunda medición, esta es la segunda medición. Keiko Fujimori 39 y Roberto Sánchez 35%. No sabe, no opina, 14%, voto blanco nulo, 12%. 8:44 minutos de la mañana, son las 8:44.

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4: El sismo de 6.1.
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6: Es la virtual diputada por la región de Tacna, que es la primera entrevista que brinda a un medio de comunicación, si no me equivoco, ¿no? Es Vieta Fernández González, licenciada. Bueno, ella es actualmente la coordinadora regional de Juntos por el Perú en Tacna. Y nos va a dar a conocer algunos aspectos importantes. También, reitero, es virtual diputada por la región de Tacna. Esto ya se ha conocido en la primera vuelta, el 12 se proyectaba. Y bueno, ya el jurado, y dicho sea de paso, la OMP ha dado a conocer el 100%, falta que el jurado la proclame y nada más. Y ya todo estaría oleado y sacramentado. Previamente quería poner en autos a las autoridades de Tacna que el fuerte sismo de 6.1, bueno, que eso sí tiene visos de terremoto, en Ica ha dejado 27 personas heridas y ha provocado colapso en un cementerio. Aquí en Tacna, que es la zona del cinturón de fuego, estamos advertidos a que puede haber, ojalá no sea pronto, un evento de consecuencias muy, muy difíciles y complicadas cuando se habla de casi 8 en la escala de Richter, y sería fatal. Bueno, eso por un lado. Voy a pedirle brevemente a Pocho Ticona también, me dé a conocer un evento que se va a desarrollar este domingo 24 de mayo, es la cuarta gran campaña social de los amigos del ingeniero Juan Seminario, uno de los candidatos con más fuerza al distrito Gregorio Albarracín Alchipa. Brevemente, Pocho. Adelante.
7: Efectivamente, otra actividad tan importante también para este domingo 24 de mayo por parte del candidato de Podemos para el distrito Coronel Gregorio Barracín. Atención, población del distrito del Cono Sur, cuarta gran campaña social de los amigos de Seminario. Atención, anuncian 1000 kits escolares, 500 premios sorpresa, helados para todos los asistentes. Interesante la actividad, pero lo más importante, don Royce, amigos oyentes, es la promoción también, el apoyo a la salud, ya que van a contar con médicos especialistas en odontología, oftalmología, nutrición, fisioterapia, enfermería, medicina general, así también en temas legales, asesoría legal, orientación para denuncias, pensión de alimentos, asesoría sobre propiedad y terrenos, asesoría en temas familiares, en temas de belleza, manicure, corte de cabello, peinados, temas también de médico veterinario, atención para desparasitación, corte de uñas para mascotas, consulta veterinaria, temas de economía, emprendimiento, formalización de negocio, beneficios, cómo sacar su RUC, elección del régimen tributario. Asimismo, también para todos los niños que van a asistir, show especial para los niños, atención, caritas pintadas, show infantil, juegos inflables, apoyo en el tema social, orientación psicológica, información sobre programas sociales. Todo esto, amables oyentes del Distrito Coronel Gregorio Barracín, este domingo 24 de mayo, desde las 9 de la mañana a 2 de la tarde, ¿dónde? En la Asociación Emanuel, frente al local comunal, a 3 cuadras antes del paradero de la 202. Una vez más reiteramos, Asociación Emanuel, frente al local comunal, a 3 cuadras antes del paradero de la 202. Todos cordialmente invitados, okay, para participar en esta actividad junto al profesor seminario.
6: Ok, no se olvide, este domingo 24 entonces. Bueno, 8:53 minutos de la mañana. Licenciada Esbetia Fernández González, ya virtual diputada por la región de Tacna, con una muy buena cantidad de votos, es la coordinadora regional de Juntos por el Perú. Y como reitero, virtual diputada por la región de Tacna. Licenciada Esbieta, permítame darle la bienvenida y saludarla y felicitarla. Más que todo, buenos días. ¿Qué tal?
4: ¿Qué tal? Buenos días, Royce. Buenos días también a todos los que están presentes en el espacio radial. Agradezco que puedas darnos este espacio. También a todos los oyentes que nos están escuchando a estas horas de la mañana. Agradecida también por los votos que hemos sacado. Como ya bien lo dijiste, el día de ayer hemos tenido ya el 100% de resultados en la OMP y estamos bastante agradecidos con todos aquellos que han confiado en nosotros como proyecto político en esta primera vuelta.
6: Ahora falta que te proclamen, ¿no?
4: Sí, falta la proclamación oficial.
6: Eso,
4: y bueno,
6: eso lo tiene el Jurado Nacional de Elecciones.
4: Sí, lo tiene que hacer, es el Jurado, ¿no?, Electoral Especial de Tacna, ¿no?, en este caso.
6: Ok, ¿y cómo has recibido este encargo que te hacen? Porque eres realmente, dentro de lo que yo he conocido, es una de las más jóvenes, diputadas, antes congresistas, que va a tener Tacna.
4: Sí, bueno.
6: ¿Cómo recibes el encargo?
4: Bueno, la verdad, hemos tenido un trabajo de preparación de bastantes años. Yo, aparte de ser psicóloga, he sido sindicalista también por el grupo de mi gremio de psicólogos, también activista en derechos de la mujer, también en el tema artístico. Entonces ha sido una preparación de bastantes años en temas sindicales, activistas, políticos, y bueno, creo que vamos con toda una motivación y con el equipo también, con todo un plan de poder lograr las mejoras que requiere la región también en los temas más álgidos y, cómo no, el Perú, ¿no? Entonces estamos bastante emocionados, motivados, trabajando ya con las organizaciones de base, teniendo reuniones de trabajo, también recogiendo las propuestas necesarias.
6: Ante un enjambre de 38 partidos y candidatos y una gran cantidad, enorme cantidad de cientos de candidatos al Congreso bicameral, en realidad, ¿tuviste confianza desde un inicio que podías dar justamente la sorpresa en este caso? ¿Cómo te has sentido cuando te han dado la noticia, Esbieta?
4: Bueno, bastante feliz, bastante contenta. Nosotros hemos tenido una campaña, para contarles también, una campaña bastante austera, porque claro, Juntos por el Perú no es un partido que reciba millones, y lo que se ha podido recibir como parte de lo que indica la ley electoral de los partidos políticos ha sido designado a temas de capacitación y no a temas de campaña, como bien lo saben. Entonces, ha sido una campaña autofinanciada, autoorganizada, ¿no? Mucho de cara a cara, ir sobre todo a los anexos, a las zonas altoandinas, en sus anexos, fidelizar los votos también de las zonas altoandinas.
6: Tu campaña ha sido austera, me imagino.
4: Sí, totalmente,
6: ¿no?
4: Totalmente. Claro. Hemos caminado casa por casa.
6: Estoy seguro que no has invertido ni 5,000 soles a lo mejor.
4: No tengo padrinos políticos ni nada de eso. Así que mi campaña ha sido autofinanciada con ayuda de mi familia, quien agradezco mucho.
6: Casi de boca a boca.
4: Casi de boca a boca, conversar, haciendo algo que nosotros hemos llamado en este proceso de la pedagogía política, ¿no? Muchas veces se va dentro al tema de campaña a prometer.
5: 8:59.
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0: 9 y 28.
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bailar a esta hora del día. Claro que sí, acompañándote siempre. Somos Radio Fama, la radio que está a tu lado. Qué bonito, ¿eh? Ahí estamos siempre presentes, señoras y señores, acompañándote como tiene que ser a través de Radio Fama, ¿no? Siempre, en cada momento, acompañándote en el trabajo, en la casa, estés donde estés, siempre con Radio Fama. Nos quedamos con música, nos quedamos con éxito. Abril Isabel, sonando por aquí. Dale, dale, somos Radio Fama.

Vamos a bailar, señoras y señores. Abril Isabel le creía ser feliz. 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Seguimos entonces, ¿sí? Nos vamos quedando con música para bailar y gozar con toda la gente el día de hoy, acompañándote siempre, claro que sí, ¿eh? Radio Fama, la radio que está a tu lado. Nos quedamos con música para bailar y gozar con todos ustedes. Arriba Tacna, arriba Moquegua. Arriba Perú. Me estaban pidiendo este tema, ¿no? Claro. Este tema para toda la gente, para todos los amigos. Y muchas gracias, ¿no? Muchas gracias por estar con la sintonía de Radio Fama. La radio que está a tu lado, no te olvides. 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Nos quedamos con música, ahora sí, ¿eh? Corazón Serrano y este mix de Pocoyo.

de Corazón Serrano y este mixe de Pocoyo. Qué bueno, qué lindo. Ya estamos avanzando, señoras y señores. 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Claro que sí, ¿eh? Nos quedamos con éxito. Seguimos bailando.

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0: 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Nos vamos quedando con música, seguimos bailando, seguimos gozando. Hoy mitad de semana, aquí está Delia Wanega sonando aquí en la radio.

0: Ella busca un chico solterito, que no tenga problema, que nadie le diga nada, que no le estén chequeando, que no le estén, ¿cómo? Claro, que no le estén vigilando nada, nada, un chico solterito, buscamos, solterito, ¿de cuánto? ¿Ah? No, tampoco, Tampoco, señoras y señores. Nos vamos a la pausa y volvemos al toque. Somos Radio Fama, la radio que te acompaña siempre. Sí, en este día, mitad de semana, despidiéndonos el mes de mayo. De a poquito se va el quinto mes del año. Señoras y señores, aquí está la pausa y volvemos al toque. No te vayas.
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10: Todo el mundo con las palmas arriba para bailar y gozar, pianita.

muévete, claro que sí, Vianita Gómez, sonando por aquí. Bravo, bravo, eso. Ahora sí, nos vamos quedando con otro tema, mitad de semana, miércoles 20 de mayo. Aquí están los puntos del amor.

0: 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Bien, ahí, Nosotros seguimos avanzando. 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Publicite con nosotros. Claro que sí, Nos quedamos con música para bailar y gozar con toda la gente. Arriba Tacna, arriba Moquegua, arriba Perú.
1: Hola.
2: Este bonito show. Hola. Gracias a este hermoso público. ¿Cómo están? Buenas noches. Aquí está Isaac Supertijona y su grupo Maravis. 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En vivo. Escúchalo, siéntelo y cántalo.

0: ¿Dónde están las solteras y dónde están los solteros? ¡Bravo, bravo! Este pasito se baila así, este pasito se goza así. Esta canción se canta así, Si tiene platita, gástatela. Si tienes platita, date tu gustito. Si tienes platita, cómprate tu gusto, Brenda, claro que sí. 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
1: pasitos y 46.
0: De la gruta de la Iglesia Espíritu Santo. La señora Mary.

5. Ahora sí, seguimos bailando, seguimos gozando con todos ustedes. Arriba Tacna, arriba Moquegua, arriba Perú.

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platita, gástatela. Gástala, ¿ok? Si tiene platita, invita a la Jacqueline un chicharrón con su gaseosa bien al polvo. Si tiene platita, invítale a Jacqueline. ¿Qué más me pueden invitar? Más picante a la tagneña, claro, claro. Si tiene platita, date tu gustito, por favor, Nos vamos quedando con música, nos vamos quedando con éxito para bailar con toda la gente. Arriba Tacna, arriba Moquegua, arriba Perú. Nos quedamos con este tema y luego nos vamos a la pausa.

0: 10 y 57.
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15: Y la pausa nuevamente con todos ustedes. Claro que sí, somos Radio Fama, la radio que está a tu lado siempre para bailar y gozar con toda la gente, ¿ok? Arriba Tacna, arriba Moquegua, arriba Perú. Muchísimas gracias a todos ustedes, ¿eh? Y bueno, no siempre con la señal de Radio Fama, siempre con todos ustedes, ¿sí? Nos vamos quedando con música, nos vamos quedando con éxito, seguimos bailando, seguimos gozando en este día, mitad de semana, ¿no? Arriba Tacna, arriba Moquegua, arriba Perú. Ahora sí, ¿eh? Nos quedamos con este tema, gozamos y bailamos con toda la gente. ¡Bravo, bravo, bravo!

0: corazón. Ahí estamos siempre presente con todos ustedes. Bien ahí, ¿eh? Qué bonito bailamos, señoras y señores, en este día. 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Ahora sí, nos quedamos con este salai. Sale, dale, sacamos los pasitos prohibidos.
1: 11 y 8.

¡Ay, ay, qué bonito el Salai! ¡Qué rico Salai para bailar y gozar con toda la gente! Seguimos entonces, seguimos. 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Claro que sí, ¿eh? Bueno, nos quedamos con músicas, éxitos para toda la gente de Candarave, Ilabaya, Torata, Moquegua, la gente que nos escucha también en Cairani, en Ite, en Samba, Tomasiri, cariño para todos ustedes, ¿eh? Aquí está para todas las chicas solteritas, ¿eh?

No le digan nada, no le digan nada de mí, por favor. No le cuenten, no le chismosen. No le digan nada, claro que sí, ¿eh? 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A todo volumen. Nos vamos quedando con música. Somos Radio Fama, sonando por aquí Carlitos Belisario.

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1: Baila para mí, como dice la canción, ¿no? Baila para mí, con ese pasito sensual. Baila, baila con ese pasito tóxico, pero baila bonito. No me pises el pie, por favor, Señoras y señores, nos quedamos con este tema y luego nos vamos a la pausa de la media hora. Somos Radio Fama, la radio que te acompaña siempre. Pausa y volvemos, pero luego de este tema,

0: No, bailalo, gózalo, bailalo así, gózalo así. Ahora sí, nos vamos a la pausa y volvemos al toque. No te vayas.
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música de Fran de Casetillo sonando por aquí. Qué rico bailamos. Ya cambió el clima, ¿no? Bueno, el clima también como que va y viene, no sabemos. A veces está el sol, a veces está nubladito. Al fin y al cabo ya empieza la garúa también, la llovizna. Así que ustedes vayan sacando toda la ropa de abrigo, ¿sí? Vaya sacando todo, ¿ok? Los chicos ya se están engripando, no hacen caso a la mamá, no hacen caso al papá. Y bueno, ¿no? Las consecuencias, ¿quién las paga después? Dígame usted. La mamá, claro que sí, la mamá es la que paga la consecuencia, así que ahí estamos siempre con toda la gente, amigos que escuchan la radio, amigos que están con Radio Fama, transmitiendo siempre para toda Tacna, toda Moquegua y todo el Perú. Nos vamos quedando con éxito para bailar y gozar, ¿no? En este día, ¿ok? Arriba Tacna, arriba Moquegua, arriba Perú. Nos quedamos con este tema. Así bailamos, señoras y señores. Así gozamos con toda la gente, ¿eh? ¡Vamos, vamos!

0: ¡Eso! ¡Qué rico bailamos! ¡Qué rico gozamos, señoras y señores! ¡Qué bonito, ¿eh? Ahí estamos presentes para bailar con toda la gente. ¡Claro que sí, eh! Me dicen por acá, Jacqueline, saludos para toda la gente de Candarave. ¡Bravo, bravo! Bien ahí, ¿eh? Candarave presente con nosotros a todo volumen, ¿eh? Seguimos entonces, baila tu huayno, baila tu cumbia, baila también tu música ayacuchana. Gaitán Castro sonando aquí en la radio.
1: Vamos a ver.

Capitán Castro, señoras y señores, bien ahí, qué bonito tema. 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Nos quedamos con éxitos y bueno, no somos Radio Fama, la radio que está a tu lado siempre.

Llegamos al final, señoras y señores. 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Gracias Tacna, gracias Moquegua, gracias Perú. Jacqueline Benítez aquí en Palabra. Chau, chau. Que tengan un bonito día.

0: 11 y 58.
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13: 12 y 3.
14: De informe número 004-2026. responsabilidad existe por parte del regidor provincial al haber él cometido esta falta?
15: Sí, mira, el informe de Contraloría efectivamente lo he revisado, pero se queda muy muy blandita la Contraloría. ¿Por qué? Porque solamente hace una observación administrativa indicando una entidad, Red de Salud Tacna, tú no podías contratar a este señor porque él es regidor y está impedido de contratar con el Estado. Pero no se debe quedar el tema ahí, porque tengo entendido que hay un vínculo entre el regidor y una funcionaria también del gobierno regional de Tacna. Si bien es cierto, no es en la misma área de dependencia, pero me parece que hay un tema que debería investigarse. Sobre todo porque no es tan sencillo este tema, es algo gravísimo, ya que la norma es muy clara. La norma te indica, y esto va para todos los alcaldes y regidores que están escuchando tu programa, la norma indica de que ellos no pueden contratar con el Estado durante el ejercicio del cargo y 12 meses después de que ya dejan el cargo.

0: como quien dice, no, las coincidencias no existen en política ni en estos temas de contrataciones. Entonces, me parece que Contraloría debería poner de conocimiento al Ministerio Público este informe para que se investigue, ¿no? Si ha habido algún tema de presión para que se contrate a este regidor, y lo otro también es de que se tiene que investigar, porque en este tema de contrataciones, cuando tú vas, postulas para un servicio con el Estado, te piden que presentes una serie de documentos, dentro de los cuales está una declaración jurada en la que tú, valga la redundancia, declaras bajo juramento que no estás impedido para contratar con el Estado. Entiendo que este regidor ha tenido que presentar esta declaración jurada, y eso, como ya la Contraloría ha evidenciado que no es cierto, porque sí estaba impedido para contratar con el Estado, ya que tiene el cargo de regidor, esta declaración constituye un presunto delito de falsa declaración en el procedimiento administrativo. Por lo tanto, Fiscalía, como te digo, tiene que investigar este tema.
1: Y Freddy, pese en este sentido, digamos, porque la Contraloría señala incluso las veces que se ha realizado las órdenes de servicio que detallan de fecha 23 de agosto, 28 de septiembre, ¿no? Al menos menciona esas dos fechas, a pesar de que sea para algunos quizás un tiempo limitante, ¿no? No, pero mira, ha sido solamente 2 meses. Igual la normativa es clara. Ahora, ¿qué tipo de sanción también existe hacia las entidades? Porque se supone que la autoridad, el regidor, el alcalde, tendría que tener conocimiento de no realizar algún tipo de cumplimiento, de no realizar algún tipo de contratación con el Estado. Pero el Estado, la institución, también tiene sus propias normativas. Es decir, ¿la sanción es equiparable, igual para ambos?
0: Claro, mira, en este caso se tiene que iniciar el procedimiento administrativo disciplinario contra todos los funcionarios que estén vinculados a este proceso de contratación. Porque, o sea, no es que la entidad llama a alguien, te contrate y ya. O sea, pasa por varias manos. Se tiene que firmar primero la elaboración de la base, la evaluación del postulante, la aprobación del postulante. Luego, cuando ya presta sus servicios, tiene que haber la conformidad del servicio.
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0: Es un trámite burocrático que pasa por varias manos, y la pregunta es, nadie se dio cuenta de que el señor era un regidor impedido de contratar con el Estado. Ahora, otra cosa muy delicada que no ha sido destacada por la Contraloría, es que se tiene que hacer una pregunta muy sencilla, ¿no? El señor es regidor. Hay sesiones de consejo que se han dado en horario laboral. O sea, él está, este servicio fue prestado, y para eso se necesita que Fiscalía tome conocimiento de este informe y realice las investigaciones que correspondan.
1: Ahora, esta situación en la que se encuentra hoy en día el regidor Rodrigo Villanueva, ¿podría, acarrear una posible vacancia? ¿Alguien podría iniciar ese proceso? Porque si ya la Contraloría ha emitido este informe y ahí justamente detalla las pruebas que ellos han podido recopilar de la red de salud, ¿un ciudadano común y corriente o alguna institución podría iniciar este mismo proceso, el propio jurado de elecciones, por ejemplo?
0: Sí, mira, pero hay unas causales específicas para el tema de la vacancia, dentro de las cuales se encuentra una restricción para la contratación. Pero, ya como opinión mía, la verdad no vería yo factible una vacancia, porque no calza en el supuesto de la normativa, de la ley de municipalidades. ¿Por qué? Porque
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0: El señor no ha contratado con la municipalidad, ha contratado con una entidad distinta. Entonces, por ahí me parece que se descarta el tema de la vacancia. Lo que sí debería aplicarse es una suspensión, y esta suspensión la da el mismo Consejo Municipal, porque el señor ha estado laborando en una entidad pública a pesar de que está prohibida. Y entiendo que el reglamento interno del Consejo obliga a todos los regidores a cumplir con toda la normativa, a no realizar actos ilegales. Entonces, por ese lado, me parece que el Consejo Municipal de Tacna debería aplicarle una sanción.

0: De suspensión previo acuerdo de consejo, claro está.
1: Correcto, Freddy. Bueno, nosotros te agradecemos muchísimo este tiempo que nos brinda, sobre todo para aclarar ciertas dudas, dado que este tema pues va a tener que seguir al menos teniendo un poco de cabida, ¿no? Bastante cabida, diría yo, por parte del Ministerio Público y por parte de las acciones del propio Consejo Regional, que hasta el momento se han inmutado en poder pronunciarse acerca de esta situación. Muchísimas gracias por tu tiempo.
0: Sí, mira, y solo para finalizar, esta situación de regidores que contratan con entidades del Estado a pesar de estar prohibidos, no es nueva. Hemos tenido un último caso, por ejemplo, en Piura, donde la regidora Carla Nima Sandoval contrató también con el gobierno regional de esa jurisdicción. Y el caso llegó hasta el Tribunal de Contrataciones del Estado. ¿Y qué hizo el Tribunal de Contrataciones del Estado? La sancionó a esta regidora, la inhabilitó por 4 meses para contratar con el Estado. Pero, aquí está lo importante, y que es lo que debió hacer la Contraloría, el Tribunal de Contrataciones remitió todos los actuados del expediente al Ministerio Público para que actúe sobre las conductas que pudieran adecuarse a un ilícito penal. Y esto tuvo que hacer la Contraloría. ¿No lo hizo? Pues bueno, Fiscalía, entiendo que debe estar escuchando tu programa, de oficio debe recabar la documentación del caso, investigar y determinar si existió delito y que se apliquen las sanciones que correspondan.
1: Así es, correcto, Freddy, gracias también. Bueno, nosotros vamos a estar atentos a lo que Fiscalía vaya a iniciar en este proceso tan sensible. Además, estamos a pocos meses de ya terminar con la actual gestión y los regidores, más allá pues de darnos, no sé, noticias satisfactorias en torno al cumplimiento de sus funciones, de la fiscalización que tienen que hacer a diversos proyectos que son realizados por la Municipalidad Provincial de Tacna, pues nos salen con estas sorpresas. Que esto cabe señalar ocurrió en el año 2023 y recién ahora pues Contraloría lo ha puesto de evidencia y tal como lo decía nuestro especialista, no es extraño ver este tipo de situaciones, lo extraño es que no pase absolutamente nada, pero bueno, nosotros vamos a hacer el seguimiento respectivo también para escuchar el descargo del propio regidor. 11 de la mañana con 27 minutos, 11 con 27 y tenemos que...
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1: Información aquí en Éxito. Tema de aniegos, de problemas con la luz, y es siempre importante, siempre lo decimos aquí en Exitosa, empujar ese cochecito para que la EPS o Electrosur cumplan con sus labores. Hoy en la mañana teníamos una denuncia de aniego y fue quizás cuestión de minutos para que la EPS atendiera la emergencia, y eso está muy bien, porque como lo hemos dicho, problemas siempre van a haber. La manera de respuesta, cómo ellos puedan tener para solucionar dicho inconveniente, es lo más importante. Bueno, nosotros en este sentido también tenemos que continuar con la información y en esta oportunidad irnos bajo este enfoque que hablábamos hoy muy temprano en el matinal acerca de la prevención. ¿Pero prevención en qué? En desastres. Ayer ocurrió un sismo de magnitud 6.1 y escuchábamos a los especialistas dar algunas recomendaciones, quizás de término un poco más general, sobre cómo poder identificar un sismo, qué es lo que ocurre después del sismo, qué tipo de acciones también tenemos que tener en consideración. Por ello es que nosotros hemos buscado hoy al representante de INDECI aquí en Tacna, al señor Jorge de Lama, para saber cómo nos encontramos hoy en día, si realmente estamos preparados o no. Por lo que hemos podido escuchar de parte de la ciudadanía, no lo estamos. No estamos preparados para poder recibir un sismo y creo que nadie a estas alturas lo está. Por ello es muy importante parar la oreja y saber el contexto real en el que nos encontramos hoy en día en Tacna. En ese sentido tenemos ya en la línea telefónica nuestra compañera Jessica Villalba con información sobre la importancia de la prevención ante sismos. Adelante, Jessica, te escuchamos.
4: Éxitos a la voz de los que no tienen voz, así es, Luz, muy buenos días todavía. Y bueno, nosotros nos hemos llegado hasta la sede del Instituto de Defensa Civil, aquí en Tacna, el INDECI, y hemos hablado con el jefe de esta oficina, porque, bueno, es importante, como señalabas, conocer si estamos listos o a qué nivel estamos preparados para poder afrontar un sismo de gran magnitud, o en todo caso, cualquier desastre natural que pueda producirse en nuestra región. Y al respecto, nosotros hemos hablado con el coronel Jorge de Lama, quien es el encargado y lidera estas acciones aquí en la región, porque nos ha dado a conocer primero su punto de vista respecto a lo que ha pasado en Ica solo el día de ayer, un sismo de más de 6 puntos que ha generado pues la preocupación en la zona sur del país, y que también nos da adelanto de cómo va a desarrollarse también otras acciones preventivas en el marco de el desarrollo de un simulacro nacional multipeligro que se desarrolla el próximo 29 de mayo, el viernes 29 de mayo, y para el cual también brinda recomendaciones al respecto. Tenemos las declaraciones del coronel, escuchemos.
5: Primeramente yo quisiera saludar a todos los oyentes de Radio Exitosa,
6: ¡Exitosa!,
5: que es una radio que está muy comprometida en la gestión de riesgo de desastres, y realmente es muy lamentable lo que ha pasado ayer en Pisco, un sismo de más de 6.1, en la cual ocurrió en horas de la mañana, en la cual la población estaba haciendo sus compras, los niños en el colegio, la actividad comercial había bastante. El tema de este sismo de 6.1 que se ha producido en la placa continental, no ha sido en el mar, el tema ha sido la profundidad del sismo. El sismo, al ser de una profundidad de más de 58 kilómetros, relativamente es muy poca profundidad. Es por eso que se ha sentido en Lima, en Huancavelica, en Abancay, en parte de Arequipa y también en el mismo Ica, que ha sido muy fuerte, y hemos podido ver las imágenes de la gente de desesperación, que se caían, ha habido desprendimiento en los cerros, y estuvo presente nuestro ministro de Defensa con el jefe de INDECI, en la cual la fueron a verificar y hacer una evaluación de daños, en la cual a las finales hubo 27 heridos. Esos heridos que han sucedido, ¿por qué? Por la desesperación. Por eso en este tema, de cuando hay un sismo de estas magnitudes, hay que mantener la calma. La calma es muy importante.
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5: Y ver que en el hogar, ¿quién va a liderar la emergencia? Por eso que nosotros, como INDECI, siempre estamos dando capacitaciones sobre el plan familiar de emergencia. La seguridad empieza por casa, tener su mochila de emergencia, cómo evacuar, a dónde me dirijo, a las zonas seguras. Entonces, una serie de cosas que van a permitir proteger su vida, la vida, porque una casa, una pared, una ventana, un carro que le cae a una pared, son cosas materiales que se pueden reconstruir o rehacer de nuevo, pero una vida humana no tiene precio. Por eso que nosotros tenemos que trabajar para eso, para preparar a la población para que esté atenta ante este tipo de eventos que suceden en cualquier momento, porque nos encontramos en un país altamente sísmico, nos estamos en el cinturón de fuego del Pacífico, y principalmente acá en Tacna, en la zona de la región de Tacna, no sucede un sismo de más de 170 años, y estos eventos son cíclicos en el tiempo, quiere decir que hace 170 años había un sismo de gran magnitud acá en Tacna, que afectó la zona entre Iquique y la zona de Hilo. Entonces eso va a suceder acá en Tacna. Mientras más años pase, la energía se está acumulando cada vez más, y cuando se unan las dos placas, la placa continental con la placa de Nazca, y si se haga el efecto subducción, y va a venir el gran sismo que se espera acá en la región de más de 8 grados. Entonces, y como consecuencia de eso, si es en el mar, va a haber un tsunami.
7: Ahora, eso levanta nuevamente los cuestionamientos a nivel del sector de Tacna, por ejemplo, respecto a qué tan preparados estamos, ¿no? Se realizan normalmente actividades, capacitaciones, hay un llamado a la conciencia que hace INDES y las autoridades, pero en cuanto a preparación, tanto a nivel estructural, a nivel de respuesta rápida y a nivel también de las familias, ¿habrá respuesta rápida de esta situación?
5: En este tema estamos trabajando, estamos capacitando a las juntas vecinales, a los municipios. También los municipios cuentan con sus sistemas, su defensa civil, su secretaría de gestión de riesgos, el gobierno regional. Estamos trabajando, pero el tema que tenemos también zonas de alto riesgo que se llama Ciudad Nueva, Alto de la Alianza, donde hay construcciones que se han hecho precariamente y en zonas de alto riesgo. Según el mapa que tenemos de riesgo, ahí no debió construirse porque esas zonas son muy vulnerables y va a haber problemas cuando haya este tema del sismo. Y lo bueno de la preparación que acá en Tacna contamos con un sistema de alerta sísmica, el SASPE. Contamos con 5 antenas, una en Ciudad Nueva, Alto de la Alianza, Gregorio Barracín, Ocoyay y Tacna Cercado. Estas son bocinas que van a dar la alerta cuando se produzca un sismo de más de 6 grados a los pobladores que están a 400 metros a la redonda. Pero es un sistema integrador, acá va mi invocación a las autoridades, a los alcaldes de las zonas, para que ellos también colaboren en colocar sirenas, se integran al sistema. Y para que se pueda irradiar más a la población. Entonces ahí ya tenemos gente, ya la población más, gente que va a saber 7 a 8 segundos antes que se venga un evento de esta naturaleza. No es para que el tiempo pues es cortísimo, pero es un tiempo que le va a permitir salvar su vida, protegerse en su casa, salir.
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5: Son 7 a 8 segundos que tengo yo para estar en una zona segura, poder evacuar a mi familia, tener todo listo. Entonces, y de ahí viene el evento sísmico. Entonces, esto es lo bueno del SASPE, que va a servir para proteger vidas.
7: En cuanto a ayuda que esté capacitado o que ustedes puedan dar a través de los almacenes que se tienen en nuestra región con estos implementos ante un eventual sismo de gran magnitud, ¿estamos equipados de manera adecuada? ¿Hay alguna necesidad o se están equipando constante o periódicamente?
5: Sí, yo felicito acá al gobierno regional de Tacna, tiene el almacén del gobierno regional de Tacna, lo tiene muy bien equipado. Hace poco han hecho unas compras de más de 1.200.000 soles en lo que es carpas, frazadas, baldes, todo lo que son bienes de ayuda humanitaria que van a permitir entregar a la población en un momento dado a los damnificados y afectados de una emergencia. Y asimismo ahí se cuenta con 5 almacenes adelantados. Tenemos almacenes adelantados que son del gobierno regional en Palca, Vilabaya, Candarave, Jorge Basadre y, 12, y acá y 24. El otro sí, Tarata. Entonces estos almacenes yo he ido a verificarlos, están siendo renovados y esos son para atender a la población lo más cerca posible. Y nosotros como INDESI Nacional tenemos un almacén conviene ayuda humanitaria para también entregarle al gobierno regional con declaratoria de emergencia, siempre y cuando haya superado su capacidad de respuesta. Tengo un almacén nacional acá en Avenida El Ejército, también conviene ayuda humanitaria, carpas, frazadas, palas, picos, todo. Entonces, estamos preparados para entregar a la población. En caso ya el sismo ya supere también la capacidad de respuesta de la región misma, ya se pide a Lima para que nos reabastezcan inmediatamente. Puede ser tanto con alimentos como viene de ayuda humanitaria.
7: Bien. Bueno, como INDECI también están ustedes trabajando sobre lo que va a ser próximamente el día viernes 29 de mayo un simulacro nacional multipeligro que cae justo con esta situación que se ha vivido en Ica y que también busca la participación de la población. Más detalles de esta de este simulacro que entendemos se realiza a nivel nacional y que en Tacna va a ser frente a sismos y, bueno, peligros asociados a ese tema.
5: Bueno, es un simulacro multipeligro. ¿Por qué se dice multipeligro? Porque no todas las regiones tenemos los mismos peligros. Por ejemplo, en el norte a veces es el fenómeno del Niño, que se va a acercar el fenómeno del Niño, las lluvias intensas en la parte de la selva central.
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5: Y acá nuestra mayor preocupación es el famoso silencio sísmico que tenemos. Y al encontrarnos en el cinturón de fuego pacífico, este sismo puede suceder en cualquier momento, desde Hilo, en la placa, hasta al lado de Iquique. Es una franja de más de 400 kilómetros, que esto va a suceder porque ya el año 2015 sucedió un sismo en Iquique. Se pensó que ese era el sismo que se estaba esperando, pero no era así. Solamente pasó como una rajadura de... Cuando uno tiene una piedra o una luna de un carro, está cerrajado. Entonces se está esperando ese sismo. Entonces, y el día 29, acá en Tacna va a ser el simulacro, va a ser por sismo seguido de tsunami.
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5: Entonces, acá exhortar a la población para que practique, para que pueda participar. Porque la gente piensa de que un simulacro es una pérdida de tiempo. Eso no es así. Ese es para poder salvar la vida, medir la capacidad de respuesta de las entidades de primera respuesta, que están las Fuerzas Armadas, los bomberos, de salud, el MIDIS y otros más, ya que están en constante preparación. Inclusive el día de hoy tengo que ir al ejército, acá al cuartel de la Barracín, a ver cómo se están preparando las entidad de primera respuesta, salud. Entonces, todo está coordinado para que ellos también practiquen el día 29. ¿Qué van a practicar? Busque de rescate, amago de incendios, salud, tratamiento de heridos y una serie de cosas. Entonces, y también medir la capacidad de respuesta de las autoridades y de la población, principalmente las autoridades, para la toma de decisiones en el Centro de Operaciones de Emergencia, donde nos vamos a encontrar con el gobernador regional, que es el presidente de la plataforma de civil, y todos los integrantes de la plataforma,
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5: que integran la plataforma para tomar decisiones para el apoyo a la población. El apoyo a la población tiene que ser en forma rápida, porque una respuesta que tarda no es respuesta. Y la población necesita, en esos momentos, de que está alterada psicológicamente por el evento del sismo, hay que ir a apoyarla, llevándole agua.
1: 11 de la mañana con 48 12 minutos.
8: Y 29.
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8: 12 y 34.
9: Día Internacional de Borracho. Claro que no, eso no debería al menos de celebrarse, porque bueno, hoy en día sabemos que la gente para celebrar es, o sea, incluso para ponerse triste también toman, ¿no? Tenemos que tener un consumo moderado siempre del alcohol, sobre todo para poder tener acciones que después no nos vaya a ir en contra, no vaya a ser contraproducentes para nuestro propio bienestar. 12 del mediodía con 34 minutos. Nosotros vamos a continuar también con la información y en esta oportunidad ingresar en un tema delicado, en un tema que a día de hoy ha generado la denuncia en contra de un personaje público, de un personaje que ya ha estado en el ojo de la tormenta. Hablamos de Oscar Capital, esta persona que ha estado incluso siendo evaluada por la SBS en su momento y que ustedes recordarán que cerraron incluso su local que estaba ubicado al costado de Plaza Vea. Pues bueno, ahora resulta que hay más, un promedio de 20 personas, para ser preciso, quienes lo están denunciando. Nosotros hemos conversado con el abogado que está llevando este caso de manera conjunta y nos ha podido aclarar un poco también la precisión de cómo es que se habría generado esta presunta estafa. Antes de ingresar con ese tema, tenemos participación de público. Estamos con el señor Pedro. Muy buenas tardes y bienvenido a Exitosa.
10: Señora Luz, muy buenas tardes. Bueno, repito, tres puntos. Bueno, como está hablando usted, Oscar Capital, pues, ¿no? El vivo vive del sonso, y el sonso es su trabajo. Ellos ya sabían, ya esa gente. ¿Cómo te van a dar un interés? ¿Cómo va a ser eso? Dígame usted, señora, señora periodista. Y Salvador se nota, pues dice,
8: y 36.
10: No, señor Pedrito, te voy a traer 100% de tu capital. Oye, solamente por ambiciosos me meten eso. ¿No es cierto? Todo el mundo se sabe, es como el cuento de las pepitas de oro. Entonces esa gente pues son cojinodas, y con usted. Ya fueron, ya, el hombre ya se fue. Ahora búscalo pues. Y a ver si le vas a sacar un billete. No va a pasar nada. ¿Se acuerda con Credicorp? Aquí en Tacna que había, ¿se acuerda? No, hicieron todo el candalache y finalmente no, en Tacna, Arequipa, en Exitoso, ustedes hicieron los reportes y todo. ¿Al final de cuentas se volvieron? Nada, no pasó nada, pues. ¿Para qué se mete? Punto número dos. Bueno, dije, ¿sabes qué, Pedrito? Va a haber terremoto, así que en Ica está pasando, mira, ¿cómo que...? Oye, ese señor que habló, estoy seguro que en su casa ni siquiera tiene una mochila, ni siquiera tiene su botiquín. Yo le apuesto, señora periodista. Usted me llega a preguntar, ¿usted tiene su mochila? ¿Tiene listo? A ver, muéstreme con la foto. Quiero verlo, con video ahorita. No tiene nada, si ellos no tienen, menos a tener Pedrito, pues. No, dice que Pedrito es tanta cosa. Oye, primero arregla tus ambulancias. Primero señaliza los carros por dónde va a ir la ambulancia. ¿Por dónde va a bajar el helicóptero? ¿Dónde van a poner los campañas? ¿Dónde van a estar los médicos? ¿Tenemos las enfermeras o no? No tenemos nada, señora Luz. Punto número tres. La semana pasada, si no me equivoco, usted invitó a un señor que escribía libros. Un tío. Bueno, el tío dijo, yo estoy haciendo mis libritos, no sé, como 20, 30 años escribiendo. No, muy, muy emotivo. Ya está. La pregunta es, y dice, no, compre un librito que vale 5 soles. Ya está. La señora, yo quería llamar, pero dice, mejor no llamo. Ya. Pero ¿sabe por qué? Aquí está la gente, no lee libros, señora. Todo el mundo sabe. Dígame a alguien que está leyendo un libro ahorita. Alguien que está leyendo ahorita un libro. La mayoría. No está leyendo, está en otra cosa. Está con las chelas, con las fiestas. ¿Usted piensa que lee? Entonces, si no lee, ni siquiera puede leer la historia de Tang. Digamos, ¿no es cierto? Esa es una historia de folclore. Hay un libro, ¿no? ¿Han leído? No lo han leído, pues. Entonces, si no leído esa tan historia...
8: ¡12 y 38!
10: ¿No es cierto? ¿Usted piensa que van a entrar ese Nomi, Cuya, el Alto de la Alianza? Y, ¿no? ¿Van a hacer? No pasa nada. Que la gente, pues, son unos ignorantes. Disculpe usted. Hay gente que sí. Pero la mayoría les interesa un comino, señor. Hay educación, acá estamos hasta el perro. Gracias.
9: Correcto, señor Pedro, gracias también por su comentario, ¿no? En estos tres temas importantes, y bueno, este último también acerca de la cultura que tenemos que tener a día de hoy en el ámbito de la lectura. Siempre importante y fomentar también desde la base de nuestra infancia, ¿no? Ahí los padres de familia también tienen una importante responsabilidad en poder generar ese tipo de hábitos en los más pequeños. Pero para no desviarnos también de la información y continuar con este caso que se ha denunciado el día de hoy ya públicamente, nuestra compañera Jessica Villalba. Jessica ha ido hasta el despacho del abogado Alex Choquecagua acerca de estas denuncias que se han presentado en contra de Oscar Capital. Adelante, Jessica, te escuchamos.
11: Exitosa la voz de los que no tienen voz, así es, Luz, como lo mencionas, nosotros hemos llegado hacia la oficina del abogado Alex Choquecagua, quien el día de hoy da a conocer que ya desde el día de ayer se ha presentado esta denuncia por presunta estafa agravada y organización criminal en contra de Oscar Capital, este personaje conocido por toda nuestra ciudad, debido a que pues tiene presencia en redes sociales, que seguramente ya se ha escuchado pues de él en algunos ámbitos, incluso en el ámbito político, cabe señalar. Y bueno, respecto a este tema que se daba a conocer el día de hoy, él señala que además de esta denuncia se va a presentar otra denuncia más por presunto lavado de activos el día de hoy, pero que todo esto responde a una serie de denuncias que le han llegado a él y que él está patrocinando a dos personas que serían presuntamente las víctimas de este delito. Porque esta persona, Oscar Capital, conocido como Oscar Capital, ya no está en nuestra ciudad, sino que, de acuerdo a la última información que tenía él, ya se había retirado, había viajado hacia la ciudad, a una ciudad de Chile, y pernoctaría en el extranjero. Asimismo, bueno, se señala que habrían alrededor de 20 personas que habrían sido víctimas de esta estafa, por la que nunca recibieron ningún monto redituación, o no se les había redituado estos montos como parte de las inversiones que ellos habían hecho con dinero en efectivo y dinero a través de transferencias bancarias que se habían realizado a favor de esta empresa, que se vendía como una empresa de inversiones, tanto en el sector de marketing, publicidad, seguridad privada, así como la inversión en bolsa de valores e incluso en terrenos. Se trataría no solamente de Oscar, sino de toda su familia, quienes también, o parte de su familia, que estarían involucrados, así como algunos allegados a él, que formarían parte de esta presunta organización criminal. Tenemos las declaraciones del abogado Alex Choquecao, a quien da a conocer todos estos detalles. Escuchemos.
12: Buenos días, Jessica, encantado de estar nuevamente en Exitosa. Estamos aquí porque queremos comunicar que formalmente el día de ayer hemos ingresado una denuncia penal a la Fiscalía Provincial Penal Corporativa de Tacna. Ya se ha generado un número de expediente fiscal, que es el expediente 3640-2026, causa que se tramita actualmente en la Fiscalía Corporativa de Tacna por el delito de estafa agravada y por el delito de organización criminal. Denuncia que hemos ingresado en contra del señor Óscar Sánchez Vilca, más conocido como Óscar Capital, en contra de su señor padre, de su secretaria y de sus dos hermanos, medios hermanos maternos, quienes serían cómplices de los delitos de estafa que habría cometido y que hemos denunciado. Y además, el día de hoy estamos trabajando la denuncia penal por lavado de activos, que vamos a ingresar formalmente al Ministerio Público, también en contra del señor Óscar Sánchez, en contra de su señor padre, en contra de su secretaria y en contra de sus dos medios hermanos, quienes aparentemente serían sus testaferros, a nombre de quienes estarían los inmuebles que habría comprado aparentemente el señor Óscar Sánchez como consecuencia de los actos de estafa que estamos denunciando y que presuntamente habría cometido. Creemos que es aproximadamente más de $1,000,000 el agravio que habría sufrido, el dinero que habrían perdido las diversas víctimas. Óscar Capital está denunciado como cabecilla de esta organización criminal por liderar un esquema de estafa bajo el cuento de la inversión dineraria, donde ha terminado debiendo a muchísimas personas.
13: ¿Se tiene en cifras cuántas serían las personas que se han visto afectadas precisamente por esta modalidad de estafa?
12: Por el momento se han contactado 9 agraviados conmigo, más de los 2 patrocinados que ya tengo. Nos vamos a estar reuniendo en el transcurso del día. Me informa que son más de 20 los agraviados. Agradecería, en caso se identifiquen nuevos agraviados, que me escriban a mi número de WhatsApp, es el 957-14-9831. Hemos creado un grupo de WhatsApp con los que deseen coordinar con los demás, y los que deseen guardar reserva de su identidad, porque no tienen vergüenza, me han escrito bastante en la mañana de que se revele la identidad, de que han sido estafados, entre comillas, me dicen, por el señor Óscar Capital. Precisarte que la denuncia se hace no solo contra él, él es el cabecilla, según la denuncia, sino también contra sus familiares. ¿Por qué? Porque cada uno tuviera un rol en esta presunta organización criminal. El mismo señor Óscar Sánchez, sus familiares, han indicado que el dinero está invertido en terrenos ubicados en la avenida Salumilla, allá por el suroeste de la ciudad de Tacna, y que estos bienes estarían a nombre de César Augusto Arestegui Vilca y Paola Aurora Arestegui Vilca, quienes serían medios hermanos por el lado materno del señor Óscar Sánchez Vilca. No, es por eso que la denuncia penal también va dirigida en contra de ellos. Él ofrecía inversión de fondos con un retorno de 70% de interés anual, es decir, pagaba más de 10 veces más de lo que paga un banco o una caja del sistema financiero. Hace un momento estuvo una persona reunida conmigo, hace 10 minutos nada más, un anciano de 79 años, llorando, diciéndome que han invertido con su hijo 60,000 soles y no les ha devuelto el señor Óscar Sánchez. Este señor, con quien yo he conferenciado cara a cara con mis patrocinados, desde el mes de febrero nos viene diciendo doctor, deme un poquito más de tiempo, deme unas semanas y finalmente denos hasta mayo. Le vamos a volver todo su dinero la primera semana de mayo. A otro les dijo el 17 de mayo a más tardar. Le voy a devolver todo su dinero. ¿Qué ocurrió? Nunca cumplió. Ya desde las últimas 2-3 semanas ya no respondía el WhatsApp, no respondía a mensajes. Su familia, su señor padre, la señorita Ivette Angélica Bustamante Pérez, su secretaria, y que nos dicen es su pareja sentimental, y el señor Oscar Roberto Sánchez Cáceres, que es su señor padre, han venido diciendo a mis defendidos que se encuentra en Moquegua, que se encuentra en Hilo, que está trabajando, que no puede contestar.
8: 12
12: Pero tanto era la extrañeza que fuimos a Migraciones, obtuvimos el movimiento migratorio y tomamos conocimiento que no es cierto que estaba en Moquegua o estaba en Hilo, sino que ya desde el día 8 de mayo del presente año, salió rumbo al vecino país de Chile. Frente a estos indicios de ocultamiento, de alejamiento de sus, entre comillas, víctimas, es por eso que decimos que se ha fugado del país. Ya no da la cara y no responde con el número de celular con el que siempre se contactaba. Más bien, al denunciante, a los denunciantes les ha escrito hace unos minutos nada más y les ha dicho que no denuncien, que él necesita tiempo, que va a conseguir el dinero. Típico argumento de una persona que engaña, que estafa. Me hubiera gustado que llegaras, Jessica, 5 o 10 minutos antes. Hubiera visto ese caballerito llorando aquí en mi oficina, diciendo que ha perdido 60,000 soles, que su hijo sufre del corazón y que le está por dar un infarto al enterarse que no es la única víctima. Él pensaba que era la única y ha tomado conocimiento que son muchas las víctimas a las que nunca se les ha devuelto el dinero, por lo que el señor habría incurrido en actos de estafa grabada.
13: Ahora, bueno, a través de nuestras redes, en este momento a través de la transmisión, señalan algunos seguidores que incluso esta persona tendría algunos contactos o relación con algunas autoridades, incluso personajes públicos también de nuestra ciudad. ¿Y esto agrava la situación de estafa? ¿También implica algún tipo de relación que podría generar?
12: Buena pregunta. Hasta donde sé y donde me han informado los propios agraviados el día de hoy, ya me acaba de escribir una décima persona, tendríamos 12 agraviados por el momento, 2 alcaldes distritales de Tacna también habrían invertido dinero con el señor Oscar Capital y también les estaría debiendo dinero. Es lo que me han informado 2 de las víctimas que me han escrito. Esa información no la tengo corroborada todavía, pero seguro ya se va a conocer. Dentro de la denuncia por lavado de activos y por estafa, estamos solicitando nosotros que la SBS ordene a la Unidad de Inteligencia Financiera a que se le haga un seguimiento al dinero, ya que se identifique la trazabilidad del dinero. Aunque muchas veces el señor Oscar Capital ha recibido el dinero en efectivo. Por ejemplo, en el anciano de 39 años que estuvo hace 10 minutos en mi oficina, Oscar Capital recibió 60,000 soles en efectivo. Le prometió que le iba a devolver al 70% de interés luego de un año. No le devolvió.
13: Ahora, es importante que también recordemos, SBS ya se había pronunciado al respecto y había señalado que no estaba siendo, digamos, amparado.
12: No estaban autorizados, claro, para captar dinero del público.
13: Exacto. En todo caso, si eso sucede, SBS de todas maneras podría intervenir a través de esa intervención que usted señala.
12: Sí, en realidad la SBS sí puede intervenir, sin embargo su intervención es netamente administrativa. La intervención punitiva, el allanamiento, la orden de captura, todo lo gestiona la Fiscalía en equipo con el Poder Judicial. Nosotros, el día de hoy, estamos ingresando en horas de la tarde la denuncia penal por delito de lavado de activos. Y estamos solicitando a la Fiscalía de Lavado de Activos con el equipo policial de lavado de activos de extinción de dominio de Tacna que cumpla con requerir la entrega de información y o el allanamiento de todos los inmuebles del señor Oscar Sánchez. A fin de encontrar evidencia, identificar agraviados, llamar a declarar a todos y identificar la trazabilidad del dinero. Lo bancarizado y el dinero en efectivo que ha recibido el señor Oscar Sánchez y que no ha devuelto a decenas de víctimas como este ancianito de 79 años.
13: Ahora, es bastante grave porque hablamos de miles de soles que no se sabe a dónde se invirtieron o hay información de dónde estaría.
12: Hasta donde tenemos información, a nombre de 2 hermanos de él, estarían diversos terrenos en el sector de Sarumillas, conforme a la misma información que ellos mismos han indicado.
8: 12,
12: que extrañamente 50. No están a nombre de él. Se hemos buscado en registro público, es cosa que no tiene ni siquiera su camioneta a su nombre, no tiene ningún bien a su nombre, no tiene ni una motocicleta a su nombre. Actitud propia de un deudor vinculado a actos de estafa. una persona normal, decente, tiene todo a su nombre. Es por ello que ya la Fiscalía de Lavado de Activos debe investigar a todo el núcleo familiar del señor Sánchez, a su madre, que no está involucrada por el momento todavía, a sus tíos, a sus primos y demás parientes, con la finalidad de identificar responsabilidades y llevar a la justicia a todos los responsables, con la finalidad de incautar todos los bienes y que los agraviados puedan recuperar sus fondos.
13: Aparte de terrenos, él señalaba que invertía en temas de marketing, seguridad privada, bueno, mencionaba bastantes rubros en los que se hacía estas inversiones con el dinero de sus aportantes. ¿Se ha podido de repente corroborar que haya hecho?
12: Buena pregunta. La actividad empresarial del negocio por empresas de seguridad y el marketing, lo conocemos públicamente, no genera un 70% de utilidad anual superior. O sea, para que alguien te devuelva el dinero en 70%, tiene que tener por lo menos, digamos, 100% de devolución de utilidad anual. O sea, definitivamente, para mí, no es creíble este tipo de argumentos. Él decía, inclusive, que invertía en la Bolsa de Valores. Vamos a ver si es que la Bolsa de Valores de Lima emite un informe y confirma que realmente él invertía o no, o todo esto es mentira. Creo yo particularmente, es mi opinión, que esto es mentira, que se ha aprovechado de muchas personas. Por eso lo digo, yo mismo he hablado cara a cara con Oscar y él nos ha pedido a mí, a mis patrocinados, tiempo, mayor plazo, con la finalidad de poder recaudar fondos y devolverle su inversión a mis patrocinados, devolverle la inversión a mis patrocinados. Pero nos sentimos completamente defraudados por él y yo como abogado, es por ello que estoy pidiendo la palabra que le di a él. Oscar, no le pagas a mis patrocinados, te voy a denunciar penalmente. Y eso es lo que estamos haciendo y no vamos a detenernos hasta conseguir la orden de captura internacional en contra de Oscar Capital, algo que es perfectamente posible.
13: Ahora, usted menciona precisamente eso, que ya habían reunido, significa que al menos inicialmente intentaron de repente conciliar un plazo,
12: sí,
13: de tiempo.
12: Se ha agotado el diálogo, muchas personas han ido a su oficina de la calle Deusa, que ahora está cerrada, y me han informado inclusive que a la dueña del local, a quien le alquilaba, me dijeron, no está confirmado, que la habría engañado. Porque aparte que le debe el alquiler, me dijeron, ella también ha invertido en inversiones con Oscar Capital. Eso no lo sé, no está confirmado, lo vamos a seguir corroborando, pero ya no está en esa oficina. Oh, misterio, ha desaparecido. Sus allegados mienten, dicen que está en Moquegua, que está en Hilo, pero en realidad descubrimos que estaba en Chile.
13: De hecho, temprano en la mañana, incluso un vecino del sector señalaba que después del Día de la Madre todas las cosas se habían retirado de ese local. ¿Eso agravaría también la situación de esta persona?
12: Es un indicador de peligro procesal en su vertiente de peligro de fuga. Nosotros vamos a requerir oportunamente, cuando se tenga la información, cuando declaren, cuando se tengan los contratos certificados en la Fiscalía, que el Ministerio Público requiera la detención preliminar judicial del señor Óscar Sánchez. Vamos a requerirlo. Si es que él no se pone a derecho, si es que él no cuenta con un sólido arraigo familiar, laboral y domiciliario que lo vincule a la ciudad de Tacna, definitivamente corresponde a que se le requiera y el Poder Judicial, el Juzgado de Investigación Preparatoria, le dicte el mandato de prisión preventiva mientras dure la investigación.
13: Ahora, finalmente, y ya bueno, ya casi para ir terminando, ¿qué corresponde en este momento, habiendo ya teniendo un expediente tal cual formalmente en Fiscalía, luego de haber presentado esta denuncia? ¿Qué es lo que tendrían que hacer los órganos de justicia en este momento?
12: La Fiscalía debe expedir la disposición de apertura de investigación preliminar, repito. Es el caso fiscal número 3640-2026. Nos han indicado el día de hoy en el Ministerio Público que para este lunes ya le estarían asignando fiscal. Esperemos que sea cuanto antes. Esperemos que la Fiscalía Provincial tenga coordinadora de Tacna. No demore, estamos miércoles, el día lunes, para poder asignarle formalmente el caso a un fiscal, ya que ayer en la tarde recién ha sido ingresada la denuncia.
13: ¿Y sobre la denuncia que van a presentar el día de hoy por lavado?
12: Sí, vamos a pedir entonces que la Fiscalía Provincial de Lavado de Activos proceda a aperturar cuanto antes investigación y ordene diligencias urgentes e inaplazables, que trabaje en coordinación con la policía especializada en delitos de lavado de activos y extinción de dominio de Tacna, para que se allane los inmuebles del señor Óscar Sánchez y sus allegados.
13: Bien, esta es una denuncia que se presenta de manera colectiva, entiendo por los...
12: Ha ingresado una denuncia personal, ha habido una denuncia primigenia, el día de hoy se está ingresando otra denuncia y los demás se van a adherir a la denuncia que ya hemos iniciado y que ya está en el Ministerio.
13: ¿Esta es la primera vez que se le denuncia a esta persona?
12: Sí, es la primera vez que se le denuncia por un delito. Hemos ido al Ministerio Público y no hemos visto detenidos a sus hombres.
13: Entonces, ¿hay tiempo todavía para que, claro que quienes se han visto esta persona?
12: Para que se incorporen como agraviados y luego como actores civiles en este proceso para que recuperen sus fondos.
13: Sí, listo. ¿Algo más para cerrar la transmisión y la entrevista?
12: Bueno, solamente pedirle a los agraviados que me están oyendo que con mucha reserva de su identidad se les pueda agendar una cita, escríbame al 957-149831. Mientras más agraviados seamos, vamos a poderle dar más fuerza al caso, porque vamos a probar que este no es un delito agravado solamente, sino que es un delito masa, donde hay decenas de agraviados.

0: estados donde la pena debe incrementarse hasta 10 años y 5 meses por lavado de activos, podría recibir 12 años de privación de libertad. Hasta allí nomás estamos hablando de aproximadamente 22 años y 5 meses de pena privativa de libertad.
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0: Ahí podría sumar delito de organización criminal, que tiene una pena privativa de libertad también no menor de 12 años. Vamos a seguir trabajando en aras de alcanzar justicia frente a todas las víctimas. Muchas gracias.
2: Listo, okay. Muchas gracias. Eran palabras...
3: Bien, 12 del mediodía con 56 minutos. Jessica, en esta entrevista que has tenido con el abogado, ha sido, digamos, bastante claro y detallado.
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3: Correspondientemente a las denuncias que se han ido presentando. Tú comentabas que fuiste hacia el local de este personaje, de Oscar Capital. ¿Pudiste conversar con algún vecino? ¿Qué es lo que te han dicho? ¿Es verdad que este local permanecía cerrado ya desde algunas semanas atrás?
4: Bueno, Luz, hemos llegado nosotros hasta el local ubicado en la calle Deustoa, esto para referencia, muy cerca de donde se encuentra un instituto de lo que corresponde también a entrenamiento o en conducción de maquinaria pesada, ¿no? Un instituto. Y lo que hemos podido nosotros ver es que este local, que es un edificio de dos pisos, parece ser una casa de color blanco, tenía el cartel de casa en alquiler. Aparentemente ya no está siendo ocupado por este personaje, Oscar Capital, que entendemos en marzo aproximadamente de este año había subido a sus redes sociales un video señalando que esa era su nueva sede, su nueva oficina. Sin embargo, al día de hoy no hay nadie ni ingresando ni saliendo, no hay dueño, nadie que sea responsable del bien inmueble. Y nosotros, si bien no hemos podido hablar directamente con los vecinos, sí hemos tomado conocimiento que se habría visto movimiento varias semanas antes de que se, bueno, del día de hoy al menos, respecto al sector. Sin embargo, ya no ha vuelto a haber presencia de ninguna persona. Recordemos que, como lo señala Choquecagua, menciona una organización criminal de que estaría integrada por familia, pero también allegados suyos, ¿no? Habría que de repente todavía esperar si es que algún allegado se va a pronunciar respecto a este tema, porque la denuncia engloba no solamente a Oscar Sánchez Vilca, sino también a medios hermanos suyos, a personal que ha trabajado con él. Habría que todavía evaluar esa situación. Vamos a estar nosotros pendientes de ello y vamos a también tratar de buscar de repente la otra parte para ver si es que pues hay alguna réplica o respuesta al respecto. De momento todavía no se ha obtenido mayor información.
3: Correcto, Elizabeth, perdón, Jessica, muchísimas gracias por la información. Vamos a estar pendientes también de la...
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0: 1:30.
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0: 2 y 4.
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0: 2 y 30.
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0: 52 y 59.
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para bailar a esta hora del día. Claro que sí, acompañándote siempre. Somos Radio Fama, la radio que está a tu lado. Qué bonito, ¿eh? Ahí estamos siempre presentes, señoras y señores, acompañándote como tiene que ser a través de Radio Fama, ¿no? Siempre en cada momento, acompañándote en el trabajo, en la casa, estés donde estés, siempre con Radio Fama. Nos quedamos con música, nos quedamos con éxito. Abril Isabel, sonando por aquí. Dale, dale, somos Radio Fama.

Vamos a bailar, señoras y señores. Abril Isabel le creía ser feliz. Ahí está, ¿eh? 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Seguimos entonces, ¿sí? Nos vamos quedando con música para bailar y gozar con toda la gente el día de hoy, acompañándote siempre, claro que sí, ¿eh? Radio Fama, la radio que está a tu lado. Nos quedamos con música para bailar y gozar con todos ustedes. Arriba Tacna, arriba Moquegua, arriba Perú. Me estaban pidiendo este tema, ¿no? Claro, este tema para toda la gente, para todos los amigos. Y muchas gracias, ¿no? Muchas gracias por estar con la sintonía de Radio Fama. La radio que está a tu lado, no te olvides. Publicita con nosotros llamando al 952-03-2323. Repetimos, 952-03-2323. Anuncie con Radio Fama y su negocio crecerá, ¿eh? Nos quedamos con música, ahora sí, ¿eh? Corazón Serrano y este mix de Pocoyo.

Música de corazón serrano y este mix de poco yo. Qué bueno, qué lindo. Ya estamos avanzando, señoras y señores. 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Anuncie con la Radio Fama. Claro que sí, ¿eh? Nos quedamos con éxito.

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0: 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Nos vamos quedando con música, seguimos bailando, seguimos gozando. Hoy mitad de semana, aquí está Delia Guanega, sonando aquí en la radio.

Huánuca busco un chico solterito, un chico solterito que no tenga problema, que nadie le diga nada, que no le estén chequeando, que no le estén, ¿cómo? Claro, que no le estén vigilando nada, nada, un chico solterito buscamos, solterito, ¿de cuánto? ¿Ah? No, tampoco, tampoco, Tampoco, tampoco, señoras y señores. Nos vamos a la pausa y volvemos al toque. Somos Radio Fama, la radio que te acompaña siempre. Sí, en este día, mitad de semana, despidiéndonos el mes de mayo, de a poquito se va el quinto.

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9: 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Bien.

Bueno, vamos quedando con otro tema, mitad de semana, miércoles 20 de mayo. Aquí están los puntos del amor.

0: 12 puntos del amor. Bien, ahí, Nosotros seguimos avanzando. Publicite con nosotros, llamando al 952-03-2323. Anuncie con Radio Fama y su negocio crecerá. 952-03-2323. Publicite con nosotros. Claro que sí, Nos quedamos con música para bailar y gozar con toda la gente. Arriba Tacna, arriba Moquegua, arriba Perú.
1: Hola.
2: Este bonito show. Gracias a este pozo público. ¿Cómo están? Buenas noches. 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

0: ¿Dónde están las solteras y dónde están los solteros? ¡Bravo, bravo! Este pasito se baila así, este pasito se goza así. Esta canción se canta así, Si tiene platita, gástatela. Si tienes platita, date tu gustito. Si tienes platita, cómprate tu gusto, Brenda, claro que sí. 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
1: 47.
0: De Santo. 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

tiempo. Ahora sí, seguimos bailando, seguimos gozando con todos ustedes. Arriba Tacna, arriba Moquegua, arriba Perú.

Pasito por allá, bailando por aquí, gozando por allá, claro que sí, ¿eh? Si tiene platita, gástatela, ¿ok? Gástala, ¿ok? Si tiene platita, invita a la Jacqueline un chicharrón con su gaseosa bien al polvo.

cante a la tacneña. Claro, claro. Si tiene platita, date tu gustito, por favor. Nos vamos quedando con música, nos vamos quedando con éxito para bailar con toda la gente. Arriba Tacna, arriba Moquegua, arriba Perú. Nos quedamos con este tema y luego nos vamos a la

0: 53 y 58.
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qué bonito el Salai, qué rico Salai para bailar y gozar con toda la gente. Seguimos entonces, seguimos, publicite con nosotros llamando al 952-03-2323, anuncie con Radio Fama y su negocio crecerá. 952-03-2323, publicite con nosotros llamando aquí a la radio. 95, bueno, la gerencia de la radio, ¿no? 952-03-2323, anuncie con Radio Fama. Claro que sí, Bueno, nos quedamos con músicas, éxitos para toda la gente de Candarave, La Valla, Torata, Moquegua, la gente que nos escucha también en Cairani, en Ite, en Samba, Tomasiri, cariño para todos ustedes. Aquí está para todas las chicas solteritas.

no le digan nada de mí, por favor. No le cuenten, no le chismosen. No le digan nada, claro que sí, ¿eh? 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A todo volumen. Nos vamos quedando con música. Somos Radio Fama, sonando por aquí Carlitos Belisario.

Baila para mí, como dice la canción, ¿no? Baila para mí, con ese pasito sensual. Baila, baila con ese pasito tóxico, pero baila bonito, no me pises el pie, por favor, Señoras y señores, nos quedamos con este tema y luego nos vamos a la pausa de la media hora. Somos Radio Fama, la radio que te acompaña siempre. Pausa y volvemos, pero luego de este tema,

0: No, bailalo, gózalo, bailalo así, gózalo así. Ahora sí, nos vamos a la pausa y volvemos al toque. No te vayas.
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2: 4 y 27.
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De esta manera vamos iniciando ya esta bonita edición musical con todo lo que es la música tropical.

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0: estamos ya con la hora 4 de la tarde, 44 minutos. Era la agrupación Ruskaya. Continuamos con la programación.
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2: Aquí llego yo.
0: Eso. Halcones por amor. Minutos y arribamos a las 5. La animación de amiga Gloria.
1: ¡Vamos!

0: 4 y 57.
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variado, el estilo de Juliaca, de Puno, al estilo teclado, Muy bien, 5 de la tarde, las 5 de la tarde con 19 minutos. Aquí están los Parrales y este bonito tema. Somos Radio Fama.

0: los parrales, este tema musical que hicieran famosos, populares, se puede decir, a los chicos de los de Bambamarca, ¿verdad? Sí, ahí estamos entregando este temita musical. Estamos ingresando de esta manera con la buena música también en Torata. Un saludo cordial al distrito de Torata. Ahí a través de los 99.1.
1: ¿Qué es lo que pasa?
0: Un saludo cordialísimo también.

0: 25 y 27.
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Muy bien, a esta hora de la tarde, recordando este bonito tema musicales de tu amiga Gloria, Florcita Iguanuara, recordando a mis grandes amigos, como es Feliciano Ponce y Salomón Guaraguara, que me acompañaron en esta grabación. Solo recordar me hace llorar, de verdad. Mis grandes amigos que se fueron, que nos dejaron. Grandes músicos de

0: continuamos con esta bonita programación, 5 de la tarde con 36 minutos. Aquí están los Apus una vez más.
1: Los Apus del Perú.

su música. Ah, recientemente también estuvo por Huánuco, por Huánuco estuvo Víctor Vicente. Así que continuamos con la programación. 5:45 p.m. Aquí está otro Víctor, pero este es Víctor Manuel.

guapísimo Víctor Manuel. Ironías, ironías de la vida. Ya estamos llegando también a los minutos culminantes de esta bonita programación.

Eso, muy bien. Ahora nos vamos al estilo norte, chicos. Aquí está Benz.

Nuestra amiga Gloria, Florcita de Guanabana, te dice gracias. Hasta el día de mañana, cuídense mucho, mucho, mucho, mucho. Gracias. Los quiero mucho, mucho, mucho. Tu amiga Gloria, como siempre, te dice gracias. Siempre a través de tu radio, Fama Sur.

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10: Esta es una triste melodía de aquellos que sufrimos en carne propia al no tener padre y madre.
11: ¡Qué bonito tema! ¡Qué bonita canción! Aquí está el genio de la Requinto, Peñalver, Recaceitillo.
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José Peña, el verde Casetillo, el genio de la Requinto Grande Peña, bien querido, ¿no? Por el lado de Sama, Sama Inclán, Sama La Yara, bien querido. El genio de la Requinto, cuando viene por estos lados, todo el mundo se lo lleva, ¿eh? Se va por aquí, por allá, por allá, por aquí, siempre con el cariño y además él manteniendo siempre la humildad, ¿eh? Más que nada, siempre. Uno cuando es humilde llega a todos lados, ¿eh? Y de eso lo sabe muy bien Peñalver Castillo. Número de contrato, el 945-74-39-68. Repetimos, el 945-74-39-68 es el número de contrato de Peña, Peña Alberto Caseitillo, hablando aquí en Radio Fama.

0: ¿Pero qué? Ahí está, bravo, bravo, qué bonito, Peñalver Castillo, el genio del requinto, grande Peña, qué bien, ahí, qué bonito. Otro de los temas que me estaban pidiendo, este tema dedicado a la mamá, ¿no? Qué bonita canción, Peñalver Castillo, siempre cantando con el corazón, Número de contrato 945-74-39-68. Repetimos, 945-74-39-68. Aquí está el genio del requinto, Peñalver Castillo.
1: Mucho cariño a su amigo de siempre, Peñalver Castillo.
2: Saludamos a nuestro amigo Ela y Mamani. Me dice Denny, por favor, estoy compartiendo la transmisión. Saludos para Ela y Mamani. Donde quiera que se encuentre, un abrazo para ti, hermano.
1: Desde su casita.

0: muévete pa allá, muévete pa aquí, muévete, muévete. Ahí está Peña Albert Castillo, el genio del requinto. Nos vamos preparando para el mes de abril. Atención con esto, nos vamos preparando para el mes de abril. Se viene novedades. Qué bueno, nosotros esperando aquí sentaditos. 9, 45, 74, 39, 68 es el número de contrato de Peña Albert Castillo. 9, 45, 74, 39, 68, ¿sí? Aquí está otro de los grandes temas de Peña Albert Castillo, el genio de la requinto. Qué bonito, sube tu volumen, bailamos, gozamos, disfrutamos con todos ustedes.
1: Y en el espacio de Hugo Suárez. ¿Dónde está Huguito?
2: Está conectado.
1: Ay, ay, ay.

0: llegamos al final, señoras y señores. Gracias Tacna, gracias Moquegua, gracias Perú. Claro que sí, Nos vamos con el último tema, el número de contrato de Peñalver Castillo, 945-74-39-68. Repetimos, 945-74-39-68. Ok, gracias Tacna, gracias Moquegua, gracias Perú. Que tengan un bonito día y conmigo será hasta otro día. Chau, chau.
1: Para él de Cajamarca.
2: Para la gente de Retamas también. Hace poquito nos llamaron, por ejemplo, para la gente de Retamas.
3: Pronto nos vamos a ver. Quiero más música, maestro.
2: Por favor.

0: ¿Dónde está Freddy?
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4: 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Señoras y señores, es el momento de recibir las ondas electromagnéticas del programa Los Milagros de la Virgen de Guadalupe, en las voces de José y Carla. La conexión astral empieza en este momento. Sean bienvenidos.

0: noches.
1: ¡Tarna! ¡Moquegua! ¡Candarabe! ¡Tarata! Y a todo el sur del Perú. Reciban los cordiales saludos de parte de los mensajeros del amor y de la fortuna. Mi esposa Carla y tu hermano José, ingresamos una vez más a tu humilde hogar, siempre con nuestro programa. Los milagros de la Virgen de Guadalupe, donde usted y toda su familia es lo más importante para nosotros. Queridísimos amigos, queridísimos hermanos, en estos momentos nosotros vamos a extender nuestras manos y una vez más miraremos hacia el cielo y con nuestras oraciones agradeceremos a nuestro divino Redentor, que es Dios. Gracias, Dios mío, por permitirme e ingresar a esta hora de la noche con nuestro programa. Por eso nosotros queremos que nuestras voces aconsejadoras se puedan penetrar a tu mente y a tu corazón, para que todos ustedes puedan dejar de cometer errores en sus vidas y hoy puedas tú de una vez recapacitar para que puedas encontrar la verdadera felicidad en tu vida. Hermanos peruanos, amigos.

0: De la radio. Es triste ver hogares destruidos, parejas de esposos, ellos que juraron ante Dios amarse toda la vida, pero de la noche a la mañana esas parejas ahora se aborrecen, se celan de manera enfermiza y siguen ellos cometiendo errores de traición. Peruanos, los que más sufren en esos hogares son nuestros hijos, porque nuestros hijos, así sean ellos pequeños o jóvenes, ellos siempre van a percibir los sufrimientos y los problemas que hay en nuestro hogar. Usted, mujer comerciante, varón minero, amigo ganadero, hermano transportista, mujer profesional, mujer, hombre empresario, ustedes peruanos, que no se rinden ante nada, ustedes que siguen trabajando, luchando con muchísimo esmero. Peruano, no estás conforme con los logros que tienes a través de tu trabajo. Tus terrenos de cultivo te siguen dando pequeñas y pocas cosechas. Tus unidades móviles se siguen malogrando a cada rato. Como profesional que eres, no encuentras el trabajo seguro que tú te mereces. Tus animales se pierden, se enferman y hasta se mueren. Y tu empresa sigue estando al borde de la bancarrota y no sabes qué hacer para salir de todas esas deudas que te siguen perjudicando de manera muy infinita. Nosotros queremos agradecer a todas las familias peruanas que el día de ayer se dieron cita a nuestra casa de los grandes milagros. Varios peruanos tuvieron que viajar por varias horas para poder llegar a la ciudad heroica de Tacna. Lo importante ayer fue que todas las personas que nos visitaron con mucha fe, y todos ellos estaban decididos en solucionar sus problemas y en curarse de todas sus enfermedades. Mi esposa Carla, yo, tu hermano José, nosotros los mensajeros del amor y la fortuna, estamos felices, contentos, porque día a día estamos cumpliendo nuestro propósito, porque nuestra misión es y siempre será ayudar a toda la humanidad peruana y ayudar a los peruanos de manera desinteresada, y no le hemos fallado a ninguno de nuestros pacientes. Más bien, todo lo que nosotros nos hemos comprometido con nuestros pacientes, lo hemos cumplido. Mi esposa Carla, como exorcista, como veracrucista internacional, mi esposa como gurú mexicana, ayer mi esposa desde muy tempranas horas pudo ayudar a varios peruanos, mujeres y varones que se encontraban refugiados en el maldito vicio del alcohol, de la drogadicción. Peruanos que sentían que el mundo se les estaba acabando. Peruanos que tenían el corazón destrozado. Peruanos que ya tenían el pensamiento de suicidarse, de acabar con sus vidas, y todo porque esas personas habían sido víctimas de traiciones, de rechazos, de abandonos en el amor. Pero mi esposa Carla, como secretista, como macumbera veracruzista internacional, mi esposa con sus consejos, con sus sanaciones, mi esposa Carla con su amarre dos corazones en un solo sentimiento, mi esposa en tiempo récord logró que esos peruanos reflexionaran. Mi esposa logró que esas personas que estaban sufriendo de amor, mi esposa logró que ellos recuperaran el amor de sus parejas. Recuerden, peruanos, que mi esposa Carla es la única macumbera mexicana que hace regresar al ser amado en menos de 48 horas. Para mi esposa no hay problema de amor que no tenga solución. Para ella no existe la palabra ¡Imposible! Yo, tu hermano José, el mensajero del amor y la fortuna, yo como telépata mental que soy, yo como sanador, como curador de las enfermedades más terribles y desconocidas, ayer, desde muy tempranas horas, pude diagnosticar las enfermedades de varios peruanos, a varias mujeres, le toqué el pulso, a varones, observé los ojos de ellos, también a mujeres y varones, observé el ombligo de esas personas, miré la parte de la lengua de varios seres humanos que estaban bien enfermos, y pude yo descubrir que esos peruanos habían sido víctimas de brujos oscuros, de sortilegios negros, de burundangas, de brujerías, de hechicerías. En ese momento, con la ayuda de mi Dios Todopoderoso, con los milagros de mi Virgen Morena de Guadalupe, con mi imposición de manos, con mis espadas silbadoras y fuertes, con mi mesa curandera mexicana, limpié, curé esos cuerpos que estaban paralizados, torcidos, hinchados, cuerpos que habían sido desahuciados de la ciencia médica. Saqué de esos cuerpos todo maleficio, toda brujería. Y a varios peruanos les pude enseñar el daño que ellos habían sido víctimas por años. También agarré el agua bendita de la iglesia basílica de mi Virgen Morena de Guadalupe. Y a través de esa agua bendita a varios peruanos les pude enseñar el rostro y el nombre de sus enemigos. Varios peruanos se quedaron sorprendidos porque descubrieron ayer que sus propios amigos, vecinos o familiares les habían hecho esa brujería. Por eso, peruano, en este mundo en que nosotros vivimos, en este mundo en que vivimos, no debemos de confiar en nadie. Recuerda, peruano, que tu mejor amigo puede ser tu peor enemigo, y lo que no pasa en muchos años puede pasar en un minuto, peruano. No esperes estar bien enfermo al borde de la muerte para que recién me visites. No esperes que tu pareja te haya traicionado, te haya abandonado para que recién me visites. No esperes quedarte en la total miseria, en el total fracaso, para que recién me visites. No esperes ser víctima de un embrujo, de una brujería, para que recién me visites. Peruano, mañana levántate de tu cama. Primero piensa en Dios. También ten fe en mi Virgen Morena de Guadalupe y guía tus pasos a mi casa, que está ubicada en la ciudad de Tacna. Mi esposa Carla, yo, tu hermano José, te recibiré en mi humilde hogar con el respeto, el cariño y el amor que cada uno de ustedes se merecen. Y en ese momento, nosotros como espiritistas, como gurúes mexicanos que somos, descubriremos a través de nuestras cartas del tarot y a través de nuestra hoja milagrosa de la coca, descubriremos el por qué lloras, el por qué sufres, el por qué te encuentras enfermo, el por qué es que vives de fracaso en fracaso, de deuda en deuda, de derrota en derrota. Recuerda, peruano, que todo problema tiene solución. Solo la muerte no tiene solución. Si hasta el día de hoy, peruano, no has podido comunicarte con nosotros, y si hasta el día de hoy no has podido comprobar la veracidad de nuestras sanaciones, de nuestras curaciones, pues ya es el momento en que tú, con bastante fe, participes en mi programa. Y recuerda, peruano, que participarás en mi programa de manera gratuita. 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Mi esposa Carla, mi esposa en sus manos tiene su hoja milagrosa de la coca. Mi esposa hoy te dirá quién es tu rival de amores. Mi esposa te dirá ¿Por qué tus hijos siguen sumergidos en el maldito vicio del alcohol, de la drogadicción? 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Mi esposa Carla, yo, tu hermano José, estamos aquí en Tacna por primera y única vez. Y estamos aquí en la radio con nuestro programa en vivo y en directo. Cuando vas a participar en mi programa, prohibido que me digas tu nombre. Yo no quiero saber tu nombre. Nuestras consultas son secretas privadas, como en mi estado de Veracruz, que es capital del curanderismo mexicano. 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Mi esposa Carla, yo, tu hermano José, estamos listos y preparados para descubrir qué es lo que está sucediendo en tu vida amorosa. ¿Por qué el amor de tu vida, sin darte explicación alguna, se ha alejado de tu lado y ahora esa pareja tuya se pasea de la mano con otra persona? Hola, voy a recibir una primera llamada. Hola, buenas noches, varón. ¿De qué lugar me llama?
1: De Candarave.
0: ¡Gracias! A Candarave, que sintoniza nuestro programa a través de la radio. Y gracias por tener fe en mi Virgen Morena de Guadalupe. ¡Fama! ¿Qué te tiene estresado, preocupado? ¿Cuál sería tu consulta? Te escucho.
1: El negocio familiar.
0: ¿Cuántos años tienes ahora?
1: 22.
0: Yo veo a través de mis cartas que tú y tu familia, ustedes tienen un negocio en su propia casa y es un negocio de abarrotes. Gracias a ese negocio, ustedes han logrado varias cosas, dicen mis cartas, pero tú y tus familiares se encuentran preocupados porque ya es como un año y medio que el negocio de ustedes está al borde del fracaso. Mis cartas me indican que cada día que pasa venden menos y ganan pocas ganancias de dinero. ¿Eso es verdad o es falso lo que dicen mis cartas?
1: Es verdad.
0: Pero también mis cartas me indican que en la casa donde está el negocio de ustedes, en el horario de 12 a 1 de la tarde, sienten ustedes unos olores a podrido, unos olores raros, extraños, sucios, cochinos. ¿Es verdad o es falso lo que dicen mis cartas?
1: Es verdad.
0: Peruano, antes que el negocio de ustedes fracasara, antes de que el negocio empezara a fracasar, yo veo a través de mis cartas.
2: 51.
0: ¿Qué? Tu padre tuvo conflictos, problemas fuertes con el vecino de ustedes. Estoy hablando de ese señor que vive a la mano derecha de tu casa, el vecino de ustedes. Peruano, el problema que tu padre tuvo con ese señor fue lo siguiente: los animales de tu vecino ingresaban a los terrenos de ustedes y esos animales perjudicaban los sembríos, los terrenos de ustedes. Tu papá varias veces le reclamó a ese señor por el agravio que sus animales hacían en los terrenos de ustedes, pero ese señor se hacía el de los oídos sordos y no escuchaba los reclamos de tu padre.